0: relación tiene, pero bueno, he intentado buscar por qué, ¿no? Esa frase nació allá, pero bueno, el caso es que nosotros la utilizamos. Otros creen que su origen está en las procesiones religiosas de muchas ciudades de los países donde las mujeres se dedicaban a arreglar los pasos de la Semana Santa, ajá, mientras los hombres iban a las cantinas, a los bares y a jugar, ¿no? Cuando alguien preguntaba dónde estaban sus mujeres, y entonces los hombres contestaban que se quedaron en la iglesia vistiendo a los santos. Y de ahí viene esa palabra que, pues, bueno, que utilizaba.
1: Pero
0: en aquella época no solamente era para casadas.
1: Gracias,
0: sino para
1: no tenemos tiempo, nos estamos pasando. Estamos fuera del tiempo. Gracias a todos y también a nuestros oyentes.
0: Bueno, pues el próximo día más.
1: Venga, pues más.
0: Nos vemos.
1: Terminamos.
0: Hasta luego.

0: cuéntame una historia.
1: Otro ratito, que ahora tengo mucho trabajo.
0: Porfa, una nada más.
1: Bueno, pero solo una. Había una vez...

eso?, dijo Carlos a su padre, mientras estaban parados en una esquina donde dos grandes avenidas se cruzaban. «Ese hombre pasó directamente con la luz roja». «Sí, y mira», empezó el padre, pero no tuvo tiempo de terminar. El coche se había estrellado contra otro coche que venía de la izquierda. Se oyeron gritos y lamentos y pronto docenas de personas corrían apresuradas hacia la escena. «No podemos ayudar en nada aquí», dijo el padre. «Hay demasiada gente. Vámonos a casa». Se habían alejado, pero Carlos no podía quitar de su mente la escena del accidente. «Solo piensa», comentó enfadado, «en todas esas personas heridas porque un hombre tonto no obedeció la luz roja. Debía ser castigado». «Probablemente lo será», dijo el padre. «Había varios policías alrededor y ellos son muy estrictos al respecto. Todo el que conduce contraviniendo las luces de tránsito, tarde o temprano, es castigado. Y todos las tenemos». «Supongo que sí», dijo Carlos pensativamente. «Pero, ¿qué quieres decir con que todos los tenemos?» «Todos tenemos luces de tránsito dentro de nosotros», declaró el padre. «Eso es lo que quiero decir. Tú tienes un equipo completo instalado dentro de tu cabeza, Carlos, todo ajustado, con pare, cuidado y siga». «Bueno, yo nunca lo he visto», dijo Carlos. «Quizá no lo hayas visto», asintió el padre, «pero está allí. Y tú lo has usado muchas veces. Al menos, espero que lo hayas hecho». «¿Qué quieres decir, papá?» «Bueno, tú tienes una conciencia, ¿no es así? Eso es lo que quiero decir cuando me refiero a tus señales de tránsito, porque ella es quien te advierte cuándo detenerte, cuándo ser cuidadoso y cuándo seguir adelante». «Buena idea», dijo Carlos. «Nunca había pensado en eso. Y si siempre paramos cuando la conciencia muestra la luz roja», prosiguió el padre, «nunca estaremos en dificultad. Es solamente por marchar después de que se enciende esa luz roja cuando nos metemos en aprietos y hallamos que hay pesadas penalidades que pagar». Carlos se quedó silencioso. Estaba meditando al respecto. «La gente a veces cree que no importa si quebranta un mandamiento de Dios», continuó el padre. «Ven la luz roja diciendo, no harás, y luego siguen adelante pensando que todo estará bien. Pero siempre es muy costoso y nunca vale el precio pagado». «¿Pero qué relación tiene eso con la conciencia?», preguntó Carlos. «La Biblia es la voz de Dios hablando a nuestras almas», explicó el padre. «Y como una luz de tránsito roja o verde, nos revela cuándo es seguro marchar y cuándo es mejor que paremos. Si siempre obedecemos las señales de la conciencia iluminada por la Biblia, nunca desobedeceremos a Dios». «Eso lo entendí bien», dijo Carlos, «pero ¿dónde encaja la luz amarilla?». «Cuando estamos en duda de si un curso de acción es correcto o errado», replicó el padre, «entonces la conciencia nos dice que seamos cuidadosos, que esperemos una señal clara antes de seguir adelante. Eso sucede muchas veces, y cuando lo hace, debemos buscar la dirección de Dios, quien siempre nos guiará si confiamos en Él. Si alguna vez estás preocupado, Carlos, en cuanto si algo es correcto o errado, recuerda el antiguo dicho: en la duda, abstente. En otras palabras, hijo, espera por la roja o la verde.
Y supongo que la verde significa siga, ¿verdad, papá? Sí, la conciencia siempre señala una luz verde cuando hay algo bueno o amable que hacer, o cuando hay alguna carga que llevar por otros. Dice siga a todo plan valiente y desinteresado y a cualquier cosa que pueda promover el reino de Dios. Tendré que mantener una mejor vigilancia sobre mis luces de tránsito, dijo Carlos, y especialmente después de lo que vimos esta tarde. Todos necesitamos hacer eso, dijo el padre. Si lo hacemos, nos salvaremos de muchas dificultades. Y ahora creo que hay el tiempo suficiente para otra pequeña historia antes de que lleguemos a casa.

Había una vez una niñita que estaba sumamente tentada a coger una manzana de la despensa de su mamá. Espió adentro, olió las manzanas y ya estaba por coger una cuando notó un cuadro en la pared. Era el rostro de una mujer cuyos ojos estaban mirando directamente hacia ella. En realidad parecían mirarla directamente. Tan grande impresión hizo el cuadro en la niñita que cerró la puerta y salió corriendo. La conciencia le estaba hablando, ¿ves? La luz roja estaba brillando. No pudo olvidar las manzanas y nuevamente abrió la puerta, pero una vez más vio los ojos que la miraban. No podía ponerse fuera de su alcance. Parecían decirle: si coges esas manzanas, se lo diré a tu mamá. Entonces, ¿qué supones que hizo la pequeña pícara? Tomó un cuchillo y recortó los ojos del cuadro. Así, no la reprocharían más. Luego, habiendo destrozado la luz roja, marchó adelante y tuvo un buen atracón de manzanas. ¿Y luego? Bien. Ella disfrutó tanto que se olvidó de cómo el tiempo estaba pasando. Y muy pronto su madre asomó la cabeza por la puerta y la encontró allí. ¿Y qué sucedió entonces? Preguntó Carlos con una sonrisa. Bueno, dijo el padre, mientras abría el portón de su casa, lo que siempre sucede cuando uno marcha pasando la luz roja. Dificultades con D mayúscula, hijo.

0: niñas, ¿os ha gustado?
1: Sí, mucho. ¿Sabes más historias?
0: Sí, muchas más. Mañana, si os portáis bien, os contaré otra, ¿vale?

Yo amo a Jesús que nos dijo: cielo y tierra pasarán. Cuando cielo y tierra pasen, mi palabra quedará. ¿Cuál fue, Jesús, tu palabra? ¿Amor? ¿Perdón? ¿Caridad? Todas tus palabras fueron una palabra: velad. Si sientes angustia, si nada te llena, si experimentas la decepción y la amargura, si vives preocupado y tenso, si la insatisfacción te invade, si te quejas constantemente, si cualquier cosa te deprime y hunde, si sufre porque estás enfermo, si estás triste y lloroso porque has perdido un ser querido, no pongas tus esperanzas en aquello que puede mudar y morir. Más bien, pon tu esperanza en lo inamovible y eterno, Dios. Nada te turbe, nada te espante. Todo se pasa, Dios no se muda. La paciencia todo lo alcanza. Quien a Dios tiene, nada le falta. Solo Dios basta. La alegría se convierte en el gigantesco secreto del cristiano. No es fácil la alegría. La alegría sigue siendo para muchos un misterio. Los psicólogos dicen que una persona sin alegría interior hará pocas cosas de provecho en la vida, complicará su existencia y amargará a los demás. Jamás dará ejemplo ni testimonio de paz y felicidad a los que andan tristes y desesperados por la vida. La alegría nace de la paz interior, del seguimiento a Cristo, de una conciencia limpia, del deber cumplido, del amor verdadero, de la humildad duradera y de la total confianza en Dios. La persona alegre entiende de generosidades y valentías. La persona alegre da testimonio de la resurrección de Jesucristo y hace atrayente el mensaje del Evangelio de las Bienaventuranzas. La alegría es posible. Se necesita muy poco: un alma limpia, un corazón generoso y sentirse hijo de Dios. La alegría es posible si sabemos olvidarnos de nosotros mismos y pensamos en los demás. La alegría es posible para quien no alberga en su corazón nada de odio y pone su confianza en Dios. La alegría es posible para quien espera poco y da mucho. La alegría es posible si sabemos vivir un cristianismo esperanzado, alegre y triunfal. La alegría es posible tan pronto como nos dirigimos a Dios y le decimos sinceramente: Señor, quiero lo que tú quieras. Y si conseguimos tener siempre vivo este afán, en el fondo de nuestra voluntad, perennemente orientado hacia Dios, entonces habremos logrado el hábito de la alegría, pase lo que pase por fuera. No permitamos que las perplejidades y preocupaciones de la vida diaria agiten nuestro espíritu y anublen nuestra frente. Si lo permitimos, siempre habrá algo que nos moleste. La vida es como la hacemos y la hallaremos como la buscamos. Si procuramos tristeza y aflicción, encontraremos bastantes de ellas para embargar nuestros pensamientos y nuestra conversación. Pero si miramos el aspecto alegre de las cosas, hallaremos lo suficiente para comunicarnos ánimo y felicidad. Muchos son aquellos cuyo corazón gime bajo el peso de los cuidados porque procuran alcanzar la norma del mundo. Escogieron servir a este aceptando sus perplejidades y adoptaron sus costumbres. La congoja es ciega y no puede discernir lo porvenir, pero Jesús ve el fin desde el principio. En toda dificultad ha dispuesto un medio de proporcionar alivio. Cuando creamos realmente que Dios nos ama y quiere ayudarnos, dejaremos de acongojarnos por el futuro,
Confiaremos en Dios, así como un niño confía en un padre amante. Hay mucha preocupación innecesaria, mucha angustia mental por cosas inevitables. El Señor quisiera que sus hijos pusieran su confianza plenamente en Él. Dejad que Dios haga planes para vosotros. Como niños, confiad en la dirección de Aquel que no guía jamás a sus hijos por otro sendero que el que ellos mismos escogerían si pudieran ver el fin desde el principio.

Hoy quédate conmigo. No quiero recordar más esta soledad. Mi Dios, mi gran amigo, ¿en quién más puedo confiar? Hazme sentir que contigo puedo llenar el vacío que hay dentro de mí. Ahora sé que mi vida muere cada día si no estoy junto a ti. Y es que transformas el desierto de mi ignorancia en abundante manantial, dando esperanza a mi alma, sabiendo que cada día para ti soy alguien especial.

en tu vida al caminar te sientes solo y te caes muy fácil y es difícil levantarte. O si ves que se te cierra una puerta tras otra. O si parecieran más cortas tus alegrías que tus tristezas. Y si crees que no hay nadie más que tú que pueda secar tus lágrimas. Ah, entonces... Entonces déjame hablarte de Jesús. Él es quien te levanta y te sostiene, y quien seca tus lágrimas y colma tu corazón de paz y alegría. Y cuando todos se van, Él se queda allí, extendiendo su mano, prometiéndote su amor, y lo cumple. Jesús es nuestro amigo, el tuyo y el mío.

¿A qué llamamos valores? Viajando por una zona rural de un país poco desarrollado, nos encontramos un día en la carretera con unos niños que vendían sandías. Les compramos una y después de pagarles y comer un poco, les ofrecimos un libro como recuerdo. ¿Cuál no sería nuestra sorpresa cuando los niños nos propusieron que les diéramos, en vez del libro, el resto de la sandía? Debido al hambre que pasaban, aquel trozo de sandía a medio comer tenía para ellos un valor mucho más precioso que el mejor libro del mundo. El concepto de valor es un concepto relativo que contiene varias acepciones. Cuando afirmamos que algo tiene valor, podemos estar hablando, desde el punto de vista material, del grado de utilidad que tiene algo para satisfacer nuestras necesidades. O podría ser la cualidad que hace que algo sea valioso a nivel de precio. Pero también, algo valioso podría ser algo subjetivo, algo bueno, algo deseable para alguien. Desde el punto de vista moral o ético, llamamos valores a las características superiores de la acción humana que motivan la conducta, orientan la vida y fomentan la superación, y que están basadas en creencias filosóficas o religiosas que nos indican lo conveniente o inconveniente. Como el timón de un barco, marcan nuestro rumbo en la vida. Son opciones personales que se adquieren, se seleccionan y se cultivan. Como diría Spranger, los valores son los blancos a donde los hombres dirigen los dardos de sus acciones. ¿Por qué? Porque aspiramos a ser felices y los valores son como los peldaños de una escalera que escogemos para llegar a esa meta. Pero esos escalones dependen de unos planteamientos psicológicos, sociológicos, éticos o religiosos determinados. Existen diversas bases sobre las que solemos escoger nuestros valores según nuestro desarrollo personal. Entre esos planteamientos encontramos la intuición, por ejemplo, destrozar flores silvestres me parece mal, pero no sé por qué. Las emociones, por ejemplo, tener que mentir me molesta, porque me siento cobarde. La autoridad, no conviene defraudar al fisco porque la ley lo condena y el riesgo de multas es alto. La lógica, respetar los derechos humanos es deseable porque si todos lo hiciéramos, el mundo iría mejor. La experiencia, perder el control en una discusión con los hijos no me conviene, me puede llevar a pegarles, ya me ha pasado alguna vez. La ciencia, fumar es malo para la salud. Numerosos estudios científicos han probado sus efectos nocivos. O la fe. Perdonar a quien me ha ofendido me cuesta, pero creo que debo intentarlo porque mi vivencia espiritual con Dios me ha revelado que me conviene, tanto para restaurar mis relaciones con mis semejantes como para recuperar mi paz espiritual. En realidad, se pueden dar cuatro dimensiones o esferas diferentes cuando abordamos la cuestión de los valores. Hay una dimensión subjetiva, elemental y primaria de elección, ya que hay valores que nos atraen más que otros. Unos prefieren el blanco y otros otro color. Hay una dimensión racional, porque hay valores que no dependen solo de nuestras convicciones, sino que existe una lógica que las justifica. La salud vale más que la enfermedad. También una dimensión ideal, ya que hay valores que parecen escapar a nuestro alcance, pero nos llenan de admiración a pesar de parecernos inasequibles. El espíritu de sacrificio, por ejemplo, de Teresa de Calcuta, nos llena de admiración. Y por último, hay también una dimensión objetiva. Hay valores que existen fuera de nosotros que se imponen a nosotros de modo irrefutable. No hay solo valores ideales, sino realidades que tienen valor. No tiene el mismo valor un billete de $100 que uno de 10, ni es lo mismo que la niña esté en forma a que esté anoréxica. En la tarea educativa es importante tener en cuenta todas estas distinciones, porque aunque es cierto que algunos valores son relativos y están a diferente nivel, hay otros que son la guía del ser humano, su código de circulación, tal como veremos en el próximo programa de El valor de los valores.

0: Bueno, bueno, yo ya tengo el lápiz y papel como cada semana.
1: Será la libreta, ¿no? Porque la libreta. El papelillo
0: se pierde.
1: Se va a la basurilla.
0: Exacto. Hay que traer la libreta.
1: Sí, sí.
0: Yo ya la tengo aquí preparada para tomar muy buena nota de los ingredientes.
1: Ah, sí, porque hoy vamos a hacer una cosa buenísima. Vamos a hacer nueces rellenas.
0: Nueces rellenas.
2: Buenísimas.
1: Sí, para...
0: Pareces la catadora oficial, Esther. Lo has catado ya todo.
2: Aquí la que hago las propagandas.
1: Sí, sí, no, las iba a traer, pero es que están un poquito tiernas. Y ahora después lo voy a explicar el porqué.
0: Te paga bien para lo de las propagandas.
2: Claro, imagínate.
1: Es la catadora.
0: Bueno, pues a mí esto de los dulces me encanta. Sé que yo ya te digo que estoy aquí ya preparado. Y espero que nuestros oyentes también estén bien preparados con la libreta y el lápiz o el bolígrafo para tomar buena nota.
1: Sí, porque si no, lo veo difícil que puedan hacerlo. Porque siempre hay algo que se olvida. Y si olvidamos algún ingrediente, pues ya no está igual.
0: Exacto.
1: Aunque cada ama de casa y cada amo de casa tiene que tener su toque especial. Pero vamos, hay ingredientes que son fijos.
0: Correcto. Vamos a hacer nueces
1: rellenas.
0: A ver, nueces.
1: Sí, mira,
0: seguro.
1: Lo que vamos a necesitar para hacer estas nueces es facilísimo, facilísimo. Es simplemente 1/4 kilo de almendra repelada y molida. O sea, que no tenga nada de piel. Repelada y molida. 1/4 de moniato hervido con muy poquitita agua y nada más. Simplemente lo pelamos, lo partimos y con muy poquitita agua hervido. Y vamos a necesitar un poquito menos de 1/4 de azúcar moreno, y si no nos gusta porque le va a dar un poquitín de color, pues entonces vamos a utilizar fructosa, que nos va a servir lo mismo. Un poquito menos de 1/4. La mitad de la ralladura de un limón, o sea, aproximadamente una cucharada sopera, de ralladura de limón. Y para esta cantidad de pasta vamos a necesitar 3/4 de kilo de nueces peladas, lo que es el gajo.
0: Ya decía yo, digo, porque aquí veo de todo menos nueces.
1: Claro, es que las nueces son al final.
0: Ah, vale.
1: Entonces, lo primero que vamos a hacer, como he dicho anteriormente, es hervir el moniato en muy poquitita de agua. Y luego con el tenedor, primero le vamos a terminar de escurrir el poquitín de agua que le quede de hervir, una vez que ya esté cocidito, y con el tenedor lo vamos a pisar todo bien, bien, bien pisadito. Le vamos a poner la fructosa, la ralladura de limón, o si nos gusta que tenga un poquito de color, el azúcar moreno, como quieran, es igual. Y le vamos a poner la ralladura del limón y le vamos a poner la almendra. Entonces todo esto lo vamos a amasar muy bien amasado y lo vamos a dejar en reposo un día o dos, para que tome, y la cucharadita de canela, que no se nos olvide porque le da un saborcito especial. Y esto lo vamos a dejar en reposo un día o dos, como queramos. Después cogemos y con una cucharadita de postre vamos cogiendo cucharaditas y le vamos acoplando los gajos de nueces. Si la pasta está todavía un poquitín blanda, para que no se nos pegue y la podamos trabajar bien, lo que vamos a hacer es lo siguiente. Vamos a coger y en fructosa la vamos a rebozar como si rebozáramos con harina. Rebozamos un poquito la bolita y entonces le acoplamos los gajos de nueces. La volvemos a rebozar si no tiene suficiente y la dejamos en una bandejita. Cuando ya las hemos terminado todas, esa bandejita la vamos a guardar durante una semana o dos para que se nos seque. Y una vez que está seca, pues en servilletitas de estas que venden pequeñitas de papel, lo vamos a envolver. Y ya tenemos un postre buenísimo, un dulce buenísimo para ahora, para Navidad, y muy bien presentado.
2: Así que hay que hacerlo ahora para comer.
1: Claro, por eso digo que hay que hacerlo antes, yo ya las tengo hechas y no las he traído porque están blanditas. Y blanditas pues no están tan buenas, no tienen ese sabor tan especial.
0: ¿Y las tienes guardadas a cal y canto?
1: Hombre, nadie sabe dónde están, porque si lo saben, cuando vaya a envolverlas en papel, pues ya, tendré ya el papel, pero la nuez no.
0: Eso sí que está bien.
1: Sí.
0: Bueno, pues ya saben que en Navidades se tienen que comprar ustedes una caja fuerte para los dulces, para guardarlo todo
1: allí. No, las amas de casa siempre tenemos un lugar especial.
0: Sí, sí.
1: Donde sabemos que nos pellizcan, pero no se lo comen.
2: No está muy a la vista.
1: Eso es.
0: Bueno, pues repetimos los ingredientes por si alguien no le ha dado tiempo y ya
1: saben. O si lo he dicho muy a prisa, que siempre lo digo muy a prisa.
0: Todas formas, si alguien no llega incluso a esta segunda lectura de ingredientes, pues...
1: Simplemente lo solicita. Bueno, los ingredientes son los siguientes. 1/4 de kilo de almendra repelada y molida. 1/4 de kilo, un poquitín menos, de azúcar moreno o de fructosa, como prefieran. 1/4 de kilo de moniato. Ralladura de limón, una cucharada sopera, y una cucharadita de postre de canela, y para esta cantidad 3/4 de kilo de nueces, y para rebozarla pues fructosa, eso ya conforme quieran rebozarlo.
0: Y así tenemos ya las nueces.
1: Las nueces.
0: Bueno, y habías hablado al principio del programa que había también algún tipo de turrón o algo.
1: Ah, sí, guirlache, ¿eh? Turrón guirlache, que es este turrón negro que hay especial, pues este. También es facilísimo de hacer. Para este turrón, ¿qué vamos a necesitar? Pues primero que nada, almendra, ¿eh? Un kilo de almendras las vamos a tener peladas y secas, pero no tostadas, ¿eh? Que estén secas, porque la almendra para pelarla, ya saben que primero hay que escaldarla un poquitín para quitarle la piel, ¿eh? Y entonces, o si las compramos ya peladas, pues bueno, peladas que estén sequitas. Y para un kilo de almendra vamos a necesitar un cuarto de kilo de azúcar. El azúcar moreno no va para esta receta. Si ustedes prefieren usar azúcar, pueden usar azúcar, pero es mejor la fructosa, ¿eh? O sea, yo les digo azúcar, pero con la fructosa sale exactamente igual y está más bueno y más sano. El azúcar blanca no es bueno, pero en fin, si lo quieren utilizar, es un cuarto de kilo de azúcar y un cuarto de kilo de miel. Y una cucharada de ralladura de naranja. Estos son los ingredientes, bien fácil.
0: Y bueno, a ver cómo mezclamos todo esto, porque esto del guirlache, yo lo he oído muchas veces, pero no sé exactamente.
1: No sabes lo que es, ¿no?
2: Es como si fuera turrón de caramelo.
1: Es turrón negro, claro, es este turrón negro que hay, que es duro, como si fuera el caramelo, que dice Esther.
2: Que por lo dentro tiene las almendras.
1: Que tiene las almendras, eso es, está muy bueno, buenísimo.
0: Que, entonces hay que tener una dentadura sana.
1: Sí, eso sí.
0: Y yo creo que propia. Porque si no
2: es propia,
1: aunque no,
2: vale.
1: No sea propia también, vale.
0: También vale.
1: Si lo hacen uno bien, porque si se pasan y le ponen más cantidad de miel que de fructosa o azúcar, lo
0: cumple, ¿no?
1: Se pega en los dientes y entonces, claro, ñaña, necesitará loctite. No, bueno, es un poquito de broma,
2: pero está bueno.
1: Sí, no, está muy bueno y pueden comerlo fácilmente. Además, se chupa como un caramelillo, está bueno.
2: Está bueno.
1: Sí, ¿cómo lo vamos a hacer? Claro, muy fácil. Claro. Mira, vamos a coger un perol, una cacerola donde vayamos a hacerlo. Entonces, lo primero que ponemos es la miel. La miel tiene que empezar a hacer espuma, Una vez que está caliente, hace espuma. Cuando empieza la miel a hacer espuma, entonces le ponemos la fructosa. O el azúcar, lo que empleemos. Y entonces, aquí ya tenemos que tener un poquitín de paciencia, porque tenemos que ir dándole vueltas hasta que comience a tomar un bonito color dorado. Y una vez que empiece a tomar el colorcito dorado, le ponemos la almendra. No antes, porque se nos quemaría, ¿eh? La almendra se tuesta enseguida, y con el calor de la miel y la fructosa, o el azúcar, lo que empleemos, enseguida se dora. Si es que le vamos a poner, cuando esté doradito, las almendras, le vamos a dar vueltecitas y entonces empezarán a chisporrotear porque se están tostando las almendras. Y luego vamos a tener neulas, que se me ha olvidado decir antes. Estas neulas las venden en cualquier tienda de frutos secos, ¿eh? Entonces las tenemos preparaditas y una vez que ya lo tengamos hecho el turrón, porque ya vemos que la almendra está tostadita porque empieza a dejar de crujir y ya tenemos que apagar el fuego porque si no se nos va a pasar, ¿eh? Mientras que cruje se está dorando, cuando deja de crujir es que ya está buena. Entonces lo dejamos que se enfríe un poquitín porque se queda un poquito caldoso. Cuando ya tiene un poquitín de consistencia, entonces lo vamos a poner sobre las neulas, ¿eh? Ponemos una neula abajo, ponemos la pasta esta que nos ha salido y una encima. Y ya está, el turrón hecho, así de fácil.
0: Y quedará así espesito.
1: Ah, y le tenemos que poner al final la ralladura de la naranja. Que no se nos olvide, porque es que esta ralladura le da un saborcito especial. Pero esto hay que ponerlo al final, cuando ya vamos a apagar el fuego, ¿eh? O sea, le ponemos la ralladura en naranja, unas vueltecillas y apagamos el fuego, que si no se pasa y tiene más sabor.
0: Pero una vez que ya se apaga el fuego, ¿hay que inmediatamente poner las neulas? ¿O?
1: No, hay que dejarlo un poquito, que se enfríe un poquito.
0: ¿Y no se queda duro ya?
1: No, porque como eso tiene tanto calor, tarda bastante rato. Entonces, cuando ya vemos que empieza a tomar un poquito de consistencia, que no se nos pase, si no se nos quedará en la cacerola, ¿eh? No, cuando empieza a enfriarse un poquitín, entonces ya, que todavía corre, ¿eh? Lo ponemos en las neulas. Pero que no esté muy diluido, porque entonces lo vamos a poner en las neulas y vamos a decir, ¡ah, está en la mesa!
0: Se va a desparramar.
1: Claro.
0: Vaya con los secretos y las cosas de la cocina, que aquí aprendemos, ¿eh? Porque aquí aprendemos.
2: Hombre, es como un experimento, ¿eh?
0: Bueno, pues repetimos los ingredientes.
1: Vale.
0: Ya lo que nos queda.
1: Vale.
0: Para este turrón.
1: Para este turrón de guirlache, ¿eh? Turrón negro. Vamos a necesitar, para un kilo de almendras, ya saben que según multipliquen los kilos, tienen que multiplicar el resto de ingredientes, ¿eh? Para un kilo de almendras, un cuarto de kilo de azúcar o fructosa, lo que prefieran, un cuarto de kilo de miel, una cucharada de ralladura de naranja y neulas. Ya está.
0: Y ya tenemos
1: el turrón para Navidad.
0: Bueno, por la semana que viene a ver si no hay ningún problema y tenemos ese otro
1: turrón, eso es.
0: De nuestra compañera Carmen y alguna cosa más que nos vas a aportar, ¿verdad?
1: Hombre, claro, las pastas caseras son las mejores, ¿eh? Claro. Aunque las otras son más cómodas, pero como las caseras, ninguna.
0: Bueno, pues vamos a ver qué catamos la semana que viene.

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Pedro y el certamen. Pedro Segarra miraba fijamente el cartel que había en la pared del aula de clases. Allí se anunciaba un certamen de una categoría completamente nueva para la región agrícola de Canadá. Se ofrecían premios a los tres muchachos que presentasen las mejores muestras originales y prácticas de trabajos manuales. Los premios consistían en cursos en los años de la Escuela de Artes y Oficios. Esto representaba la oportunidad que más quería Pedro en este mundo. Pero ¿cómo podría él hacer algo original sin preparación especial? Después de las clases, los muchachos hablaron del certamen. «Deberías probar, Pedro», dijo Juan. «Yo no tengo ni idea». Pedro asintió con la cabeza y dijo: «Me alegro mucho. Significaría una gran oportunidad para cualquiera de nosotros ganar uno de estos premios». «No tengo medios para ir a la escuela, a menos que reciba ayuda. Y al terminar las clases, tendré sin duda que dedicarme a cuidar a ovejas. No será un trabajo tan difícil, puesto que ya tengo mi propio perro». «Debes hacer una prueba para participar», insistió Juan. «Eres más capaz que cualquiera de nosotros». «Es que no sé qué podría presentar». «Caminemos por el pueblo», sugirió Juan. «Tal vez se nos ocurran algunas ideas al mirar los escaparates». Los muchachos estuvieron examinando los trabajos manuales que se veían en los negocios. Pero después de un rato, dijo Pedro desalentado: «No se me ocurre nada. Pero a lo mejor podría hacer zapatitos para chicos en forma de conejos, ardillas, vaquitas, y luego darles el color de los animales representados». «Oh, yo sabía que se te iba a ocurrir algo», dijo Juan. «Buena suerte», contestó Pedro al separarse frente a la casa de campo de Juan. Luego fue caminando lentamente por la carretera como 5 kilómetros, pensando en que, habiendo terminado las clases, tendría que conformarse con ser pastor de ovejas o trabajar en el aserradero con su padre. Cuando hubo trepado la última colina, pudo ver la casa de campo, cuadrada, en forma de cajón, y la huerta de verduras que su madre había plantado. Dejó oír un silbido y su perro vino saltando a su encuentro, meneando su larga y gruesa cola. «¡Rey!», dijo Pedro, y empezó a jugar con el perro. Este animal era muy lindo, de apariencia y genio que cuadraban bien con su nombre. Durante la primera semana de vacaciones, Pedro estuvo pensando en el certamen mientras que él y Rey cuidaban las ovejas. Por la noche, después de ordeñar las vacas, cortaba los modelos de los zapatitos a los que pudiese dar apariencia de animales. Y durante el día, mientras pastaban las ovejas, cosía el cuero blando con una aguja gruesa e hilo encerado. Pedro estaba contento de que le tocase hacer ese trabajo de cuidar las ovejas durante el verano, porque Rey era tan vigilante que, gracias a su ayuda, el muchacho disponía de mucho tiempo para sus trabajos. Pero pronto llegó el momento en que había de cosechar los productos de la huerta. Cuando regresó su padre del aserradero, un día notó el montón de hileras de maíz, zanahorias, guisantes, patatas, y dijo: «Tendrás que llevar las verduras al pueblo cada día, juntamente con la mantequilla y los huevos que podamos vender». Pedro gimió en sí mismo cuando preguntó: «¿Y quién atenderá las ovejas?». Aunque se preocupaba mucho menos por las ovejas que por el tiempo que no podría dedicar a fabricar zapatitos. «Ya lo he arreglado con un muchacho vecino para que las atienda», dijo el padre. Pedro no contestó, pero en su interior no estaba contento. Todo parecía ir contra él.
El solo pensar en el viaje diario al pueblo lo cansaba aún antes de realizarlo. Los primeros días ató la mitad de los productos sobre el lomo de Rey. Durante todo el viaje al pueblo iba gruñendo. Se me ha arruinado todo el verano. Ya no vale la pena participar en el certamen. Todo lo que deseaba era poder estudiar en esa linda escuela de artes y oficios. Pero Pedro ideó de repente un nuevo plan que aliviaría mucho su trabajo. Tal vez no enseguida, pero una vez que lo hubiese terminado, lo ayudaría. «Voy a hacerme un carrito», pensó, y le comentó a Rey. «Un carrito de dos ruedas para que podamos llevar nuestros productos al mercado en cargas mayores y podamos traer a casa lo que mamá necesite». Durante las semanas siguientes, Pedro dedicó todos los minutos libres a la construcción de su carro. De dos pequeños pinos que cortó en el bosque, obtuvo toda la madera que necesitaba. Eligió en el cobertizo uno de los grandes cueros ya curtidos y los cortó en tiras para entretejerlas y formar con ello un fondo para el carro. Aún antes de haber terminado los costados, enganchó a Rey al carro por medio de un arnés. «Ya no serás tan ágil. Más tarde, cuando haya colocado los costados del carro y esté bien cargado», dijo Pedro a Rey. «No quiero que me rompas el carrito en cuanto lo termine». Rey sacudió la cola y se quedó quieto mientras Pedro le apretaba el arnés. La última semana de agosto, Pedro tuvo más tiempo para terminar su carro, porque ya lo podía usar para llevar los productos al pueblo y se ahorró así unos cuantos viajes. Llegó el día en que debían presentarse los artículos que se iban a exhibir en el certamen y él terminó los costados del carro y los aseguró. Luego dedicó toda su atención a los zapatitos que debía presentar. Durante toda la tarde cosió pacientemente. Por la noche, a la luz de una lámpara, los adornó con piel, conejo blanco y negro. Ya era más de la medianoche cuando les colocó los brillantes botones. «No son muy buenos», le comentó a Rey, mientras escribía el letrero que debía acompañarlos, «pero los voy a llevar al pueblo y veremos lo que dicen los jueces». Pedro se vistió con su mejor ropa. Luego dio una cepillada a Rey antes de engancharlo al carro. Cuando llegaron, la plaza estaba abarrotada de gente. Y Pedro vaciló antes de presentar sus zapatitos entre los centenares de otros artículos. Por fin, decidió atarlos a un costado del carro y dejó a Rey enganchado y atado a un poste en una orilla de la plaza. No tardó luego en encontrar a su amigo Juan al lado de la alfombra que éste había hecho. Pedro no tenía esperanza de que sus zapatitos ganasen un premio, pero esperaba por lo menos recibir una mención honorable. Pero al rato vio una persona extraña estaba conduciendo al perro hacia la plataforma de los jueces. ¿Una trompeta? Dejó oír algunas notas que hicieron ladrar al animal, pero un pregonero anunciaba por medio del megáfono. Así tapaba los ladridos. «El primer premio es un carro tirado por un perro. Es algo bien hecho y muy práctico, presentado por Pedro Segarra». Pedro se quedó como atontado. ¿Cómo podía explicar que su carro no había sido destinado al certamen, sino que lo había construido por necesidad para ahorrar tiempo en la huerta? Mientras se acercaba a la plataforma para explicar el error, Rey se puso a saltar y a ladrar como para expresar su aprobación. La muchedumbre aplaudió cuando Pedro se agachó para acariciar a Rey. Comprendió de repente el muchacho que no había habido equivocación. Al fin y al cabo, su carro era un diseño original
Nadie que viviera en aquella región agrícola podía dudar de que fuese bien práctico.

Recientemente se ha descubierto que los escritos de Joseph Wagoner y Alonso Trevor Jones son como una mina de oro abandonada, una mina de verdades y buenas noticias. Casi en cada página de la Biblia vieron una buena noticia. De todo esto resulta algo conmovedor que hace vibrar el corazón para siempre. Es fácil ser salvo y difícil estar perdido si comprendemos hasta qué punto la buena noticia es buena. Es con inmenso placer que presentamos estos deliciosos bocados cotidianos de buenas noticias. Pueda producir a todos vosotros tanto placer oírlas como a nosotros reunirlas y llevarlas a vuestros oídos. La verdadera profundidad de nuestros pecados son buenas noticias. Engañoso es el corazón más que todas las cosas y perverso. ¿Quién podrá conocerlo? Libro del profeta Jeremías, capítulo 17, versículo 9. El pecado es un asunto personal en el corazón, porque de dentro del corazón de los hombres salen las maquinaciones perversas, las fornicaciones, hurtos, asesinatos, adulterios, avaricias, maldades, el engaño, la desvergüenza, la envidia, la maledicencia, arrogancia, estupidez. Todas estas maldades salen de dentro. Palabras de nuestro Señor Jesucristo en el Evangelio de Marcos en el capítulo 7 y versículo 21 al 23. El pecado está en cada fibra de nuestro ser por naturaleza. Hemos nacido en él y nuestra vida es pecado, así que el pecado no puede ser quitado de nosotros sin quitarnos la vida. Lo que necesito es libertad de mi propio pecado personal. Ese pecado que no solamente ha sido cometido por mí personalmente, sino que mora en el corazón. El pecado que impregna todo en mi vida. ¿Lo arrojaré sobre el Señor? Sí, eso es lo correcto. Pero ¿cómo puedo hacerlo? ¿Cómo puedo juntarlo con mis manos y arrojarlo de mí? Si pudiera separarlo solamente un cabello de distancia de mí, entonces sería salvo. No importa lo que llegara a ser de él, ya que no se encontraría en mí. En este caso, yo podría prescindir de Cristo, porque si el pecado no fuera encontrado en mí, no me importaría dónde estuviese. Estaría lejos de mí y yo estaría limpio. Pero nada que yo pueda hacer puede salvarme. Así pues, todos mis esfuerzos para separarme de mis pecados son inútiles. Mi pecado está comprometido conmigo mismo, en mí mismo, y no puedo separarlo de mí. La Escritura dice, todo lo que hay que hacer a fin de ser salvo es creer la verdad. Esto es, reconocer los hechos, ver las cosas tal como actualmente son y confesarlas. Quien cree que está crucificado con Cristo, resucitado en Él y mora en Él, es salvo del pecado. Será salvo en tanto permanezca en su creencia. Esta es la única confesión de fe. Leemos las palabras del apóstol Pablo en su carta a los Romanos en el capítulo 10 y versículos 11 y 12. La Escritura dice, todo aquel que cree en Él no será avergonzado. Porque no hay diferencia entre judío y griego, pues uno mismo es el Señor de todos, que es rico para con todos los que le invocan.

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1: Hola amigos, muy buenas y bienvenidos a nuestro programa Fauna Manía. Van a estar en compañía de Loli y de Diego, que es quien les van a hablar. Muy buenas, Loli.
2: Hola.
1: Y también estarán en compañía de Asensio, que manejará los mandos. Hoy les vamos a hablar de un animal que seguro que les va a llamar mucho la atención. Ese animal es el cocodrilo.
2: El cocodrilo es uno de los animales sobre los que se han creado más mitos y leyendas. Su aspecto terrorífico, su famosa y cínica sonrisa, sus lágrimas al devorar las presas, pues podríamos pensar que estamos ante un monstruo del Parque Jurásico, y ciertamente es el pariente actual más cercano de los dinosaurios. Pero sin embargo nos encontramos ante uno de los seres más extraordinariamente refinados con su prole. Son capaces de cuidar a sus crías más que cualquier otro reptil, dándole cobijos en sus enormes fauces, y sus bebés son unos bebés agradecidos que corren junto a la madre en cuanto que la ven llegar. Unos seres perseguidos pues para hacer zapatos, para hacer bolsos, cinturones, y que sin embargo juegan un papel importantísimo en el equilibrio de la naturaleza, ya que eliminan muchos animales que o bien están heridos o están enfermos. Bueno, y hoy vamos a seguir descubriendo cómo viven estos animales y vamos a aprender muchas cosas de ellos que seguro que desconocen.
1: Mamá cocodrilo escoge el lugar para hacer su nido con mucho cuidado. Y lo hace a unos 5 metros de la orilla del agua, para que una inesperada crecida del río no lo destroce.
2: Allí hace un boquete con sus zarpas de casi medio metro de profundidad, y allí en el fondo deposita casi 40 huevos en diferentes capas. Después lo recubre con ramas, con hojas, con hierbas, y todo esto ella misma lo va acercando con su boca. Finalmente se revuelca por encima para hacer que el nido quede bien camuflado. Pero a pesar de todo esto, la madre se queda siempre cerca del nido para vigilarlo.
1: Mamá cocodrilo siempre prevé que su nido tenga una zona más seca, y por lo tanto más cálida, y otra más húmeda. ¿Y por qué? Pues porque de eso va a depender el sexo de sus hijos, ya que los cocodrilos, como la mayoría de los reptiles, no tienen cromosomas sexuales. Y la diferenciación sexual se hace durante los primeros días de vida en el huevo. Por lo tanto, allí donde las fermentaciones de las hojas producen una mayor temperatura, se formarán cocodrilos machos, y el frío dará hembras.
2: Y así, atentamente y vigilantemente hacia su nido, permanece durante 3 meses la mamá. Pasado este periodo, ella va a destapar el nido para que sus pequeños vean la luz apenas rompan el cascarón del huevo.
1: Cuando el huevo se rompe, nacen unos cocodrilitos con un hocico negro, seguido de un cuerpo verde oscuro de casi 30 centímetros de largo y llenos de escamas. Menudos bichitos, ¿eh?
2: Vaya.
1: Pero sin embargo, para su mamá es lo más precioso del mundo.
2: El bebé cocodrilo no tiene ni idea de lo que tiene que hacer para llegar hasta el río, y si no fuera por su madre, sería incapaz de llegar al agua. Pero esta lleva a sus crías hasta el río y lo hace de diferentes maneras.
1: Sí, lo hace haciendo varios viajes. Mamá cocodrilo los carga dentro de su boca, o encima de su cabeza, o en sus espaldas, y todo esto sin dejar de vigilar por si algún depredador le arrebata a alguno de sus recién nacidos, o también por si algún depredador quiere apoderarse de los huevos que están a punto de eclosionar.
2: Estos enemigos de los pequeños cocodrilos son el ágil varano, lagarzas y los masbúes. Y por supuesto que se zamparán a más de una cría, y por eso mamá cocodrilo pone tantos huevos. De esta forma seguro, seguro que alguno se salva.
1: Los cocodrilitos muestran una gran vitalidad en el agua. Allí se desenvuelven perfectamente. Comen muchísimo, especialmente larvas de insectos o pequeños crustáceos, que les permite crecer rápidamente.
2: ¿Y crecerán? Pues crecerán unos 25 centímetros cada año, hasta que lleguen a medir de 2 a 3 metros de largo. Pero bueno, para que esto suceda han de transcurrir por lo menos 7 u 8 años.
1: Bueno, Loli, ¿qué te ha parecido lo que hemos visto de este animal?
2: Pues sí que he descubierto muchas cosas que yo totalmente desconocía, ¿eh?
1: A mí me ha llamado mucho la atención lo de la madre, cómo los cuida. Uh-huh. En la boca.
2: En la boca, ¿eh?
1: En la espalda, sí. Encima de la cabeza. Donde el niño quiere...
2: donde se quiere acomodar, ¿no? Pues a mí también me ha llamado la atención cómo hacen el nido, ¿eh? Cómo primeramente hace un gran hoyo, porque casi medio metro de hoyo es profundidad, y luego cómo va superponiendo capas, y al final no solo esto, sino cómo se restrega encima para no romper los huevos, ¿eh?
1: Claro.
2: Porque es también un misterio.
1: A pesar de ser un animal peligroso, sin embargo, para sus crías
2: sí.
1: Es un animal
2: es tierno,
1: muy cariñoso.
2: Porque está vigilándole durante 3 meses, mucho tiempo. Bueno, amigos, pues espero que a ustedes también les haya gustado y que, igual que nosotros, hayan descubierto muchas cosas. ¿Quieren descubrir más? Pues acompáñenos en otro programa.

Decía Sócrates que los conocimientos más útiles son los que nos hacen mejores. ¿Pero qué puede hacer el educador para convencer al hijo o al alumno de que algo es valioso para él? ¿Qué valores conviene transmitir por encima de todo? Cuentan que un profesor de magisterio quiso enseñar a sus alumnos la importancia de establecer adecuadamente las prioridades en la educación. Para ello sacó un gran frasco de cristal y metió dentro piedras del tamaño de un puño. Cuando acabó, preguntó a la clase, ¿está lleno? Todos dijeron que sí, pero él metió entonces unos guijarros. ¿Está lleno ahora? Preguntó de nuevo. Sí, contestaron nuevamente. Y el profesor añadió un poco de arena. ¿Está lleno? Ahora los alumnos estaban totalmente seguros de que no cabía nada más. Pero el profesor todavía añadió una gran jarra de agua. Después repitió la misma operación en otro bote grande, pero en esta ocasión metió primero el agua. Y aquí sí ya no cabía casi nada más porque el agua se saldría. Esta ilustración, dijo, quiere enseñaros que en la construcción del carácter de un niño hay que colocar las piedras grandes primero. Si no lo hacemos, va a resultar prácticamente imposible colocarlas después. Pero ¿cuáles son las piedras angulares que necesitamos para construir el carácter de nuestros hijos? Los valores más importantes son los personales, los cívicos, los culturales y, por supuesto, los morales. Comencemos por los valores personales, que son aquellos que afectan nuestra relación para con nosotros mismos, para nuestras actitudes básicas ante la vida y nuestra visión del futuro. Son los que nos modelan al crecer. Entre ellos destacan la autoestima, el sentido de la dignidad, la autenticidad, la libertad, la alegría de vivir, la autodisciplina, la gestión de la salud, por ejemplo. Son todos valores relacionados con la construcción de la personalidad. Son valores fundamentales y prácticamente inseparables de los valores morales y espirituales. Aquí se incluyen también los valores vocacionales, aquellos que se refieren a la realización personal y cuyos objetivos están encaminados al ejercicio de una profesión, a la práctica de un oficio o a la dedicación a una causa. Estos valores incluyen la determinación, la constancia, el sentido de la responsabilidad, la capacidad de organización, la eficiencia, el orden, la puntualidad, entre muchos otros. También podemos añadir a estos los valores intelectuales y científicos, que tienen que ver con el deseo de saber y con la necesidad de comprender la realidad. Muchos de estos valores convergen con los sociales, con los cívicos y los políticos. Este segundo grupo, el de los valores cívicos, políticos y sociales, está compuesto por valores que se refieren a la necesidad humana de convivir en armonía con la sociedad o en el seno de un grupo. Estos valores incluyen el respeto a los demás, el sentido de la familia, la voluntad de paz, la solidaridad, la tolerancia, el control legítimo de la autoridad, la defensa de la justicia, la libertad de expresión, la actitud democrática, la gestión del medio ambiente, por ejemplo. Son aquellos valores que tienen un papel protector o transformador de la convivencia social. Por cierto, que en el contexto individualista que predomina en nuestra sociedad, la educación necesitaría estimular de modo especial el desarrollo de los valores relacionados con la solidaridad, con el cultivo del respeto de los derechos humanos, de la tolerancia religiosa y de la libertad de conciencia, entre otros. Estas son finalidades irrenunciables de la educación si queremos superar el egoísmo personal al que todos tendemos, la ambición desmedida con sus terribles consecuencias y la confrontación violenta que amenaza siempre la convivencia. Porque, como bien dijo la escritora Ellen White en su libro La educación, el amor, base de la creación y de la redención, es el fundamento de la verdadera educación. Pero todavía tenemos que ver otros dos grandes grupos, los valores culturales y los morales. 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

0: Pues aquí estamos en este programa especial. Antonio, Ana, ¿qué tal, Antonio?
1: ¿Qué tal, chicos? ¿Cómo estáis?
0: ¿No vas a sorprender mucho
1: por aquí
0: hoy?
1: Sí, la verdad es que hoy traigo un popurri.
0: Porque... Eso está bien.
1: Sí, popurri, cosas curiosas, breves, pero que, bueno, cosas que nos llaman la atención.
0: Así aprendemos un poco de todo, hombre.
1: Exactamente, así aprenderemos un poquito de todo. Hoy vamos a hablar, para empezar, vamos a hablar un poco del estornudo.
2: Achís.
1: Exactamente, achís, exactamente. Bueno, pues sabéis que el estornudo es un acto reflejo.
0: ¿Quién lo inventó?
1: Don Achís debe ser, no sé. Y es un acto reflejo que el cuerpo tiene, pues a veces cuando necesita expulsar o algo de sobre todo los pulmones, pues entonces hacemos esa expulsión ayudado por el diafragma para expulsar lo que nos molesta. Bueno, la costumbre básicamente que cuando nosotros estornudamos, en general, aquí en España la costumbre es utilizar la palabra de Jesús.
0: Sí, Jesús.
1: Que es,
2: o salud.
1: O salud también. Mm. Pero tanto una como otra tiene referencia a un aspecto, digamos, que simboliza un poco el deseo de suerte en la historia, así nos lo viene explicado. Porque resulta que se ha comprobado que a la hora de estornudar, en esta presión diafragmal y de los pulmones que tenemos, el corazón se detiene durante un milisegundo. Entonces, ha habido gente, que la historia queda reflejado, que después de un estornudo ha caído redondo y ha fallecido. Es cierto que también porque tendría alguna afección cardíaca o algún tipo de problema, tanto es así que ese milisegundo que el corazón se queda contraído y se detiene, pues no ha podido recuperarse. Tanto es así que cuando estornudamos, podríamos, por la presión, se ha calculado que podríamos rompernos hasta una costilla.
0: Bueno, a veces te haces mucho daño, ¿eh?
1: Exactamente, un estornudo.
2: Quiero
1: decir que es un acto que hay una gran presión en ese hecho, ¿no? Ya te digo, a través de los pulmones, el diafragma y tal. De hecho, si tratamos de contener un estornudo, que a veces que se contiene, eso no es nada bueno, porque esa presión en lo que son los vasos capilares podría hasta hacer romper algún vaso capilar del cuello o de la cabeza y podríamos tener algún problema. O sea, que estamos hablando de una reacción refleja, aunque uno puede provocarse un estornudo también, lógicamente, pero que el cuerpo es sometido a una presión bastante alta. Y entonces, pues bueno, no es que tengamos que tener miedo cuando estornudamos, al contrario, hay que estornudar, pero pensar que...
0: Pero a veces te pillan en el estudio, Antonio, y no puedes hacerlo, lo pasas mal a veces, ¿eh?
1: Exactamente. Uh-huh. De la misma manera que es imposible estornudar cerrando, o sea, con los ojos abiertos. Sí, sí. Fijaros,
0: ¿ah, sí?
1: Si lo tenéis en cuenta, exactamente, es imposible estornudar con los ojos abiertos. Este acto reflejo que tenemos, siempre que estornudamos, cerramos, hacemos el gesto.
0: Oye, lo voy a observar la próxima vez porque no me voy a dar cuenta de ello.
1: Pues sí, mira, cosas curiosas. Seguimos hablando un poco del cuerpo humano y recordáis que se ha dicho siempre, y así la ciencia lo ha certificado, que las huellas digitales es algo que nos diferencian entre todos los seres humanos que han nacido y que están vivos y que nacerán posiblemente. Bueno, pues ahora se ha llegado a la conclusión también que la lengua es un elemento, digámoslo así, del cuerpo humano, no en este caso no es un órgano, es un elemento del cuerpo humano que también nos diferencia de unos a otros por la situación de las pupilas, por las pequeñas cicatrices o heridas que se curan solas, pero que dejan el rastro a lo largo de la historia. Y la lengua, al igual que las huellas digitales, es algo que nos puede identificar. Lo que pasa es que, claro, lo más utilizado es la huella digital, porque imagínate cuando te vas a hacer el carnet de conducir o el carnet de identidad. No vas a poner la lengua sobre la tinta para que te deje la marca.
0: Lo que te faltaba.
1: Exactamente. O sea, que salir la lengua como aquellos que comen calamares, ¿no? Con la tinta del calamar. Así es que lo más usual es poner la huella digital, pues allí donde se tenga que identificar y no utilizar la lengua, ¿no? Que es un elemento un poquito más,
0: bueno,
1: personal.
0: Para eso se inventaron las firmas, ¿no?
1: Exactamente, sí, también. Pero piensa que la huella digital es mucho más segura,
0: hombre, claro,
1: que una firma. Una firma se puede falsificar fácilmente. Falsificar una huella digital, bueno, no sé, supongo que también debe haber técnicas, pero que no es tan corriente.
2: En las películas te cortan el dedo directamente y te lo ponen ahí y ya está.
1: ¿Pero qué películas ves tú? En la, en la, ¿cómo se llama? La Casa de la Pradera no pasó,
0: no,
1: eso.
0: No, Casa de la Pradera no, desde luego.
1: Bueno, pues seguir hablando un poco del cuerpo humano. Recordaros que el cuerpo humano está compuesto entre 205 y 206 huesos, según el coxis de cada uno, que es, a veces también hay una pequeña diferencia en esos huesecillos, ¿sabéis, no? El coxis, donde la espalda pierde su nombre, pues...
0: Y empieza otro nombre.
1: Y empieza otro nombre, exactamente. Así es que la mitad de esos huesos se encuentra entre las manos y los pies, curiosamente. 27 huesos tenemos en las manos y 26 tenemos en cada pie. La suma de ellos dos son 106, o sea que prácticamente la mitad o algo más de la mitad de los huesos que tenemos en el cuerpo están en la mano o en el pie.
0: No está mal.
1: Es cierto también que es donde más huesecillos pequeños tenemos, ¿no? Porque claro, si contáramos con el fémur o cúbito radio y tal, pues son huesos bastante grandes.
2: Claro.
1: Pero bueno, es un dato curioso que tenemos ahí que tener en cuenta. Otro aspecto del cuerpo humano es algo muy curioso, que una persona, la verdad es que esto no sé quién lo ha calculado, pero bueno, así está, bueno, supongo que será estadísticamente por minuto y tal. Bueno, pues una persona parpadea, ¿eh?, las pestañas o los párpados, vaya, los ojos, 25.000 veces al día.
2: Uf, contar eso ya tiene su mérito, ¿eh?
1: Sí, bueno, supongo que habrán hecho un promedio de segundo por minuto, por hora, por día y tal. Pero lo curioso de todo es que las mujeres parpadean el doble que los hombres. No porque tengan dos ojos, porque los hombres también tenemos dos. No sé si tendrá que ver algo esa costumbre que tienen, o que a veces en el cine o en la literatura se ha utilizado ese parpadeo, ¿no?
2: Para,
1: o sea,
2: seducir.
1: Para seducir, exactamente. De
2: tenemos más cosas que hacer durante el día, ¿eh? Que andar seduciendo.
1: Pero lo cierto es que, bueno, el dato que he encontrado es este. Yo, la verdad, os aseguro que no lo he contado, ¿eh? No he tenido tiempo para contar. Pero dicen que aquí la mujer parpadea el doble, que los hombres. Y me ha llamado mucho la atención, es curioso. Otro aspecto del cuerpo humano también es en relación al corazón.
0: A ver,
1: ya
0: a
1: sabéis
0: ver
1: que el corazón está compuesto por dístoles y siástoles, que son cuatro cavidades que, digamos, reciben sangre y expulsan sangre, y es como una bomba. Es
2: sí,
1: una
2: es
1: bomba.
2: El movimiento que tiene.
1: Exactamente.
2: Pum, pum,
1: bueno,
2: pum.
1: Pues el corazón se ha calculado que bombea 80 mililitros de sangre por segundo. Que dices, bueno, tampoco es tanto. Tampoco es tanto si tenemos en cuenta que un litro son 1.000 mililitros. Y entonces, pues bueno, no es mucho. Pero que es que pensemos que el corazón no para, no para, no para, no para. No para. Ahora mientras estamos hablando, pues tendremos pues aproximadamente pues 60, 70, 80 pulsaciones por minuto.
0: Los dos músculos que más se mueven del ser humano son el corazón y la lengua.
1: Sí, también. En mi caso, las dos, porque sí. Pero ese movimiento, ese impulso del corazón, podría llenar un tanque de 7.000 litros en un día. Que ese dato ya dice, hombre, ya son litros, ¿eh? Pues imaginaros eso por mes, por año, y el corazón, la cantidad de bombeo que tenemos a lo largo de toda la vida, ¿eh?
0: De verdad, es increíble.
1: O sea que, y la perfección. Es cierto que alguno que nos estará escuchando, pues diga, hombre, sí, pero yo tengo un amigo, un conocido que tiene un problema de corazón,
0: hombre,
1: sí.
0: Claro.
1: Pero no es lo habitual. Lo habitual es que el corazón, o sea, nacemos bombeando ya el corazón y fallecemos cuando deja de bombearlo, con el mismo corazón. Entonces es una máquina, bueno, perfecta. Yo creo que el creador lo diseñó de tal manera que bueno, que vaya, que no hay otra máquina parecida a ella. Muy bien, vamos a seguir hablando un poco más, pero cambiamos un poco de...
0: A ver, ¿a dónde nos llevas, Antonio?
1: No, también seguimos hablando del ser humano, del cuerpo humano. Dice que durante toda la vida una persona puede consumir 60.000 libras de comida. Eso lo he traducido a kilos, que son unos 27.000 kilos de alimento.
0: Una libra es medio kilo, ¿no?
1: Una libra son 450, uh-huh, creo que son, sí, 450 o 455 gramos. O sea que son 27.000 kilos de comida, que más o menos es el equivalente al peso de 4 elefantes. Imaginaros lo que nos comemos toda la vida. Bueno, tremendo.
0: Nos comemos 4 elefantes, ¿está bien?
1: Bueno, el equivalente, hombre, el equivalente, ¿eh?
0: ¿Pero con colmillos o sin colmillos?
1: Sin colmillos, supongo, porque si no... Bueno, hay otro aspecto del cuerpo humano que es muy curioso, que esto supongo que ya lo sabéis, porque es una práctica que, bueno, que la vivimos todos, que es que las uñas de los dedos crecen mucho más, de hecho, 4 veces más que las uñas de los pies.
0: Sí, eso es cierto.
2: ¿Eh?
1: Las uñas de los dedos crecen más.
2: Pues es verdad, porque yo las de las manos tengo que estar siempre limándolas.
1: Y las de las uñas, pues hombre, lo hacemos no tan seguido como las de las manos, uh-huh. Eso es cierto.
0: Es cierto.
1: Aunque también hay que hacerlo, no hay que olvidarse, ¿eh? Porque si no... Muy bien, seguimos hablando de cuestiones del cuerpo humano. El estómago tiene que producir una capa de mucosa cada 2 semanas. Sabéis que nosotros cuando digerimos se generan unos ácidos, ¿no?, que nos ayudan a disolver la comida. Esos ácidos son bastante corrosivos. Tanto es así que el estómago pues se tiene que proteger, y se protege creando esa capa de mucosidad alrededor del estómago 2 veces a la semana. De hecho, la gente que tiene problemas para crear esta capa o por otros motivos, sabéis que de ahí vienen las úlceras de estómago, y es debido a los propios ácidos que generamos, el ser humano genera en su estómago, pues puede llegar a crear estas úlceras o estas llagas que se convierten en úlceras gástricas y tal, ¿no? Muy curioso. Bueno, el esqueleto humano sigue creciendo hasta los 35 años de edad aproximadamente, ¿eh?
0: Ay, aún me quedan años.
1: Sí. Después empiezan a encogerse, Pablo. Después de los 35 años empiezan a encogerse, o sea que no sé en qué proceso estarás, si de crecimiento
0: pues,
1: o de encogimiento.
0: Yo mido menos que hace unos años, ¿eh?
1: ¿Sí?
0: Sí.
1: Bueno, pues mira, pues así vamos todos. Y es cierto, a veces cuando vemos a nuestros seres queridos o ancianos, ¿no?, que cuando a medida que van pasando el tiempo vemos como que se van poniendo más pequeños, van encogiendo. Y es cierto, hay un proceso de descalcificación, lógicamente, y de pérdida, digamos, de masa muscular, que eso pues hace que el cuerpo humano, pues eso, gente que ha estado fuerte y vigorosa cuando es joven, cuando uno se va haciendo mayor ya, pues, y anciano sobre todo.
0: Yo estoy en la etapa ya de no crecer a lo alto, sino a lo ancho.
1: A lo ancho, sí.
0: Que también es un crecimiento,
1: eso,
0: ¿no?
1: Eso también ocurre. Cuando uno es joven crece hacia lo alto, y cuando uno es mayor va creciendo hacia lo ancho. Bueno, esto es para aquellos que desgraciadamente tenemos poco pelo en la cabeza, y es que alrededor el ser humano tiene alrededor de 100.000 cabellos en nuestra cabeza cuando estamos,
0: bueno,
1: en plena producción. Así es que el cuerpo pues se va deteriorando, y con los años pues no solamente perdemos algunos huesos y algunos dientes, si los consideramos como huesos también, aunque no lo son. Pero también perdemos altura y perdemos cabello y, bueno...
0: Lo perdéis todo, Antonio, es que,
1: todo.
0: Es que no sé cómo sois tan descuidados.
2: Menos los kilos, que son los ganamos.
1: Eso es lo que se gana, sí. Dice que, hablando de la piel, de los pies y de las manos, que se arrugan, también es un problema, digamos, de
2: a eso también lo ganamos, es verdad, las arrugas.
1: Al estar mucho tiempo en el agua, porque se expande. Pero esto no está hablando de la ancianidad, digamos, sino que todos sabemos que cuando estamos mucho rato en el agua, y a veces los niños que les gusta estar mucho, se arruga la piel. Y es que la piel en el agua se hidrata de tal manera que expande su superficie. Y es por eso que la piel, cuando estamos mucho rato, o a veces o lavando los platos o haciendo cualquier cosa, sobre todo las pupilas de los dedos, se nos va arrugando. Y es debido a eso, de la hidratación, ¿no? Así es que, ya por último, sí, vamos a acabar, me queda uno, el frenillo, y ya voy a concluir con esto, así me freno un poquito.
0: Frénate.
1: Sabéis que todos en la lengua tenemos el frenillo.
0: No, ¿no?, lo suficiente, pero
1: exactamente,
0: bueno, sí.
1: Pero eso tiene un sentido y un porqué. El diseñador puso el frenillo porque si no fuera así, el músculo de la lengua podría llegar a ahogarnos, si en alguna
0: hacia
1: de
0: adentro.
1: Las... Exactamente, dormiendo y tal, la lengua se nos podría ir un poco hacia atrás y nos podría tapar la gola. Bueno, la gola es en catalán. ¿La
0: garganta?
1: La garganta, sí, bueno, es que no sé. No, la garganta sí, pero... Bueno, el diafragma que tenemos en la garganta, ¿no? Y entonces el frenillo impide que la lengua se vaya hacia atrás, y tiene, pues eso, ese frenillo de la lengua, porque si no es un músculo que se podría ir para adelante y para atrás, y
0: sin
1: en algún
0: ninguna
1: momento
0: duda, Antonio,
1: nos podríamos ahogar.
0: El creador nos hizo, pues eso,
1: muy bien,
0: una
1: nos hizo muy
0: perfecta.
1: Bien.
0: Queridos amigos, terminamos el programa de hoy, porque el tiempo ya no puede más.
1: Ha sido
0: más.
1: Un placer.
0: Gracias, Ana, gracias, Antonio, gracias a todos vosotros. Continuamos entre amigos.
3: A través de muchos años, aún guardo las tarjetas que me han enviado mis seres queridos, amigos, hermanos, parientes, padres. Hay incluso algunas definiciones de la Navidad que me agregan algunos de ellos. Navidad, celebración en la cual la mayoría de las personas se dan permiso para ser felices. La Navidad hace de diciembre un mes especial. Las personas se animan a soñar, se animan a reír, tratan de olvidar por un instante los problemas. Es una definición bonita, ¿verdad? Hay otras. Navidad hace de diciembre el mes de las reconciliaciones, de la unión, de la solidaridad. Diciembre brinda la oportunidad perfecta para escapar por un instante de la tensión. Oportunidad perfecta para experimentar un poco de paz. Pero la Navidad no se razona, la Navidad se vive. Qué distinta es una Navidad teniendo en nuestras vidas a Jesús, ¿verdad? Entonces la celebración se convierte en una celebración no solamente de un mes, se convierte en una celebración que dura toda la vida. Dios mío, permíteme que esta Navidad, la paz, la esperanza, el amor y la convicción de un futuro seguro en ti llenen mi mente y mi corazón para siempre, invitando a tu Hijo Jesús para que sea el Señor y Salvador de mi vida, alegrándome así no solo durante un mes, sino durante el resto de mis días. Que Jesús, con su infinito amor y su bondad, ilumine vuestro hogar y lo colme de dicha y bendiciones. Que esta Navidad y el próximo Año Nuevo se encuentren rodeados de sus seres queridos. Que todas las familias del mundo disfruten de la Navidad y que la alegría de las fiestas se repita todo el año en el regocijo de nuestras familias. Que el Señor ilumine especialmente a aquellas familias pobres, a aquellas que atraviesan momentos difíciles por enfermedad o problemas, a aquellas que están sufriendo en cualquier situación que se encuentren. Que tu Señor les des tu paz y tu amor y hagas de nosotros tus manos y tu voz. Toca nuestro corazón para que de ese modo, amando a los demás, podamos sentir en nuestro interior la llama viva y perenne de la verdadera Navidad. Para todos, feliz Navidad.

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1: Hola amigos, bienvenidos de nuevo a nuestro programa. Durante unos minutos vamos a intentar serles útiles con la ayuda de las plantas medicinales. Bueno, de nuevo os digo buenas y me presento. Soy Conchi Báñez y mi compañero es Miguel Cano. ¿Cómo estás?
2: Hola, ¿qué tal? Bien.
1: Bueno, pues hoy vamos a hablar no solamente de hierbas, porque los árboles dan buena sombra para cobijarnos del sol, ¿verdad? Sus frutos también ofrecen estupendos remedios de belleza para cuidar la piel, sobre todo en verano. Y hoy vamos a hablar de, concretamente, tres árboles. En primer lugar, hablaremos del gran conocido, el olivo. El aceite de oliva no solo es muy sano y es el mejor para cocinar, también se ha utilizado durante miles de años para el cuidado de la piel. Es antioxidante, nutritivo, reparador, tonificante y ayuda a recuperar el nivel óptimo de hidratación. Pero es uno de los aceites vegetales más densos, por lo cual tendremos que mezclarlo con otro. Podría ser con el aceite de almendra, que es más ligero. Recientemente también se ha descubierto la extraordinaria capacidad antioxidante y reparadora de las hojas del olivo, mayor incluso que el del propio fruto. Vamos a daros una receta a continuación. Vamos a hacer una mascarilla de aceite de oliva y de piña. Se bate un par de rodajas de piña con 2 cucharadas de aceite de oliva virgen y extra y aplica en forma de mascarilla durante 15 minutos. La piña tiene propiedades antiinflamatorias y refresca y la riqueza en vitamina E. El antioxidante del aceite de oliva ayudará a que se restablezca la superficie de la piel y contrarreste los efectos del envejecimiento que produce al tomar el sol. Bueno, pues ya sabemos algo más. El olivo es bueno también para la piel y sobre todo en verano que se nos reseca.
2: Bien, tenemos otro árbol también muy bueno para la piel, que es el almendro. El almendro, de los frutos maduros de su variedad dulce, se extrae un preciado aceite cosmético. El aceite de almendras dulces es hidratante, nutritivo y relajante de la piel. Debido a que se aplica bien y se absorbe fácilmente, este clásico de la cosmética natural es uno de los preferidos para la elaboración de mascarillas y de toda clase de preparaciones para suavizar la piel del cuerpo y las manos. También sirve para reforzar las uñas o hidratar los cabellos. Es idóneo para utilizar como aceite de masaje, el más recomendado para los bebés, o para mezclar con aceites más espesos y facilitar su absorción. La receta es el aceite de masaje. Se pincha con una aguja 2 perlas de aceite de borraja y diluye su contenido en 3 cucharadas de aceite de almendras dulces. Dos gotas de aceite esencial de pachulí, mezcla bien. Este aceite es muy hidratante, fortalece las células de la piel y disminuye la pérdida de humedad, al tiempo que tiene un marcado efecto antivejecimiento. Ideal para el verano. En verano empieza el aceite para suavizar la piel de todo el cuerpo después de exponerla al sol o en forma de mascarilla para restaurar los cabellos secos y quebradizos. También es un desmaquillante muy apropiado para las zonas delicadas como la de los ojos.
1: Bueno, y ahora pasamos a otro árbol también muy conocido, el limonero. El fruto del limonero tiene un delicado perfume y a la vez es vigorizante, muy empleado también en la cosmética como el de aceite de almendra, tradicional para tonificar las pieles mixtas y grasas y también con acné, blanquear la tez y cuidar la piel de las manos. De su pulpa y de su jugo obtendremos la apreciada vitamina C, que la piel necesita para producir colágeno y mantenerla fuerte y flexible. Vamos a daros una receta contra la celulitis. Para conseguir un eficaz aceite anticelulítico, basta con diluir un par de gotas de aceite esencial de limón con un poco de aceite de almendras dulce y masajear enérgicamente la zona a tratar. Con el limón deberíamos tener una pequeña advertencia. Evita el contacto directo con la piel cuando tengas limón, su pulpa o su zumo o el aceite esencial, que no estés en contacto con el sol. Contiene ingredientes que puede reaccionar con los rayos ultravioletas y provocar manchas o irritaciones cutáneas. Bueno, amigos, hemos estado hablando de estos tres conocidos árboles. Como veis, pues también son muy útiles, no para tomar, pero sí para cuidar nuestra piel, que en verano la exponemos a grandes sacrificios, porque el sol hoy en día quema muchísimo. Espero que os hayan gustado las recetas, que hayáis tomado nota, y también os deseamos que hayáis podido disfrutar con este programa.

0: Bueno, el tiempo es el que manda y nos tenemos que marchar. Solo nos queda deciros que esperamos que nuestros consejos les hayan sido de utilidad y les esperamos en el próximo programa. Pero si desean también comunicarse con nosotros y comentarnos, pues, que les hablemos de alguna hierba, de alguna planta o cualquier otra cosa, pues les dejo el teléfono 965-52-53-79 o en el correo electrónico info@radio7.org. Bueno, y ahora sí, ahora despedirnos y hasta la próxima. Mi compañero Miguel Cano, gracias por estar aquí y ayudarme.
1: Gracias
0: y una servidora, Conchi Ibáñez. Adiós.

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1: Hola, ¿qué tal? ¿Cómo estáis? ¿Qué tal va transcurriendo este día? Bueno, espero que bien. ¿Has tenido alguna discusión con tu hijo, con tu marido, con tu mujer, con tu padre, con tu hermana? Bueno, forma parte de la vida familiar, pero hoy vamos a ver un poco el tema de los temperamentos. Posiblemente no exista otro factor más determinante en las relaciones humanas y familiares que los distintos temperamentos que tenemos unos y otros. La teoría de los temperamentos fue concebida ya hace mucho tiempo por Hipócrates, ese famoso médico griego del siglo V antes de Cristo, que clasificó a todos los seres humanos en cuatro categorías básicas: los sanguíneos, los coléricos, los melancólicos y los flemáticos. Aunque en la actualidad existen otras clasificaciones, sobre todo de la personalidad, que son un poquito más amplias, sin embargo, ese estudio de Hipócrates sigue siendo muy válido para comprender un poquito las diferencias que existen entre unos temperamentos y otros.

0: Bueno, tenemos que tener en cuenta que si uno es sanguíneo no significa que se comunique mejor que un colérico, por ejemplo, sino que el sanguíneo simplemente utiliza pautas distintas para la comunicación. Además, hay que tener siempre bien presente que nadie posee un temperamento puro, sino que todos tenemos una mezcla de los cuatro temperamentos, aunque siempre hay uno que predomina sobre los demás. Puesto que el temperamento viene determinado por la herencia genética, no lo olvidemos, podemos decir que el temperamento no se puede cambiar. Nacemos con un tipo de temperamento, aunque sí lo podemos canalizar positivamente. Así que vamos a ver que realmente todos los seres humanos somos una combinación o de dos, de tres o incluso de los cuatro temperamentos básicos. Ningún temperamento, por supuesto, es mejor que otro, simplemente es distinto. Las diferencias, si no se llevan a los extremos y se canalizan adecuadamente, siempre pueden resultar positivas, sobre todo en el caso de una pareja. Así que es importantísimo que conozcamos las características básicas de los cuatro temperamentos, porque eso nos va a ayudar a comprender mejor a nuestra pareja y que nuestra pareja nos comprenda un poquito mejor a nosotros. Ayuda también a relacionarnos mejor con nuestros hijos, con nuestros seres queridos, si tenemos en cuenta el temperamento de cada uno de ellos. Así que vamos a empezar con el primero. El primero podríamos decir, el sanguíneo, el temperamento sanguíneo es el eminentemente sociable. Si pudiéramos clasificar así con una sola palabra cada temperamento, sería lo siguiente. El sanguíneo sería el sociable, el que le gusta mucho hablar con los demás, el extrovertido. El colérico también es extrovertido. Digo extrovertido, no extrovertido, como dicen algunos, porque la palabra técnica es extrovertido. El colérico también es extrovertido, es el líder. Después hay dos temperamentos que son más introvertidos, como es el melancólico, que podríamos decir que es la persona sensible, y el flemático, que es la persona más reflexiva. Pero claro, eso simplemente es un pequeño detalle de cada temperamento. Vamos a entrar dentro de ellos y conocer un poquito cómo son esos temperamentos. El sanguíneo es, como hemos dicho, esa persona sociable, abierta, expansiva, conversadora, exuberante. Le gusta relacionarse mucho con la gente, habla mucho y realmente atrae a las masas por su simpatía, por su capacidad de dialogar, de hablar y de ser el centro de atención de todo el mundo. Usa normalmente un tono elevado en su voz y a veces grita bastante. Se siente compelido a hablar y ser el foco de atención de todos los que le rodean. Tiende a la superficialidad y a la exageración. Estamos hablando de cosas positivas y negativas del sanguíneo. Suele ser una persona que, como le gusta mucho hablar, suele ser, por tanto, un mal oyente. Tiene una limitada capacidad para prestar atención a lo que le están contando y se distrae con mucha facilidad. Suele hablar antes de pensar, es decir, primero habla y luego piensa. Sus decisiones se basan más en sentimientos del momento que en razonamientos analíticos. Pocas veces disimula su enojo o malestar debido a su estado de extraversión. Explota con facilidad, pero difícilmente guarda rencor. Es alegre, ruidoso, expresivo, de agradable disposición. Como nunca le faltan palabras, suele ser envidiado por las personas tímidas. ¿Qué podemos decir del colérico? El colérico es el típico líder, aquel que es capaz de llevar una empresa hacia adelante. Es una persona también extrovertida, que también habla mucho, pero de modo más deliberado que el sanguíneo. En los diálogos detesta los detalles, que son el deleite, por ejemplo, del sanguíneo. A él le importan poco los detalles. Tiende a formular numerosas preguntas inquisitivas. Se concentra en lo interesante y significativo de los asuntos. A diferencia del sanguíneo, no demuestra simpatía fácilmente y puede mostrarse indiferente a las necesidades de los demás. Demuestra capacidad de liderazgo. Le resulta fácil adoptar decisiones para sí mismo y para los demás. Suele ser una persona testaruda, dominante y, sobre todo, mandón. Es intuitivo y rápido en sus valoraciones y juicios. No confía en los análisis teóricos. Siempre quiere llevar la razón y, gracias a su mente aguda y su sentido práctico, con frecuencia la tiene. Suele vencer en las disputas. Cuando discute, a menudo es irónico e incluso burlón y sarcástico.
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0: Vamos al tercer temperamento. Los dos anteriores, el sanguíneo y el colérico, los pondríamos en el lado de las personas que son extrovertidas, que se relacionan fácilmente con los demás. Los otros dos, el melancólico y el flemático, son tipos de personas que son más bien introvertidas. Pero hay diferencias entre unos y otros, por supuesto. El melancólico es aquella persona sensible para todo. Ahí podríamos poner pues la mayoría de personas que son artistas en la música o en la pintura, porque perciben el detalle, son sensibles. Resulta difícil enterarse de lo que piensan o de lo que sienten. Su mundo está dentro de ellos. Ese es el melancólico. Confía en el razonamiento analítico, lo analiza todo. Su mente inquisitiva posee la habilidad de valorar todos los aspectos de cada situación. Hablará después de haber pensado y realizado un cuidadoso análisis, al contrario del sanguíneo, que hemos dicho que primero hablaba y luego pensaba. No, el melancólico primero piensa, analiza y luego habla. Mientras el colérico se aburre con los detalles, el melancólico se siente muy a gusto con los detalles. Justamente él disfruta buscando los detalles, analizando los detalles, percibiendo los detalles que otros no son capaces de ver. Y por eso son buenos en la pintura, en la música y lo que son las artes en general. Puede manifestar diversos estados de ánimo y vacila entre altos y bajos. A veces se encuentra retraído, deprimido e irritable. En cambio, otras veces se muestra animoso, amigable e incluso locuaz. Se deja dominar por los sentimientos, así que a menudo le resulta difícil realizar los ajustes emocionales necesarios en su vida. Por supuesto, el melancólico es una persona perfeccionista, habilidosa, muy sensible. Le resulta muy difícil expresar sus verdaderos sentimientos, se los guarda para sí. ¿Y qué podemos decir del cuarto temperamento, del flemático? Bueno, la persona flemática es ese tipo de persona que es serena, reflexiva, que habla con medida, con calma. Es seco y tajante en sus afirmaciones e incluso a la hora de bromear. Se enoja con dificultad. Es difícil que un flemático llegue a enfadarse, porque controla bien sus emociones. Evita normalmente las confrontaciones. Su divisa es paz y tranquilidad a cualquier precio. Por lo tanto, los conflictos no le gustan, huye de ellos. Aunque pocas veces se muestra nervioso, siente más emoción de la que aparenta, pero sus emociones las vive más por dentro que por fuera. Es mesurado, comedido, no ríe demasiado fuerte, ni llora tampoco ostensiblemente. Sus expresiones faciales son difíciles de interpretar, pues parece imperturbable. Causa la impresión de estar distante y de no ser emotivo, pero solamente es una fachada. Por dentro realmente sí que siente, sí que percibe. Se mantiene ajeno a lo que sucede a su alrededor y no proporciona información con facilidad. Posee una mente bien estructurada y se inclina hacia el análisis y la deducción. Su estabilidad lo hace digno de confianza. Su seco sentido del humor resulta atractivo para muchos, pero puede resultar aburrido para la pareja o para el cónyuge. Es considerado digno de confianza y agradable, a menos que su manera de ser calmosa y metódica irrite a alguien con más temperamento que él.

Así que aquí tenemos una breve síntesis de los cuatro temperamentos básicos, el sanguíneo, el colérico, que son dos personas extravertidas, y dos personas o dos tipos de temperamentos más introvertidos, el melancólico y el flemático. Entonces, cuando hablamos de parejas, cuando hablamos de matrimonios, lógicamente casi no hace falta ser muy especialista para darse cuenta que un sanguíneo y un colérico posiblemente no puedan convivir juntos porque saldrían chispas. Los dos son extravertidos, pero con una extraversión distinta del uno del otro. Por lo tanto, cualquiera de esos temperamentos más extravertidos normalmente buscará más la compañía de personas más introvertidas, más melancólicas o flemáticas. Y ahí está en el equilibrio de la pareja. Bueno, amigos, yo espero que con estas breves indicaciones de los temperamentos podáis por lo menos comprender mejor a vuestra pareja, a vuestros hijos, a vuestros padres, porque somos todos diferentes, pero nadie es mejor que otro por tener un temperamento distinto. Simplemente debemos conocerlos y adaptarnos a él. Ha estado con vosotros, como siempre, vuestro amigo José Luis Lasso.

hoy tengo un día muy largo y el primer consejo de iglesia lo tengo a las 8 de la mañana, a una hora de camino de mi casa, o sea que imaginaos a qué hora me he levantado. Pues me he levantado con el tiempo pega. Y iba conduciendo y he pensado en el manos libres del coche, porque se aplica mucho a la situación. Hay veces que pues te levantas muy justo y no tienes el tiempo para meditar, para leer la Biblia y para pues ponerte a orar. Pues de la misma manera que a veces cuando uno va conduciendo no puede conducir con el teléfono y hablar por el teléfono y tal, y tenemos en manos libres, con la oración sucede igual. Llevo media hora orando con el Señor mientras voy conduciendo y me di cuenta de que pues es como manos libres. Si a veces sales muy apresurado de casa porque no tienes tiempo, recuerda que siempre tienes en manos libres para la oración. No hace falta que te pongas literalmente de rodillas a orar. Recuerda algún texto, medita en él y ora. Siempre tienes tiempo.

Hola amigos, buenos días y bienvenidos a un nuevo programa de Vislumbres del Amor de Dios. Un programa presentado por la Iglesia Cristiana Adventista del Séptimo Día. Nuestro tema de hoy lleva por título La Arisema o Doncella en el Púlpito y está basada en la epístola segunda de Pedro, capítulo 2 y versículo 9, que dice así: Sabe el Señor librar de tentación a los piadosos y reservar a los injustos para ser castigados en el día del juicio. La arisema es una flor que crece en los bosques de la parte occidental de los Estados Unidos. Difícilmente se parece a una flor porque es mayormente verde. Primero aparecen una o dos hojas al tiempo que el pabellón de follaje del bosque brota hacia arriba. Después aparece un tallo sencillo que sostiene un esbelto tubo verdoso que parte de las varitas de las hojas. Y debajo de la capucha está la parte propiamente dicha de la flor, un pedúnculo esbelto de florecillas blancas o purpurinas, y este pedúnculo representa a Juan, y el tubo verdoso en el cual está es el púlpito, porque a esta flor también se le denomina Juan en el púlpito o la doncella en el púlpito si es hembra. Como bien sabes, muchas flores son fecundadas por los insectos que llevan el polen de las flores machos a las flores hembras, y allí el polen hace que los huevos produzcan semillas. La mayoría de las plantas tienen el polen y la parte que produce los huevos en la misma flor, pero la arisema es diferente. Las flores de una planta de arisema pueden ser macho o hembra, pero no los dos a la vez. Y tú nunca puedes saber si son macho o hembra hasta que las flores se abren. El Juan en el púlpito que estás viviendo puede realmente ser la doncella en el púlpito. Un año la planta puede tener un Juan y al año siguiente una doncella. Estas plantas son fecundadas por diminutas moscas de los hongos que de algún modo son atraídas al tubo verdoso o púlpito desde donde se posan sobre las flores. Una vez que estas moscas están allí, no pueden regresar o trepar por las orillas. Todo lo que pueden hacer es caer hasta el fondo del tubo. Y la pregunta que entonces nos surge es: ¿cómo pueden llevar el polen de Juan a la doncella? En la base de todas las arisemas machos hay una minúscula abertura a través de la cual estas diminutas moscas escapan en busca de la arisema hembra o doncella en el púlpito. Sin embargo, cuando entran en el tubo verdoso de la arisema hembra, están condenadas. Aquí tampoco pueden volar hacia atrás ni trepar para salir, de manera que caen. Pero esta vez no hay ninguna abertura y quedan atrapadas allí donde mueren.

Querido amigo, ¿puedes descubrir qué ejemplo se nos quiere dar con estas dos formas de ser de la misma planta? ¿Será acaso el que a lo largo de nuestra vida tenemos que tomar una decisión y no ser ambiguo, no ser de dos clases diferentes y bien definirnos por el Señor o por el enemigo? Hasta mañana, amigos. 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

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Marc Chagall.

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0: otra vez con todos ustedes en este programa La Tacita de Hierbas. Esperamos que hoy también seamos útiles y les guste el programa. Hola Miguel, ¿cómo estás?
1: Hola, muy bien.
0: Muy bien. Bueno, pues entonces hoy vamos a hablar de... no de hierbas. Vamos a hablar de algo muy bonito, porque se puede decir, el título de hoy podríamos decir, tan bellas como curativas. ¿De qué podríamos hablar?
2: Pues de las flores.
0: De las flores. La belleza cautivadora de muchas de las flores que adornan nuestros campos nada tiene que envidiar a su potencia sanadora, y hoy lo vamos a descubrir. Primeramente vamos a hablar de una que quizás no sea muy conocida, el aciano. Es una flor preciosa, pequeña, azul, un azul muy intenso tirado a morado. Pero vamos a ver qué propiedades tiene. El agua que se obtiene con la decocción del aciano es un excelente remedio para los ojos. Cualquier problema que tengan, o sea, ojos inflamados, conjuntivitis, picores, hinchazón, todo esto es muy bueno, esta cocción de esta flor tan bonita y tan, a veces puede ser que sea hasta desconocida. Se toma en tisana también antes de las comidas para mejorar la circulación sanguínea, que también es otra propiedad de ella para interior. Vamos a ver qué indicaciones. Como baños oculares, se pueden en compresas, se pueden poner para la conjuntivitis, para los ozuelos, para las ojeras, ojos irritados y rojos. Eso es en compresas. Y para tomar, como os he dicho, pues se mezclaría 2 cucharadas de flores de aciano y en un vaso de agua. Eso se cuece y se toma. Y como os he dicho, es muy buena para la circulación sanguínea.
2: Bien, vamos a hablar de otra flor, en este caso la amapola, de todos bien conocida, cuando sale en los campos la reconocemos enseguida.
0: Allá por la primavera, mayo.
2: Por allá por la primavera, pues la vemos aparecer en esos campos. Y bien, vamos a ver las virtudes de esta flor. La amapola es prima hermana de la dormidera, de la que se extrae el opio. La amapola que crece en nuestros campos de trigo puede tomarse cruda en ensalada o en infusión si queremos beneficiarnos de sus cualidades sedantes. Su suave efecto somnífero es muy adecuado para niños y ancianos y su infusión ayuda a los adultos a controlar momentos de angustia y ansiedad. Bien, las indicaciones de esta flor, de la amapola, pues sirve para el insomnio, tomado en una infusión antes de ir a dormir. También es buena como calmante, se pueden tomar 3 tazas de infusión al día. También sirve para expectorar, como expectorante, para casos de tos y bronquio seca. Va bien las infusiones y añadir pétalos frescos de amapola en las ensaladas. También sirve para el dolor de muelas, para hacer enjuagues de infusión de pétalos. ¿Cómo se prepara? Pues bien, la infusión se ponen 6 pétalos por cada taza de agua. Se puede preparar con pétalos recién cogidos o secados a la sombra. En ensalada también se puede tomar inmediatamente antes de servirla. Se añade 6 o 7 pétalos recién cogidos a la ensalada.
0: La siguiente flor, y no menos bonita, es la pasiflora. Esta hermosa flor se debe su nombre a la similitud de sus estambres con los clavos de la Pasión de Cristo. Es un excelente recurso para luchar contra el estrés, la ansiedad, el insomnio y el nerviosismo. Además, ayuda

0: al proceso de deshabituarse de drogas o disminuir los síntomas asociados a la abstinencia que se tienen en esos momentos que uno está evitando algo. Es porque es muy tranquilizante, sobre todo para la ansiedad. Indicaciones, pues mira, para la ansiedad y el estrés se tomarán de 2 a 3 tazas al día. Para el insomnio se bebe una taza de infusión justo antes de ir a dormir. También es muy buena para los cólicos tomar una infusión en el momento del problema. ¿Y cómo se prepara? Pues muy sencillo y como todas las flores. Se pone 30 gramos de flores por cada litro de agua y dejarlas en infusión durante 3 minutos. Y luego ya se toma.
1: Otra flor que vamos a hablar es de la rosa. La rosa es una flor que de todos conocida, pero que la mayoría la tenemos en el jardín, para llenar nuestro espacio en el jardín, para adornar nuestra vida, para darle vistosidad. Pero realmente lo que no sabemos es las virtudes que tiene las rosas. Más conocidas por sus múltiples usos en cosmética y perfumería, muchos se sorprenderán de las otras virtudes terapéuticas de los pétalos de rosa. Tomados en infusión, por ejemplo, tienen propiedades astringentes, antiinflamatorias y antisépticas, y por tanto son muy útiles para cortar diarreas y curar catarros nasales, faringitis o ronqueras. También tienen una suave acción sedante y resultan muy útiles para la higiene íntima femenina. Indicaciones. Las indicaciones, por ejemplo, para la higiene íntima femenina, vaginitis, por ejemplo, haz lavados e irrigaciones vaginales 3 veces al día con una infusión tibia de pétalos de rosa. Para la diarrea, toma de 4 a 6 tazas diarias de infusión de pétalos de rosa. Para la ronquera, faringitis, catarro nasal, toma 3 tazas diarias de infusión. Para el estrés, insomnio, toma 2 tazas de infusión antes de acostarte. Para suavizar la piel, aplica sobre la zona a tratar compresas empapadas en infusión de pétalos de rosa. ¿Cómo se prepara? En infusión, por ejemplo, pon 30 gramos de pétalos en 1 litro de agua hirviendo. Apaga el fuego y deja la olla tapada 3 minutos.
0: Y llegamos a otra que también es muy bonita, aunque sea muy de campo, la caléndula, y es una gran amiga de nuestra piel, rica en carotenos y en aceites esenciales. La caléndula es una de las plantas con más aplicaciones para la piel. Por vía externa, sus efectos suavizantes, hidratantes, cicatrizantes, la hacen muy útil para curar heridas, quemaduras y cuidar pieles secas y delicadas. Tomadas en infusión, ayuda a normalizar todas las menstruaciones, tanto escasas como abundantes, y previene los espasmos dolorosos y aumenta la producción de bilis en el hígado. Para las reglas escasas o abundantes o dolorosas, se toma 3 tazas de infusión de caléndula desde una semana antes de la fecha de la regla. Problemas hepáticos, se toma de 2 a 3 tazas de infusión al día después de las comidas. Si tenemos quemaduras, heridas u otros problemas de la piel, aplicar sobre la zona afectada compresas empapadas en decocción de caléndula o cataplasma de pétalos de flores frescas. Las cataplasmas de pétalos de flores, escoger la flor, chafarla un poco y ponerla directamente. ¿Eh? Bueno, pues esas son las propiedades de la gran amiga de la piel, la caléndula. Bueno, nuestro técnico Jorge no me está diciendo que me he pasado. Así es que lo siento, amigos. Otro día continuaremos y muchas gracias por estar ahí. Pero recordarles que si ustedes desean hacernos alguna pregunta, sugerencia o desean que hablemos de alguna hierba en concreto, Llamen por favor al teléfono 965 52 53 79 o al correo electrónico info@radio7.org. Gracias. Miguel, corriendo, adiós.
1: Hasta luego.
0: Adiós.

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2: Así que todas las cosas que queráis que los hombres hagan con vosotros, así también haced vosotros con ellos, porque esto es la ley y los profetas.

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Ana se encontraba en un profundo dolor y sufrimiento debido a su infertilidad y la burla de Penina. Pero en medio de su tristeza no perdió la fe en Dios. La adversidad y las dificultades pueden hacernos sentir débiles y sin esperanza, pero la fe en Dios nos da la fuerza para resistir. La fe no significa que no enfrentemos problemas, sino que confiamos en que Dios está con nosotros y nos da la capacidad de perseverar. Ana no permitió que su dolor la alejase de Dios. La fe en Dios no solo nos da esperanza, sino también resistencia para enfrentar la adversidad. Hoy, sea cual sea la dificultad que estés pasando, confía en que Dios está a tu lado.

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amigos, ¿qué tal? De nuevo estamos ante vosotros para seguir descubriendo nuestro cuerpo. Hoy vamos a hablar de la piel. En principio, debes saber que soy el más grande de todos tus órganos y desarrollo todos los días y en todo momento varias funciones. La primera es protectora. Soy una barrera elástica y resistente, prácticamente impermeable al agua y mala conductora del calor. Por eso, también te protejo de las variaciones térmicas. Tengo, por así decirlo, tres capas que se superponen. La epidermis es la de la protección. Es la parte exterior, la que ves si te miras ahora la mano. Tú no te puedes darte cuenta, pero esa película exterior tiene cinco capas de células, como si fueran cinco pisos. Cuando se forman, las de abajo van empujando a las que tienen encima. Cuando llegan arriba, ya son células muertas. Basta un roce para que esa célula muerta se caiga y otra ocupe su lugar. La renovación de mis células es constante. En un individuo normal, este proceso, desde que la célula nace en el bajo hasta que llega a la quinta capa, tarda entre 25 y 30 días.

También en la dermis están las glándulas sudoríparas y sebáceas. En la hipodermis está la despensa, la zona más profunda, que es donde se forma el panículo adiposo, es decir, la reserva superficial de grasa, el michelin. Es ahí donde reside la elasticidad. Cuando esta falla, aparecen los pliegues y las arrugas. El tacto es algo que me corresponde de forma directa. Si tú hablas de vista, acudes al ojo, y si hablas de olfato, a la nariz. Pero no puedes acudir a ningún sitio concreto para hablar del tacto, porque toda yo soy tacto, más desarrollado en unas zonas que en otras, por ejemplo, en las manos y en la cara. Pero tienes tacto por todo el cuerpo. Toca con una revista tu pierna. Enseguida lo adviertes. Es el menos localizado de todos los sentidos, aunque si quieres tener un tacto fino, debes ir a los dedos. Esas sensaciones las recibo gracias a los corpúsculos que anidan en las dermis. Los tengo de muy distinto tipo, según se trate de recibir calor, frío, presión o detalles de lo que toco. Son receptores que, junto a las fibras nerviosas, lleva la sensación al cerebro para que tú adviertas lo que yo he tocado. Pero que funcionan de una forma complejísima. Esos corpúsculos, como reconocimiento a los que me estudiaron, se llaman de Pacini, de Ruffini, de Krause y de Meissner. Otra de mis funciones básicas es la de regular la temperatura corporal. Constantemente y a través de mí vas perdiendo calor. Pero si te pones en un lugar frío, reacciono de manera inmediata, para no perder mucho. Los vasos sanguíneos que están en la superficie se contraen. Los poros se cierran y retraen el folículo piloso. Es la llamada piel de gallina. Si hace calor, la sangre de los vasos externos circula más deprisa para que pueda refrigerarse. Y al mismo tiempo, trabajan las glándulas del sudor para mojar la superficie. Así, al evaporarse, refresca. Desde niño sabes que los seres vivos tienen cada uno su temperatura. Hay animales de sangre caliente, sin que influya para nada la temperatura exterior, y de sangre fría, es decir, que su temperatura depende de la que hay en el ambiente que lo rodea. Existen, por el contrario, otros animales llamados hormeotermos que tienen siempre la misma temperatura, independientemente de la que hay en el exterior. Es el caso de los mamíferos y, por tanto, el tuyo. Gracias a un mecanismo regulador de esta temperatura, puedes estar en la nieve o adaptarte a la selva tropical, y siempre con la misma temperatura, aunque con ligerísimas variaciones, alrededor de los 37 grados centígrados. Todo parte de un mecanismo, como el que se pone en marcha en una casa cuando se enciende una chimenea o una estufa. Al principio se va caldeando el ambiente, pero puede llegar el momento en que haga demasiado calor. Es entonces cuando alguien detecta ese calor excesivo y abre una ventana para refrescar un poco. Es necesario que alguien o algo regule el calor que se produce y el calor que se pierde. Exactamente todo eso es lo que tiene tu organismo, y en buena parte gracias a mí. Tú produces calor, pierdes calor y dispones del más perfecto termostato. Puedes producir calor de muchos modos. Por ejemplo, con la alimentación, por eso en los países fríos se come más que en los cálidos, o por lo menos con más calorías. ¿Qué ocurre si hace mucho calor? Que sacas los tubos de tu calefacción particular para que se enfríen. Sacas los vasos sanguíneos hacia la superficie, hacia mí. Por eso te pones un poco rojo y se dilatan los vasos superficiales. ¿Y si hace mucho frío? Pues además de encogerte para conservar el calor, tienes la posibilidad muscular

de producir más por frotación o titiritando. Necesitas perder calor porque si no lo haces, por ejemplo, un día que comas grasas y azúcares, tu temperatura podría subir a 50 grados. Y aquí es donde yo adquiero una importancia vital. Porque a través de mí estás perdiendo calor de forma continua mediante un mecanismo de evaporación. Es una respiración insensible. Pierdes al día alrededor de 800 centímetros cúbicos de agua. Además, si hace demasiado calor exterior, el organismo pone en marcha otro sistema. Deja escapar a través de mí un poco de agua que al llegar a la superficie se evapora, refrigerando todo el cuerpo. También pierdes calor por irradiación y por la respiración, aunque no se haga evidente salvo en ambientes muy fríos. Tus termostatos están repartidos por todo el organismo y su misión es la de vigilar que haya siempre la temperatura idónea y exacta. Por ejemplo, la cabeza tiene una temperatura que ronda los 34 grados y los pies están más a gusto a 28 grados. Eso explica en parte por qué unas zonas se sudan más una vez que el sensor de la orden del cerebro de que hace calor o frío, el cerebro envía a su ordenanza particular una sustancia llamada acetilcolina. Esta llega hasta la glándula sudorípara, la exprime y el sudor sale. Tengo también una secreción ácida que retrasa y dificulta el desarrollo de las bacterias. Y una serie de elementos que al ser bañados por el sol se transforman en un tipo de vitamina con propiedades antirraquíticas. Por eso es importante que los niños tomen el sol. Pero déjame decirte algo sobre el sol, porque últimamente se multiplican más mis cánceres precisamente por él. Tomar el sol en exceso es perjudicial.

que lo que hacéis es atiborraros de él y no sois conscientes de que yo me oscurezco. Tú te pones moreno como mecanismo de defensa y llegas al absurdo de convertir esa defensa en un fin. El sol emite un conjunto de radiaciones muy complejas. Los rayos infrarrojos son los responsables directos del calor. Están también las radiaciones visibles, que son los responsables de la luz. Y los rayos ultravioleta, que los hay de tres tipos: largos, capaces de atravesar la epidermis y llegar hasta lo más profundo de mí. Son los responsables del bronceado. Medios que provocan distintas acciones químicas y biológicas. Son los que tienen la culpa de los eritemas, las reacciones inflamatorias, el enrojecimiento, la degradación celular, etc. Y cortos que no llegan a la Tierra porque los filtra la capa de ozono atmosférico. Tomar el sol con moderación activa las defensas contra las infecciones. Pero no todo el sol es malo. Yo recibo de manera muy directa alguno de sus beneficios. Ese calorcillo activa la circulación sanguínea, acrecienta el metabolismo, el volumen respiratorio, el potencial defensivo contra infecciones, la tasa de calcio, etc. Y por si fuera poco, los rayos ultravioleta favorecen la acción de ciertas hormonas de la vitamina D. Si tomas el sol en exceso o sin protección, puedes aparecer eritemar, de este a la quemadura, y a mi envejecimiento prematuro no hay más que un paso. En casos graves se puede llegar al cáncer. La piel se protege de las rozaduras duplicando o triplicando su grosor. Si tomas el sol en exceso, es como si me asustaran los rayos ultravioleta. Entonces, una serie de enzimas forman la melanina, que como un escudo me protegen absorbiendo el 90% de su energía y me oscurece. Te he contado muchas cosas y me quedan muchas más en el tintero. Por ejemplo, esa protección que te organizo cuando te rozas en exceso, para que no te dañes, duplico y triplico mi grosor. Tú lo llamas callosidad. En definitiva, cuando tu hijo te pregunte que qué hago en tu organismo, debes decirle que te protejo como una armadura, que te lubrifico y equilibro los líquidos de tu cuerpo, que a través de mí, con el sudor, te limpias en buena parte, que tu temperatura se equilibra también gracias a mí y que produzco una película superficial que es un magnífico germicida.

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1: Sí, hemos vuelto para estar con vosotros un ratito más para desvelar algún secreto de familia más. ¿Eres hijo? ¿Eres madre? ¿Eres padre? ¿Eres pareja? Bueno, todos tenemos que aprender en esta escuela de la vida que vamos aprendiendo en el camino, y posiblemente deberíamos haber pasado por una escuela para aprender esos secretos que nadie nos ha enseñado y que a veces tenemos que aprender a base de golpes. Yo quisiera ahora dedicarme unos minutos a hablar a los padres que tenéis hijos. ¿Cómo disciplinar a nuestros hijos? ¿Cómo hacerlo sin hacerles daño, pero al mismo tiempo siendo efectivos? La verdad es que tenemos que una tarea muy importante para los padres. Educar a nuestros hijos no es fácil. No es fácil, pero al mismo tiempo es emocionante. Es una aventura de la vida que realmente nos mantiene permanentemente en tensión. No nos permite relajarnos, no nos permite bajar los brazos, porque si no, el niño se nos sube encima. Pero al mismo tiempo tenemos que hacerlo con tacto y con mucho cariño. Tenemos que decir de entrada que, bueno, nuestros niños, todo niño es un diamante en bruto. En todo niño podemos encontrar pequeños diablillos y también pequeños ángeles. En el fondo de todo niño hay un sabio y un loco, un ángel y un demonio, un héroe y un cobarde. Esta dualidad enraizada en la naturaleza humana está presente desde que nacemos hasta que nos morimos. La lucha entre estas dos tendencias es inevitable, entre el bien y el mal, entre nuestras cualidades y nuestros defectos. Y el padre o el educador muchas veces pueden inclinar la suerte hacia un lado positivo o hacia el otro negativo. Como padres o educadores necesitamos aprender más de esa ciencia maravillosa que es educar, y educar a nuestros hijos. El niño es una mezcla de luz y de sombras, de posibilidades estupendas y de defectos garrafales. ¿Por qué no subrayar más, con trazos bien gruesos y llamativos, incluso yo diría con un subrayado de esos fluorescentes que se hacen ahora, las cualidades buenas de nuestros hijos, sin fijarse tanto en los defectos y, por supuesto, en todo aquello que implica menosvalorar a la persona de nuestro hijo? Por desgracia, estamos en una sociedad donde yo pienso que se ha instalado un virus, yo siempre lo llamo así, un virus que se instala en las familias para que las personas vean más lo negativo del otro que lo positivo. Lo negativo de nuestros hijos más que lo positivo, los defectos más que las virtudes. Sin embargo, en mi experiencia puedo decir que da muchos más resultados resaltar lo positivo que lo negativo. Por lo tanto, tenemos que hablar de una filosofía del castigo. ¿Existe una filosofía del castigo? Bueno, posiblemente no podremos desarrollarla en este espacio, ni posiblemente tampoco sea nuestro objetivo. Digamos tan solo que en la antigüedad el castigo era altamente recomendado, como lo atestiguan muchos dichos y escritos antiguos, como por ejemplo en el refranero español, que donde hay varios que dicen, por ejemplo, que la letra con la sangre entra, o quien bien te quiere te hará llorar. Y si echamos mano a otros escritos todavía mucho más antiguos, como son la Biblia, nos encontramos frases también muy interesantes en Proverbios, que dice: la vara y la corrección dan sabiduría. El que detiene el castigo a su hijo aborrece, mas el que lo ama desde temprano lo corrige. En estos últimos tiempos, la actitud hacia el uso del castigo, especialmente del castigo físico, ha cambiado. Y hay quienes dicen que el castigo fomenta los miedos morbosos, la hipocresía, la crueldad, la amargura, la sed de venganza, el sadismo y otros males parecidos a estos que acabo de mencionar. Por todo ello, se arrincona el castigo como si fuera un trasto viejo ya definitivamente superado y que ya no hay que utilizar. Pero los hechos han demostrado sobradamente las consecuencias negativas de esta postura indulgente, que pretende desconocer que el niño es caprichoso, indócil y necesita ser correctamente disciplinado. Así que ya tenemos aquí el problema planteado. ¿Cómo usar el castigo para que sea verdaderamente provechoso y útil? Porque castigar, podemos decir que es algo muy fácil, sobre todo para unas madres que están demasiado nerviosas o para algunos padres que están, bueno, pues es un poquito también o demasiado bilicosos, ¿no? Lo difícil es castigar bien. He aquí algunos principios que os voy a aportar para que ayudaros a corregir y a castigar correctamente a vuestros hijos. El primer consejo que os voy a dar es que el castigo no debe rebajar ni degradar al niño. El niño tiene su propia dignidad. El niño no es un don nadie. Es alguien, es un ser, es una persona, con su propia dignidad, con su propia capacidad de pensar, de sentir, tiene sus propios sentimientos. Por lo tanto, el castigo nunca debe ir dirigido a rebajar su dignidad ni a degradarla. Por supuesto que los niños, como todo ser humano, tienen sus derechos inviolables. Cuando los niños no son respetados por sus educadores, por sus padres, no pueden formar un sentido de dignidad propia. Un enfermo mental nos contó un día que un tío suyo, bastante bárbaro o bruto, por decirlo de una manera suave, no tuvo mucho cuidado con él cuando era adolescente. A la más ligera travesura lo desvestía, es decir, le quitaba la ropa, lo desnudaba y lo flagelaba con una cuerda de tender la ropa. Por supuesto, con el tiempo las heridas físicas cicatrizaron, pero la humillación y la degradación, es decir, esas heridas psíquicas internas de desnudarse o de desnudarlo cuando estaba justamente en esos años de pubertad, esas cicatrices, heridas internas, nunca más cicatrizaron.
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1: En segundo lugar, el castigo tiene que ser adecuado. Adecuado al acto que ha hecho el niño. Adecuado a las circunstancias. Adecuado que sea proporcional, no desproporcionado. Por ejemplo, no es lo mismo un niño, bueno, pues que ha dejado sus zapatos en un mal lugar o los zapatos sucios fuera de su sitio, o simplemente que ha cerrado la puerta cuando no debería haberlo hecho, que son pequeñas faltas que, bueno, pues son sencillas de corregir. No es lo mismo eso que, por ejemplo, un niño que persistentemente está mintiendo a sus padres. El castigo no puede ser el mismo. El castigo tiene que ser proporcionado a la falta del propio niño. Deberíamos recordar que los niños son más inteligentes de lo que a veces nos parece a los adultos y a los padres, y que suelen medir con bastante justicia las faltas que cometen, aunque a veces lo disimulen. Es decir, ellos mismos tienen un sentido de justicia de la falta que han cometido y del castigo que merecen recibir. Y si reciben un castigo superior, ellos mismos ven que la injusticia, que se ha cometido una injusticia con ellos. Si el castigo no existe o es inferior al que ellos pensaban, pues también se crecen y piensan que no hay ningún problema, que todo vale. Si se procede así, el niño se hará una confusión en su escala de valores y no podrá jerarquizarlos convenientemente. En tercer lugar, quiero recomendaros también que la razón del castigo debe ser comprensible para el niño. Es decir, el niño debe comprender el por qué se le está castigando. Ilustramos esto con un incidente tomado de la vida real. Un día, un niño que se llamaba Jorge rompió una taza de la vajilla que todos los días usaba su madre y la familia, ¿no? La mamá pues casi ignoró ese incidente y bueno, simplemente se limitó a decirle que tuviera un poquito más de cuidado en la próxima ocasión. Pero es que resulta, dio la casualidad que la semana siguiente Jorge rompió otra taza. Pero esa taza ya no era de la vajilla habitual de todos los días, sino era de una porcelana importada del extranjero que tenía muchísimo valor, que incluso se la habían regalado la mamá el día de su boda. Bueno, la mamá en esa ocasión se enfadó muchísimo, gritó desmesuradamente al niño, dándole finalmente una soberana paliza al niño, y claro, Jorge estaba totalmente confundido. Para él, una taza, cualquier taza, es una cosa que sirve para tomar leche, y la leche sabe lo mismo en una taza que en otra. Es importante que sepamos o seamos consecuentes en nuestro modo de disciplinar al niño. En cuarto lugar, quiero deciros que hay que disciplinar con amor y firmeza. Uy, ese equilibrio yo sé que es difícil conseguirlo, porque los que somos padres sabemos, pero tenemos que mantener ese equilibrio entre amor y firmeza. Todo castigo que no esté impulsado por el verdadero amor debe ser desterrado de cualquier sistema pedagógico, porque es contraproducente para el niño, incluso para el padre o la madre. Bien declaró una célebre educadora diciendo lo siguiente: el amor tiene un hermano gemelo, que es el deber. El amor y el deber se encuentran lado a lado. El amor, puesto en ejercicio mientras se descuida el deber, hará a los hijos testarudos, voluntariosos, perversos, egoístas y desobedientes. Si se emplea solamente el severo deber, sin que el amor lo suavice y domine, tendrá un resultado similar. El deber y el amor deben fusionarse a fin de que los niños sean debidamente disciplinados. Qué bonita cita, me encanta. El amor, el deber o la disciplina y el amor deben mantener ese equilibrio en la relación y en el castigo hacia nuestros hijos. Y en quinto lugar, y por último, quiero recomendaros que un niño aprende a hacer lo que se espera de él. Si un educador o padre espera que su hijo o educando se porte mal, tendrá que recurrir frecuentemente al castigo, y las más de las veces será de una manera estéril. Un niño aprende a hacer lo que se espera de él. Si a un niño se lo castiga porque se porta mal y piensa de sí mismo que es malo, se portará cada vez peor y seguirá pensando que es malo. Si, por el contrario, a un niño se lo castiga porque es un buen chico, un buen niño, pero que se debe castigar porque debe mejorar y porque puede mejorar, entonces estará estimulado a portarse cada vez mejor. Confiar en un niño es creer que él puede portarse bien y que por medio de la educación y la experiencia y ocasionalmente por el castigo, aprenderá a portarse mejor. Yo espero haber aportado algunos pequeños principios y consejos que os sean útiles para educar mejor a vuestros hijos. Y termino con una frase célebre de Swindoll que dice: cada día de nuestra vida hacemos depósitos en el banco de memoria de nuestros hijos. Ha estado con vosotros, como siempre, José Luis Lasso.

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Por lo cual, Dios también le exaltó hasta lo sumo y le dio un nombre que es sobre todo nombre, para que en el nombre de Jesús se doble toda rodilla de los que están en los cielos y en la tierra y debajo de la tierra.

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el ruiseñor y el gavilán. Encaramado en lo alto de un roble, un ruiseñor cantaba según su costumbre. Le vio un gavilán escaso de comida y lanzándose sobre él, lo apresó con sus garras. Seguro de su muerte, el ruiseñor le suplicó que le soltara, diciendo que él solo no podía llenar el vientre de un gavilán y que si tenía hambre debía apresar pájaros más grandes. El gavilán repuso: necio sería si dejara escapar la presa que tengo por correr detrás de la que ni siquiera he visto. Muestra esta fábula que también entre los hombres son insensatos aquellos que con la esperanza de mayores bienes dejan ir los que tienen en sus manos.

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0: Loli, hoy tenemos receta.
1: Claro.
0: ¿De qué se trata? ¿Decimos ya de qué se trata?
2: Sí, pues sí. Ahora vamos a hacer un potaje de judías con maíz.
0: Y nos vamos ya a la cocina, Loli. Y ya estamos en nuestra salsa.
2: Eso, que ya veréis ya.
0: Ya tengo mi delantalito puesto.
2: Sí, vamos a comer las judías blancas, ¿eh? Sí. Estas, pues vamos a comerlas de un modo diferente. ¿Eh? Vamos a hacer un potaje de judías con maíz. Los ingredientes que vamos a necesitar son 200 gramos de judías blancas, 200 gramos de maíz. Vamos a necesitar 150 gramos de calabaza roja, esta calabaza de asar, ¿eh? Uh-huh. Una cebolla que sea grande, un pimiento verde, un tomate también que sea grandecito y que esté maduro, ¿eh? Rojo. Dos dientes de ajo, una cucharadita de orégano, tres cucharadas de aceite de oliva y sal marina. Estos son los ingredientes para hacer este potaje. ¿Cómo lo vamos a remezclar? Pues lo primero que tenemos que hacer, sin olvidar, es la noche anterior poner a remojo las judías, porque si no, lo vamos a remezclar muy mal, ¿eh?
1: ¿Ah, sí? Claro.
2: Sí, sí, las ponemos a remojo y luego a la mañana siguiente, pues vamos a ponerlo no muy tarde para que lo hagamos con fuego lento, que es como va a salir bueno. Si lo hacemos muy fuerte, pues se despellejan las judías y no está bien. Si es que lo ponemos prontito, a fuego lento, les lavamos bien las judías, las ponemos a la olla y las ponemos a ellas solitas a hervir. Cuando ya las judías están casi casi tiernas, entonces le vamos a poner el maíz. El maíz, no lo he dicho antes, lo digo ahora, bien puede ser congelado o tierno, de temporada. Como ahora no es temporada de maíz, lo vamos a poner congelado. Se cocina exactamente
1: pero
2: igual.
1: Pero maíz desgranado ya,
2: maíz,
1: ¿no?
2: Desgranado, sin la mazorca. Lo que es el grano del maíz, 200 gramos, igual que de judías. Partes iguales. Así es que cuando la judía ya está casi casi cocida, le ponemos el maíz. Y ya tenemos preparadas también el resto de las verduritas, que las hemos pelado todas y las hemos picado menuditas y las vamos a incorporar a la olla. La cucharadita de orégano, la sal, el aceite, todo en crudo, porque este potaje es en crudo. Y entonces lo dejamos hervir pues unos 10-15 minutos más hasta que se ha cocido el resto de verdura que hemos añadido, porque esta verdura al estar picada menudita se cuece muy pronto y enseguida espesa el caldito. Y ya está, en 10-15 minutos está bueno. Y a comérselo. Y además es una variedad, como he dicho antes, diferente y de verdad que está bueno.
1: Pues habrá que probarlo, ¿no?
0: Pues claro. Habrá que probarlo, claro, una variedad.
2: Si no lo probamos, pues no lo sabemos.
1: Claro.
0: Bueno, pues ingredientes otra vez, ¿no?
2: Claro. 200 gramos de judías blancas, 200 gramos de maíz, bien sea congelado o bien sea desgranado tierno de temporada, 150 gramos de calabaza roja de asar, un pimiento verde, un tomate que sea grandecito rojo, que esté maduro, una cebolla grandecita, una cucharadita de orégano, tres cucharaditas de aceite de oliva, sal marina y ya está.
0: ¿Ya sí de fácil?
1: Pues sí, bastante sencillo.
0: Una variedad más.
2: Claro, hay que variar, si no la cocina se hace aburrida.
0: Y digo yo, ¿tenías por ahí a mano algún postre o alguna cosa más o solo teníamos hoy esta receta?
2: Pues verás. Como hemos comido tantos dulces de todos estos días, lo vamos a dejar descansar. ¿Os parece bien la semana que viene? Porque de postre unas manzanas asadas mismo ahora nos va muy bien. Pero, ¿cómo vamos a asar unas manzanas para que nos sepan buenas? Un modo muy sencillo.
0: Venga,
2: le quitamos el corazón a la manzana y le ponemos una cucharadita pequeñita de margarina dentro del agujerito que hemos hecho. Y una cucharadita de mermelada de melocotón o de albaricoque. Las metemos al horno y ya está, no le ponemos nada más que esto. Y están buenísimas.
1: ¿Y ya está? ¿Y cuánto tiempo hay que dejarlas en el horno, por ejemplo?
2: Pues unos 20 minutos.
1: ¿Hasta que
2: esté? Hasta que ya esté blandita, eso es verla, porque depende de la clase de manzana que hacemos, pues cuesta media hora, 20 minutos, depende de la manzana, ¿no? Pero que ya la veamos que ya está blandita.
1: Sí, la verdad es que apetece más unas manzanitas asadas.
2: Sí,
1: que
2: es
1: ya
2: un postre natural.
1: Tenemos la barriga de turrón.
2: Vamos a dejar descansar un poquito.
0: Después del turrón de kirchner y todo esto.
2: Claro, claro.
0: Los polvorones.
1: Nada, nada. Polvorones.
2: El dulce no hay que abusar de él porque no es bueno.
1: Bueno, pues nos comeremos las manzanas asadas.
2: Claro, que son dulces y es sano.
1: Eso.

Es pues la fe, la certeza de lo que se espera, la convicción de lo que no se ve, porque por ella alcanzaron buen testimonio los antiguos.

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1: No hay nada peor que entrar por la puerta de una casa con cara de circunstancias diciendo: no me pasa nada, hoy hablaremos. Siempre será mejor desconectarnos al máximo, airearnos, despejar la mente y cuando lleguemos a casa y sea el momento oportuno, plantear sobre la mesa lo que está pasando de verdad.
2: Sea cual sea nuestra ocupación, debemos de finalizarla, dejando todo bien ordenado y preparado para el próximo día.
1: Cuando llegue el momento de finalizar, procuraremos comenzar a prepararnos unos 5 minutos antes. Retomaremos la agenda y revisaremos qué asuntos han quedado sin resolver, cuáles tenemos pendientes para mañana y después cerraremos dicha agenda hasta el nuevo día. Llevar a cabo esta simple práctica diariamente nos permitirá finalizar el día con más armonía y con una cierta tranquilidad, y al menos sabremos que al día siguiente llegaremos al trabajo y todo será más fácil.
2: Sería recomendable que, al margen de ordenar la agenda, procediéramos también a realizar el mismo proceso con la mesa o con cualquier otro lugar donde desarrollemos nuestra actividad profesional. Para ello, deberíamos de guardar los papeles, cerrar bien los archivos del ordenador, dejar bien organizado el vestidor, depositar las herramientas en su sitio, etc. Y cuando salgamos de la empresa o lugar donde estemos trabajando, todo tiene que quedar en perfecto estado y preparado para el día siguiente.
1: Al llegar al final de la jornada, seguro que nos han quedado un buen número de temas pendientes por resolver, ya sean de índole laboral o personal. Es evidente que los laborales ya los habremos anotado en la agenda, pero no estaría de más verificar cuáles de los personales, como realizar alguna visita, compra o llamada telefónica, podemos hacer antes de ir a dormir.
2: Antes de llegar a casa o estando en ella para realizar esta tercera etapa del día, siempre es recomendable efectuar una desconexión de la otra parcela de la vida. Si durante la jornada han acontecido hechos problemáticos, disgustos, situaciones nefastas, pues ahora no será el mejor momento para solucionarlas. Lo mejor será archivarlas mentalmente, cambiando nuevamente el chip y dejándolas para más adelante. No se trata de no compartirlas con nadie, y es más que evidente que si tenemos pareja o vivimos en familia, lo mejor será potenciar la comunicación y la charla, aunque sea sobre temas poco gratos.

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En nuestras pruebas actuales, necesitamos la fuerte esperanza del Señor para vencer nuestros corazones temerosos. Nuestros corazones temerosos no son ayudados por un optimismo vano y vago, son ayudados por la certeza de que Dios mismo vendrá y nos ayudará.

Bienaventurados sois cuando por mi causa os vituperen y os persigan y digan toda clase de mal contra vosotros mintiendo.

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0: Hola amigos, un día más nos encontramos con ustedes para hablarles de la ecología en casa. Y ante el micrófono estamos
1: Georgina Alonso
0: y Loli Caballero. Hoy vamos a hablar cómo hacer funcionar el inodoro. ¿Sabían que el 40% del agua que usamos en casa se vierte por el inodoro? Probablemente su inodoro usa más agua de la que realmente necesita. Invirtiendo un poco de tiempo, puedes ahorrar agua cada vez que lo uses.
1: ¿Sabías que cada vez que haces funcionar el inodoro usas de 8 a 10 litros o más de agua? Pero manipulando el depósito se puede reducir esta cantidad del 15 al 40%.
0: La manera más fácil y más barata es instalar un objeto que disminuya la capacidad o bien modificar la boya que controla el nivel del depósito.
1: Ojo, no usemos un ladrillo como objeto, porque puede fragmentarse y atascar los desagües.
0: Pero hay cosas fáciles que sí que podemos hacer, como por ejemplo colocar una botella que tengamos vacía de agua o zumo que hayamos usado. Entonces a esta botella que tenemos le vamos a quitar la etiqueta, la vamos a llenar de agua y la vamos a tapar y la vamos a colocar en el depósito. También podemos introducirle a la botella unas piedrecitas para que de esta manera hagan como de lastre y la botella se quede siempre en el fondo y no se nos vaya. Pero tenemos que cuidar de que la botella nunca dificulte el mecanismo de descarga del depósito de agua.
1: Y otra cosa que podemos hacer bien sencilla es manipular la boya para que cierre el grifo cuando el depósito esté a medio llenar. Es necesario torcer hacia abajo la palanca que une la boya con el grifo.
0: Así es que recordemos que cada vez que pongamos en marcha el inodoro vamos a ahorrar los litros desplazados, bien por la botella o bien por haber manipulado la boya y el agua que no ha dejado entrar es la que ahorramos.
1: También tenemos que tener en cuenta pues que al comprar un inodoro nuevo, si puede ser, vamos a adquirir el último invento que es ultra bajo en consumo de agua, que lo vacía con menos de 2 litros, porque al utilizar el agua a presión pues se necesita mucha menos agua.
0: Y una cosa que debemos de tener muy en cuenta es que el inodoro que deja escapar agua malgasta 17.000 litros al cabo de 6 meses. Bien amigos, pues hasta aquí ha sido el programa de hoy. Hasta otro día.
1: Hasta otro.

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El gato y las ratas. Había una casa infestada de ratas. Súpulo el gato, se fue a ella y una tras otra las iba devorando a todas. Las ratas, viendo que siempre eran cazadas, desaparecían en sus agujeros, y no pudiendo el gato atraparlas en ellos, imaginó una trampa para que salieran. Trepó, en efecto, a un alto leño y colgando de él se hizo el muerto. Pero una de las ratas asomó el hocico, le vio y le dijo: «Sabe, amiguito, que aunque fueras un saco no me acercaría». Demuestra esta fábula que los hombres sesudos, cuando una vez se han experimentado la maldad de algunas personas, no se dejan engañar por sus habilidades.

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eso?, dijo Carlos a su padre, mientras estaban parados en una esquina donde dos grandes avenidas se cruzaban. Ese hombre pasó directamente con la luz roja. Sí, y mira, empezó el padre, pero no tuvo tiempo de terminar. El coche se había estrellado contra otro coche que venía de la izquierda. Se oyeron gritos y lamentos y pronto docenas de personas corrían apresuradas hacia la escena. «No podemos ayudar en nada aquí», dijo el padre. «Hay demasiada gente. Vámonos a casa». Se habían alejado, pero Carlos no podía quitar de su mente la escena del accidente. «Solo piensa», comentó enfadado, «en todas esas personas heridas porque un hombre tonto no obedeció la luz roja. Debía ser castigado». «Probablemente lo será», dijo el padre. «Había varios policías alrededor y ellos son muy estrictos al respecto. Todo el que conduce contraviniendo las luces de tránsito, tarde o temprano, es castigado. Y todos las tenemos». «Supongo que sí», dijo Carlos pensativamente. «Pero, ¿qué quieres decir con que todos los tenemos?» «Todos tenemos luces de tránsito dentro de nosotros», declaró el padre. «Eso es lo que quiero decir. Tú tienes un equipo completo instalado dentro de tu cabeza, Carlos, todo ajustado, con pare, cuidado y siga». «Bueno, yo nunca lo he visto», dijo Carlos. «Quizá no lo hayas visto», asintió el padre, «pero está allí. Y tú lo has usado muchas veces. Al menos, espero que lo hayas hecho». «¿Qué quieres decir, papá?» «Bueno, tú tienes una conciencia, ¿no es así? Eso es lo que quiero decir cuando me refiero a tus señales de tránsito, porque ella es quien te advierte cuándo detenerte, cuándo ser cuidadoso y cuándo seguir adelante». «Buena idea», dijo Carlos. «Nunca había pensado en eso. Y si siempre paramos cuando la conciencia muestra la luz roja», prosiguió el padre, «nunca estaremos en dificultad. Es solamente por marchar después de que se enciende esa luz roja cuando nos metemos en aprietos y hallamos que hay pesadas penalidades que pagar». Carlos se quedó silencioso. Estaba meditando al respecto. «La gente a veces cree que no importa si quebranta un mandamiento de Dios», continuó el padre. «Ven la luz roja diciendo, no harás, y luego siguen adelante pensando que todo estará bien. Pero siempre es muy costoso y nunca vale el precio pagado». «¿Pero qué relación tiene eso con la conciencia?», preguntó Carlos. «La Biblia es la voz de Dios hablando a nuestras almas», explicó el padre. «Y como una luz de tránsito roja o verde, nos revela cuándo es seguro marchar y cuándo es mejor que paremos. Si siempre obedecemos las señales de la conciencia iluminada por la Biblia, nunca desobedeceremos a Dios». «Eso lo entendí bien», dijo Carlos, «pero ¿dónde encaja la luz amarilla?». «Cuando estamos en duda de si un curso de acción es correcto o errado», replicó el padre, «entonces la conciencia

abstente. En otras palabras, dijo, espera por la roja o la verde. Y supongo que la verde significa siga, ¿verdad, papá? Sí, la conciencia siempre señala una luz verde cuando hay algo bueno o amable que hacer, o cuando hay alguna carga que llevar por otros. Dice, siga a todo plan valiente y desinteresado y a cualquier cosa que pueda promover el reino de Dios. Tendré que mantener una mejor vigilancia sobre mis luces de tránsito, dijo Carlos, y especialmente después de lo que vimos esta tarde. Todos necesitamos hacer eso, dijo el padre. Si lo hacemos, nos salvaremos de muchas dificultades. Y ahora creo que hay el tiempo suficiente para otra pequeña historia antes de que lleguemos a casa.

Había una vez una niñita que estaba sumamente tentada a coger una manzana de la despensa de su mamá. Espió adentro, olió las manzanas y ya estaba por coger una cuando notó un cuadro en la pared. Era el rostro de una mujer cuyos ojos estaban mirando directamente hacia ella. En realidad parecían mirarla directamente. Tan grande impresión hizo el cuadro en la niñita que cerró la puerta y salió corriendo. La conciencia le estaba hablando, ¿ves? La luz roja estaba brillando. No pudo olvidar las manzanas y nuevamente abrió la puerta, pero una vez más vio los ojos que la miraban. No podía ponerse fuera de su alcance. Parecían decirle: si coges esas manzanas, se lo diré a tu mamá. Entonces, ¿qué supones que hizo la pequeña pícara? Tomó un cuchillo y recortó los ojos del cuadro. Así, no la reprocharían más. Luego, habiendo destrozado la luz roja, marchó adelante y tuvo un buen atracón de manzanas. ¿Y luego? Bien, ella disfrutó tanto que se olvidó de cómo el tiempo estaba pasando. Y muy pronto su madre asomó la cabeza por la puerta y la encontró allí. ¿Y qué sucedió entonces?, preguntó Carlos con una sonrisa. Bueno, dijo el padre, mientras abría el portón de su casa, lo que siempre sucede cuando uno marcha pasando la luz roja. Dificultades con D mayúscula, hijo.

0: niñas, ¿os ha gustado?
1: Sí, mucho. ¿Sabes más historias?
0: Sí, muchas más. Mañana, si os portáis bien, os contaré otra, ¿vale? ¿Vale?

0: perdón. En el Padre Nuestro, oración enseñada directamente por Jesús, aparece una frase que nos gusta olvidar: perdónanos como nosotros perdonamos a nuestros deudores. Si eso es así, difícilmente Dios podría perdonarnos, porque realmente nos cuesta mucho trabajo perdonar. Y cuando lo hacemos, no es un perdón completo, es un perdón con reservas. Ojalá Dios no nos perdone como nosotros a los demás, porque si lo hace, no podrá tirar nuestras faltas a lo profundo del mar. Nosotros no lo hacemos con los demás. ¿Cuánto nos cuesta perdonar? El perdón es el pegamento que restaura las relaciones rotas, pero a veces nos cuesta tanto aplicarlo. A veces ni siquiera tenemos deseos de restaurar nada. Pero lo cierto es que deberíamos perdonar a nuestros deudores para que el Padre nos perdone a nosotros. Perdonar no es fácil. Hay heridas que tardan en cicatrizar y la confianza no es fácil de volver a edificar. Pero Dios nos perdona de ese modo y, sin embargo, nosotros no somos capaces de perdonar de verdad porque no sabemos amar. Pedro le pregunta a Jesús cuántas veces debemos perdonar. 7 ya le parecían muchas y el maestro le contesta: hasta 70 veces 7. ¿490 veces la misma falta? Desde luego, sin Dios es absolutamente imposible perdonar tantas veces, ¿verdad? Pero Jesús explicó en Mateo 18, del 23 al 35, una parábola, la parábola de los dos deudores, en la que un rey perdonaba a un personaje una falta grave y después esa persona no quería perdonar una falta leve a otro que estaba por debajo. Es un claro ejemplo de lo que hacemos nosotros. Tal vez deberíamos reflexionar más a menudo en esta historia. Con la vara con la que midáis seréis medidos, dijo Jesús. Tendríamos que ser más flexibles con el prójimo, tanto como queramos que lo sean con nosotros. Debemos aprender a perdonar a aquellos que no agradecen nuestro esfuerzo por ellos, aquellos que pusieron a todos los amigos en contra nuestra, aquellos que piensan lo peor de nuestra persona, aquellos que nos tratan sin piedad, a los que nos tiranizan, a los que nos exigen sin derecho, a los intolerantes por nuestra forma de vivir y de ver la vida, a los que viven cotilleando sobre nosotros. ¿Por qué? Porque Dios nos lo pide, porque Él nos perdona cosas peores, porque el verdadero amor cubre todas las faltas y el verdadero cristiano es aquel que conoce a Dios, y Dios es amor. No cualquier amor, sino un amor profundo y desinteresado, el amor ágape, amor divino. Porque haciéndolo, se engrandece nuestra alma, Dios sonríe, se siente feliz y así Él nos puede perdonar, porque nosotros también cometemos errores y los hemos cometido y cometeremos con los demás. Si sientes, querido amigo, en el día de hoy que no puedes perdonar, reflexiona en las implicaciones de ese sentimiento incorrecto. Destierra tu orgullo, toma el manto de humildad que Jesús te regala y pídele que te enseñe a amar de verdad.
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3: Jesús les dijo: Yo soy el pan de vida. El que a mí viene nunca tendrá hambre, y el que en mí cree no tendrá sed jamás.

0: Hola amigos, de nuevo estamos aquí, tanto Miguel como yo, ansiosos de exponer lo que hemos aprendido, porque lo que conocemos intentamos exponerlo para que todos los conozcáis y podamos amar, si puede ser, más a las hierbas, porque ellas nos aportan salud, ¿verdad?
1: Pues sí, las plantas hay que respetarlas porque ellas están ahí, porque nos ayudan a
0: que
1: mantenernos más sanos y mejor.
0: Y nuestro sistema de vida pues sea más, con más calidad, ¿verdad?
1: Pues sí, claro.
0: Bueno, pues hoy vamos a hablar de los notables beneficios terapéuticos que convierten a esta planta. Bueno, más que una planta, vamos a hablar de una raíz. Es un estimulante y es el ginseng. El ginseng, bueno, es muy conocido. Es quizás la planta china más conocida de todas. Su nombre genético, Panax, que del griego panakos, significa panacea. Hace referencia a lo que los chinos opinan de ella. Supone un remedio ideal para tratar todo tipo de dolencias gracias a sus notables beneficios terapéuticos. Además de su denominación nativa, ginseng, que alude, según los chinos, a la fusión de hombre-tierra. Qué bonito, ¿verdad? Nosotros venimos de la tierra, ¿eh? Y esas palabras, ginseng, significa hombre-tierra, ¿verdad? Bueno, pues...
1: Pero, sí, pero es que es curioso porque esta raíz tiene la forma de una persona humana.
0: Sí, además sí.
1: Tiene brazos, ¿eh? Tiene piernas, tiene el tronco y la cabeza. Y entonces, una raíz más o menos de 5 años, eso hay que tener en cuenta que tiene que tener aproximadamente 4 o 5 años, tiene la forma del cuerpo humano.
0: Muy bonito, ¿eh? En Occidente tiene fama de afrodisíaco y de medicamento natural contra el estrés, aunque a pesar de que fue importada por un médico árabe allá por el siglo IX, sus propiedades antiestrés no fueron descubiertas hasta 9 siglos más tarde. Imagínate.
1: Perteneciente a la familia de las araliáceas y originario del noroeste de China, aunque el principal productor es Corea, se conocen diferentes tipos de ginseng. El rojo o coreano, el más rico en principios activos, y el chino. También existen el ruso o el siberiano, cultivado con fines medicinales, y el americano, que se exportó a la China para paliar la demanda existente. En su cuarto o quinto año de vida se recolecta la raíz del ginseng, que hay que lavar y cocer al vapor antes de secar. Una vez troceada, se presenta en brozas de tonos ocres pálidos y su sabor es un poco amargo.
0: El ginseng está por naturaleza acostumbrado a vivir en ambientes difíciles, característica que traspasa a quien lo ingiere. Por tanto, es una planta adaptógena que ayuda al cuerpo a afrontar el estrés, la fatiga, el hambre y los riesgos climáticos. Es rico en zinc, en germanio, en magnesio, en manganeso, en calcio, en vitamina B. Por eso se consigue un buen tonificante.
1: El ginseng se caracteriza también por ser un estimulante del sistema nervioso central. En dosis moderadas produce cierta excitación, pero en dosis más elevadas puede mejorar la actividad mental, la memoria y la capacidad de concentración. En casos de debilidad general, se recomienda un tónico que se prepara mezclando raíz de ginseng en polvo con jugo de jengibre crudo y miel. Se hierve todo junto antes de disolverlo en caldo de arroz o en agua. Puede tomarse 3 veces al día. Aunque no es un afrodisíaco en sentido estricto, favorece el incremento de los espermatozoides y el aumento de hormonas y también mejora la frecuencia de la erección en el hombre y la excitación de los órganos sexuales femeninos. También está indicado en casos de anemia y de hipertensión e hipotensión arterial. Por contra, se desaconseja consumirlo en dosis excesivas y durante más de 6 semanas, ni deben consumirlo tampoco las embarazadas.
0: Bueno, pues como vemos, el ginseng, aparte de tener muchas cosas que nos puede aportar, tampoco hay que abusar, ¿eh?
1: No.
0: Porque es un estimulante y entonces un excesivo, todo es bueno, pero con moderación, ¿verdad?
1: Sí, bueno. Hay algunas personas que pueden notar que les irrita un poquitín, ¿eh? O sea, les estimula un poco
0: demasiado
1: el sistema nervioso y se encuentren un poco más nerviosos, ¿eh?
0: O sea, pero, como se dice, más como una moto. O sea, esas personas no es conveniente que lo tomen.
1: Sí, son reacciones que produce, ¿eh? Pero tomado en pequeñas dosis, ¿eh? Mejor que en grandes dosis.
0: Sí, lo que pasa es que cada ser humano es un mundo y entonces, pues eso también se tiene que tener en cuenta. Pero bueno, en resumidas cuentas, el ginseng es bueno con moderación.
1: Sí, también quería decir yo que los chinos, como la tienen allí en cantidad, pues la mastican, congelan la raíz y la mascan continuamente, como nosotros podemos mascar el regaliz.
0: El regaliz, sí.
1: Pues ellos el ginseng lo tienen pues como una planta muy, muy medicinal, muy, muy buena para sus dolencias.
0: Quizás ese dicho que dice, trabajas más que un chino, ¿no? Porque están siempre masticando y están con mucha energía, ¿no? Bueno, pues gracias amigos por estar ahí. Gracias Miguel también por ayudarme. Mucho gusto de hacer todo esto porque nos gusta y nos gusta exponerlo a todos los que quieran escucharlo. Y sin más, pues os esperamos en otro programa con la misma ilusión que en este y que en otros más. Bueno, y de nuevo os recuerdo que si deseáis hacernos alguna pregunta o que hablemos de alguna planta que en especial queráis saber de ella, pues nosotros con mucho gusto lo haremos si nos llamáis al teléfono 965 52 53 79 o en el correo electrónico info@radio7.org y os atenderemos, como siempre os decimos, con mucha atención. Gracias.

En Dios encontramos la justicia que ningún esfuerzo humano puede brindar. Al confiar en Él, somos justificados por fe en Jesucristo. Abandonemos nuestros intentos fallidos de justicia propia y abracemos la redención que Él ofrece. Recordemos siempre que Dios es nuestra justicia, nuestra esperanza y nuestro apoyo en todo momento.

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1: Sí, hemos vuelto. Estamos aquí porque nos encanta compartir este espacio con todos vosotros. Queremos hoy tratar un tema realmente que afecta a una de cada 20 personas. Y son los ataques de pánico y qué papel desempeña la familia en esos ataques de pánico. El ataque de pánico es una alteración producida por la ansiedad, la cual parece como una gran crisis de angustia, caracterizada por la súbita aparición de síntomas de aprensión, miedo pavoroso o terror, acompañados habitualmente de sensaciones de muerte inminente, de falta de aliento, palpitaciones, opresión torácica, miedo a perder el control o volverse loco, etcétera, etcétera. Es decir, los ataques de pánico tienen una sintomatología que es muy característica en estos pacientes. Y lo más curioso es que nadie estamos exentos de padecer este tipo de enfermedad. Lo más importante es que involucra también a la familia. La persona que padece esos ataques de pánico pues tiene gran malestar, inseguridad y padece temores, pero todo eso también afecta a la familia, porque no solamente los viven ellos mismos, sino también les produce una cierta intranquilidad y una gran preocupación con respecto a las crisis futuras que podrán llegar. Así que no solamente es el ataque del pánico del momento, sino los ataques de pánico que pueden venir en el futuro, que afectan a la persona y que afectan también a la familia. Las mujeres son más propensas, se calcula que de 2 a 3 veces más que el hombre, a sufrir ataques de pánico. En general, no solo sufren más que el hombre los trastornos de ansiedad, sino que también expresan más sus miedos. Y además están más dispuestas a consultar directamente sobre este asunto que el hombre. El hombre, cuando tiene ataques de pánico o tiene miedos, le da más vergüenza y todo eso lo desplaza a la consulta de los cardiólogos, de los neurólogos, porque tiene también sus síntomas físicos, por ejemplo, dolores de pecho o mareos, etcétera, etcétera. Y entonces esos miedos los trasladan al cardiólogo y al neurólogo. La Organización Mundial de la Salud dice que cada día hay más afecciones de pánico. Hay más personas que padecen esta enfermedad. Dicen que cada una de cada 20 personas padece ese trastorno, entre los cuales pues hay bastantes famosos, y aquí tengo una lista de famosos, pero voy a preservar su identidad por respeto a ellos. Pero sí que quiero mencionar a un famoso que ya hace muchos años que murió, pero que se ha hecho muy famoso porque se llama Charles Darwin, el autor de la teoría de la evolución de las especies, quien ya en el 1800 y pico habría sufrido ataques de pánico y agorafobia. La agorafobia es el miedo morboso a atravesar los espacios abiertos. Los que hemos leído un poco sobre la biografía de Darwin, sabemos que Darwin era un viajero incansable. Alrededor del año 1837, un año después del regreso de un viaje que hizo de 5 años por Sudamérica y el Pacífico, comenzó a quejarse de palpitaciones. El misterioso mal lo fue debilitando y durante años los médicos le diagnosticaron problemas nerviosos, agotamiento intelectual, enfermedades tropicales y otros nombres de enfermedades que desconocían en aquel momento. Nunca realmente dieron con el diagnóstico. Los médicos Thomas Barlund y Russell Noyes de Iowa, en Estados Unidos, dijeron actualmente que si Darwin viviera hoy, nos habríamos dado cuenta de que se trataba de un ataque de pánico. ¿Pero qué valor tiene la familia o qué puede hacer la familia cuando tenemos entre nosotros pues a una persona que tiene estos síntomas de ataques de pánico? La unidad de la familia y el bienestar de sus integrantes realmente es básico. La familia debe estar unida y debe estar apiñada justamente ante ese problema para ayudar a la persona que tiene ese trastorno.
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1: Ante una enfermedad como la que estamos describiendo, cuyo origen o etiología puede surgir de causas múltiples, junto al afectado directo, la familia debería tomar la iniciativa en la solución del problema. Realmente, la familia debe preocuparse de buscar un tratamiento combinado con fármacos y también psicoterapia. El objetivo es calmar los síntomas, la crisis de pánico, para luego abordar una terapia psicológica que ahonde en los problemas que realmente generaron ese tipo de angustia. Los medicamentos utilizados pertenecen a dos grandes grupos, los ansiolíticos y los antidepresivos, porque se calcula que en el 70% de estos pacientes, además de pánico, también tienen depresión. Así como en nuestros días no hay razón para soportar el dolor de cabeza, por ejemplo, pues también existen medicamentos para que no tengamos que soportar más angustia de la que deberíamos soportar. Pero además de los medicamentos, la familia tiene que hacer una profunda reflexión y analizar cuáles son aquellos factores internos de la familia que han contribuido o ayudado al deterioro de la salud mental de sus integrantes. ¿Cuál es el objetivo? Pues superarlos, realmente superarlos. Hay factores externos también, por supuesto, que influyen en la aparición de trastornos. Nos referimos, por ejemplo, a la inseguridad, a la inestabilidad laboral, la criminalidad, la crisis socioeconómica, la pérdida de los valores morales y espirituales, el estrés y la falta de descanso, etcétera, etcétera. Todo ello afecta a la armonía de la familia, claro que sí, llevando a sus integrantes a perder el equilibrio mental, con las consecuencias que estamos analizando. Cuando se produce una ruptura emocional por los factores mencionados y como el afecto no soporta verse en esa situación, al decaer su autoestima se predispone a desacuerdos con la propia familia, neutralizando su capacidad de solución o de búsqueda de soluciones. En resumen, es imprescindible conocer las características del trastorno, definir que sus síntomas son una forma de angustia y no que está a punto de pasar algo grave, entendiendo que la experiencia de crisis es muy desagradable, pero no peligrosa, ni involucra riesgos vitales inmediatos. Es importante reconocer que se trata de una enfermedad que requiere tratamiento especializado y conductas de autocuidado. Al paciente hay que rodearlo de una conducta de contención acogedora y serena. ¿Qué significa esto? Pues que la familia tiene un papel importantísimo a la hora de tratar estos pacientes. Debe rodear al paciente, pues eso, de una atmósfera acogedora, de una atmósfera de contención, de comprensión y no de culpabilización. Es importante que la familia realice un esfuerzo importante para eliminar o modificar los sentimientos de culpa, amargura, rivalidad e inseguridad, los cuales forman la base de la mayor parte de los conflictos. La defensa más efectiva contra esas dificultades será aquella que se encuadra en una relación de cariño y comprensión, donde cada integrante de la familia se sienta realmente satisfecho. Pero la familia puede hacer algo más que rodear al paciente de esa atmósfera acogedora y serena. También puede proporcionar al paciente una buena alimentación. Y al decir buena alimentación, estoy hablando de abstenerse totalmente de consumir alcohol, tabaco y otros estimulantes en la alimentación. La alimentación forma parte de nuestro ser. Hay autores que dicen que somos aquello que comemos. Bueno, pues debemos comer de una manera sana, con ausencia de estimulantes, porque los estimulantes perjudican mucho el organismo y especialmente a ese tipo de pacientes. También el paciente debe respirar aire puro, exponerse un poquito al sol, hacer ejercicio físico, esto es fundamental, justamente para oxigenar todo el organismo, descansar lo suficiente y practicar una recreación sana. Todo esto le hará bien al paciente, y puesto que el ser humano es una unidad completa, podrá tener salud mental aquel que respeta las indicaciones que Dios dejó a los que confiamos en Él y obedecemos el plan de desarrollar de manera armoniosa las facultades físicas, mentales, sociales y espirituales.

Y hasta aquí el programa de hoy. Esperemos, si me estás escuchando y tenéis algún problema en casa de este tipo, que la familia podáis darle ese soporte adecuado a la persona enferma. Y si eres tú el que estás padeciendo ese ataque de pánico o de ansiedad, pues pide ayuda a la familia, pide comprensión a la familia. La familia es el primer círculo de seres humanos que nos tienen que dar ese apoyo justamente cuando lo necesitamos.

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Querido oyente, hoy quisiera hablarte de la fe bíblica y hacer una clara diferencia entre la fe y la creencia, entre la fe y la devoción o devociones. El diccionario nos dice que la fe es una virtud teologal por la que sin ver creemos las verdades de la religión. Esta palabra proviene del latín fides, que equivale a compromiso, atadura o lien. Es tener por cierta y probable una cosa que el entendimiento no alcanza a comprender. La Biblia nos dice que la fe es la plena certeza que lo que esperamos ha de llegar. Es el convencimiento absoluto que hemos de alcanzar, lo que siquiera ahora vislumbramos. Esto lo encontramos en el libro de Hebreos 11:1. La fe es un asunto muy sencillo que se resume en confianza en Dios. El diccionario define la creencia en dar crédito a cosas y a devociones. Existe una diferencia muy marcada entre la fe cristiana y las devociones populares. Estas últimas son caricaturas de la verdadera religión. Por ejemplo, llevar siempre al cuello una medalla creyendo que ese trozo de metal posee un poder protector y milagroso es fetichismo. Llevar siempre sobre sí un escapulario creyendo que ese trocito de tela nos preservará de todas las desgracias y nos asegura infaliblemente la felicidad del cielo es superstición. El fetichismo es una desviación del sentimiento religioso. La superstición es un sucedáneo de la fe. Dios es nuestro Padre. Él vela sobre cada uno de nosotros. Jesucristo es nuestro Salvador. Él es quien nos abre las puertas del cielo. Es una verdadera necedad confiar en objetos, en amuletos, imágenes, aunque estén primorosamente esculpidas y quieran representar seres en eminencia y de santidad. Es necio confiar en el hombre, esté vivo o muerto, confiar en nuestras obras, ya que somos seres pecadores y mortales. El fetichismo y la exaltación de los méritos de la persona no es fe, es superstición que desvía al creyente de la verdadera fuente de la salvación. Los objetos llamados piadosos, las personas, aunque sean muy buenas, no tienen ningún poder para acercarnos a Dios ni salvarnos. Tener fe es tener confianza en el poder transformador que solo Dios posee. Creer en la palabra de Dios es tener fe. Es creer que Dios hará exactamente lo que ha prometido. Tendríamos un poder mucho mayor para ejercer el bien de lo que poseemos actualmente si cumpliéramos las condiciones que Dios ha establecido en su palabra y confiáramos implícitamente en Él. La fe inteligente, en cuanto a lo que Dios hará por nosotros respecto a cualquier asunto, debe obtenerse por medio de lo que dice la palabra de Dios en relación con este punto. Nadie puede esperar lo que Dios no ha prometido. Esperar que Dios haga lo que nunca ha prometido hacer es solamente una presunción. La fe es distinta de la presunción. También existe una enfermedad en asuntos de fe, es el infantilismo religioso. Haber crecido en estatura de persona adulta y conservar las nociones religiosas de cuando éramos niños. Para llegar a ser cristianos adultos, es necesario escuchar la palabra de Dios, leer la Biblia por medio de la cual Dios nos habla y nos dice de poner en práctica el Evangelio. Jesús compara la fe a una pequeña simiente que se desarrolla para llegar a ser un día una planta vigorosa que presenta buenos frutos. En una de sus cartas, San Pablo compara la vida cristiana a un bebé recién nacido, que al crecer se convierte poco a poco en un niño, luego un adolescente y más tarde en un adulto. Pero es necesario alimentar el terreno donde se ha sembrado la semilla, si no nunca llegará a crecer. Y también hay que dar al niño, después de la leche materna, alimento más sólido, si no llegará a desarrollarse. Por lo anteriormente dicho, piensa que la fe se adquiere por la lectura y la predicación de la palabra de Dios, que es el Espíritu Santo quien la hace nacer dentro de ti, que es Él que pone en valor a tus conocimientos las aseveraciones de Dios, es Él el que obra en tu mente y corazón a aceptar la salvación. Piensa que por ti mismo no puedes actuar y comprender, ni siquiera desear el camino de la perfección. Pero conociendo los ejemplos puestos en la palabra de Dios, puedes alcanzar los mismos resultados. Si Jesús perdonó a los pecadores, a María Magdalena, a Pedro, a Mateo e incluso a los que le crucificaban, ¿no puede hacer lo mismo a tu favor cuando acudes a Él abrumado por el pecado? Jesús resucitó a Lázaro, a la hija de Jairo, al hijo de la viuda de Naín. Dijo que Él es la resurrección y la vida, y el que cree en Él vivirá.
Si tú crees en Jesús como tu Salvador personal, esta promesa también es para ti. Querido oyente, cuanto más leas y comprendas las lecciones y los ejemplos divinos, más experiencia alcanzarás del poder de Dios. Descansarás en Él, confiarás en su solicitud, solo Él llenará tu vida. Piensa que tener fe es tener a Dios, ser conocido por Él y conocerle a Él. Es amarle y cumplir voluntariamente sus órdenes. Es ponerle a Él como principio, como centro y finalidad de su vida. Jesús es el autor y consumador de la fe. Si en eso crees, tienes fe genuina y tienes vida eterna. Considera que si crees en Dios, obtienes la salvación. No lo debes por conocimiento propio ni por intuición particular, sino como un plan establecido por el amor de Dios. Esta frase de San Pablo puede aclararnos el propósito de Dios. Dios dice que nos aceptará, purificará y llevará al cielo si dejamos por fe que Jesucristo nos limpie de pecado. Y todo podemos salvarnos de la misma manera, acercarnos con fe a Cristo. No importa quiénes seamos ni cómo hayamos sido. Eso lo encontraremos en el libro que escribió a los Romanos en el capítulo 3. Por lo tanto, depende de ti conocer ese don puesto a tu alcance. Lee, medita, estudia, cree. Dios te corresponderá en la medida que quieras que Él obre en ti. Sea hecho conforme a tu fe. Puedes aumentar o disminuir tu fe. ¿Cómo? La aumentarás acercándote cada vez más de su autor. Puedes disminuirla apartándote, dudando, pecando. Pide al Señor que aumente y fortifique tu fe. Medita en la clase de fe que posees. Si es poca, ¿de quién es la culpa? ¿De los otros? No, no te excuses. Eso no vale ni para ti ni para Dios. Es ante el tribunal del cielo que hemos de responder. Y no lo harán otros por ti. No responderás por la creencia de los que te rodean, sino por lo que tú creas personalmente. En los tiempos difíciles, el justo vivirá por su fe. Medita en quién descansa tu fe actual. Si es en las cosas y en los hombres, es como construir tu casa sobre la arena. A cualquier contratiempo te sentirás frustrado, desengañado, perdido. Pero si tu fe descansa únicamente y totalmente en Dios, entonces puedes estar seguro. Estás fundado en terreno firme, en la roca inmutable. Dios no te faltará jamás. Serás saciado, salvado. Querido oyente, se necesita estar convencido de las realidades que Dios pone en sus promesas. Cuando Cristo habita en nuestros corazones mediante la fe, entonces no hay temor alguno en una confesión pública de nuestros sentimientos como demostración lógica y normal de que le pertenecemos a Él. Pero si por el contrario te avergüenzas en tu testimonio, te escondes ante la prueba, es que tu fe es superficial, enfermiza, poco estable, a punto de naufragar. Tú y yo, querido amigo, hemos de elevar la oración siguiente: Señor, auméntanos la fe. Hasta mañana, si Dios quiere.

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En la vida cotidiana, solemos cometer el error de rechazar consejos valiosos simplemente porque vienen de personas que no nos agradan o porque se nos dicen de mala manera. No permitas que tu orgullo te impida escuchar una realidad necesaria, incluso si está bien envuelta en un lenguaje que te resulta molesto.

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Pero nosotros esperamos, según sus promesas, cielos nuevos y tierra nueva, en los cuales mora la justicia. Por lo cual, oh amados, estando en espera de estas cosas, procurad con diligencia ser hallados por Él sin mancha e irreprensibles, en paz.

diciendo amén. La bendición y la gloria y la sabiduría y la acción de gracias y la honra y el poder y la fortaleza sean a nuestro Dios por los siglos de los siglos. Amén.

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1: En la historia de los pueblos, en ocasiones aparece alguien con una visión adelantada a su tiempo, capaz de mover una revolución cultural y construir una sociedad mejor. Estas personas suelen acabar desterradas, apedreadas o quemadas en la hoguera, víctimas de una élite que no quiere cambios. Estos visionarios sufren oposición y en ocasiones pierden la vida. Su labor no es apreciada ni reconocida durante su vida, pero años o siglos después son considerados héroes. Este es el caso de nuestro protagonista de hoy, Amenofis IV, llamado Akenatón.
2: Estamos en el Museo Egipcio del Cairo, para ver las estatuas de un faraón tan extraño que algunos creen que es extraterrestre. En aquel tiempo, los faraones se hacían representar hermosos, musculados, perfectos, divinizados. Sus estatuas están diciendo: soy un dios, adórame. Pero Akenatón se representa con sus defectos físicos, como diciendo: soy humano, no soy un dios, no me adores. Y eso era un escándalo en aquella época. Su rostro es inconfundible, con sus orejas grandes, su cara delgada, labios gruesos. Y lo mismo con su cuerpo, un cuerpo imperfecto. No está divinizado. Parece decir: basta de farsas, las cosas como son. No me adoréis, adorad a Dios. Esto era una herejía en ese tiempo. Nunca había pasado en el antiguo Egipto, ni volvería a pasar después de él.
3: En 1925, el arqueólogo Henri Chevrier encontró grandes estatuas que rompían todos los patrones estéticos de los faraones. Entonces, no supo cómo explicar lo que llamó aberraciones del arte egipcio.
4: El faraón aparecía representado con caderas anchas, piernas gruesas y algo de barriga. Su rostro y sus ojos eran delgados y sus orejas grandes. Sus rasgos no estaban divinizados como en los faraones anteriores, porque Akenatón no quería mostrarse como un dios, sino como un hombre.
5: La imagen clásica del rey dios que cortaba las cabezas de sus enemigos aquí ha sido cambiada por el rey sabio y espiritual que ama y comparte, que exalta el papel de su esposa y que muestra en público su amor por ella. Esto rompía las tradiciones. Implantó el monoteísmo, prohibió el culto a los dioses y a las estatuas. Por eso le llamamos aquí el faraón protestante.
6: Él es el primer monoteísta que dijo: no hay dios sino que Atón, es un solo dios. Rápidamente cancelaba todos los cultos y declaraba: el culto oficial del país es Atón. Hasta el templo de Amón-Ra en el Karnak lo cerraba. Que venga alguien a decirles: paramos la práctica, todos los cultos nos dedicamos a un solo dios, eso es la muerte.
3: La sociedad egipcia estaba dominada y gobernada por el clero. Como en la sociedad medieval en Europa, los sacerdotes controlaban parte de la administración del país y le decían a la gente lo que debían pensar. Akenatón rompió con todo eso, lo cambió.
5: Cansado de la corrupción y de las supersticiones, dijo: se acabó, las cosas como son. Estudiando este personaje, siento admiración por él. Podemos imaginar cómo debió de ser su lucha para impulsar esta revolución.
7: En los libros de la historia lo llamamos nosotros el buscador de la verdad, porque este señor no estaba complacido con el politeísmo egipcio, no estaba de acuerdo a adorar como unos 42 dioses, como su padre, su abuelo, y al final pues adoraba la fuerza que tenía el disco solar, y lo llamó por Ahet Aten, el único enlace entre el cielo y la tierra.
5: Nunca se había visto un faraón así, que no se muestre terrible, no trata de asustar, no se muestra frío y distante, sino lleno de ternura. Se representa en el hogar, jugando con sus hijas, las tres princesas. El faraón besa a una de ellas. La más pequeña está jugando con el ureos, la cobra que cuelga del rostro de su madre, el gran emblema sagrado de la realeza. Se le llama el faraón humanista, que exalta la ternura y la vida familiar y quiere inspirar al pueblo a que actúe de la misma manera.
4: Durante milenios, aquellos reyes se representaron ejecutando a sus enemigos. Duros, implacables, crueles, divinos. Akenatón, no. Él se muestra tierno y cariñoso. Los expertos dicen que estas representaciones eran una campaña de propaganda de su nueva religión, exaltando el valor de la familia, la bondad y la concordia.
3: Prohibió el culto a las imágenes en Egipto, donde la vida giraba en torno a los dioses. El río es un dios, el sol es un dios, la tierra, el cielo, todos son dioses. Él cambió todo eso, se enfrentó al clero.
5: Las piedras hablan y nos cuentan la historia del faraón que creyó en Dios y lo predicó aun a riesgo de su vida. Es como si tuviera una Biblia escondida bajo la almohada y tratara de ordenar su imperio siguiendo los principios de ella. Su reforma fue comparable a la reforma protestante en Alemania. La gran pregunta, ¿por qué se lanzó a hacer un cambio tan grande, tan radical? El pequeño Amenofis creció en el palacio de su padre, el faraón Amenofis III. Su hermano mayor era el heredero al trono. Por tanto, él estaba libre de toda la disciplina que rodea al futuro faraón. Así que llevaba una vida llena de cultura y placeres, solo turbada por el severo adoctrinamiento de los sacerdotes. Hay que entender el gran poder del clero sobre el pueblo, similar al del clero cristiano en la Edad Media. La religión era la base del poder del faraón.
8: El pueblo temía a los dioses y a la vida del más allá. Por eso jamás se rebelaban contra el faraón, ya que era hijo de los dioses. Por esta razón, la religión era muy importante para la élite. Era su mejor medio de control, más eficaz que el poder de las armas.
5: Amenofis, en su juventud, pasó desapercibido en la vida institucional de la corte, casi sin dejar rastro, sin honores. Pero aquel jovencito iba a romper con todo lo establecido. Su hermano mayor murió, y entonces él, de repente, subió a la primera línea. Era el heredero al trono. Pronto murió su padre, y él se convirtió en el nuevo faraón, el dios viviente, año 1349 a.C. Y entonces, en su quinto año, inició una revolución que nadie podía imaginar.
4: Los reyes gobernaban con mano dura y su poder era absoluto, basado en la fastuosa religión que no había cambiado por más de 1000 años. Pero él suprimió el sacerdocio, repudió los antiguos dioses, ordenó cerrar los templos y prohibió el culto a las imágenes. Para conseguir esta increíble revolución, tuvo que cambiar toda la estructura administrativa, ya que muchas áreas estaban en manos de los sacerdotes. Tomó un nuevo nombre, Akenatón.
5: ¿Por qué eligió al dios Atón? Porque en la cultura egipcia, Atón era el dios que daba aliento de vida a todo lo que vive. El nombre Atón significa todo. ¿Por qué lo representó con un disco solar? Akenatón tenía ante sí el gran desafío de enseñar una religión nueva al pueblo, inculcar ideas más avanzadas. Necesitaba símbolos didácticos para enseñarla. El nuevo dios Atón no tendría forma humana ni de animal. Será representado con el disco solar, ya que ese era ya el símbolo en Egipto del dios creador de todo.
3: La nueva religión de Akenatón es absolutamente diferente en todo. está llena de bondad y justicia social. Los templos ya no son exclusivos de los sacerdotes, ahora se convierten en la casa del pueblo.
8: Las abundantes ofrendas ya no son para los sacerdotes, sino que ahora se reparte entre la gente sencilla, para que a nadie le falte lo necesario. Algunos le han llamado el primer socialista de la historia.
5: Está claro que Akenatón era un incansable soñador que quería cambiar el mundo, suficientemente valiente como para arriesgarlo todo, aun su propia vida. Alguien que parecía decir a todos: «No os conforméis a este mundo, sino transformaos por la renovación de vuestro entendimiento». Quizá tú pensarás: «¿Y qué más da Amón que Atón?». Para entonces, toda la religión había girado en torno a un dios principal, Amón, que gobierna con su gran familia de dioses. Ahora, Amón es desterrado y sustituido por un dios único, Atón. Amón era autoritario, mientras que Atón era amable y generoso. Amón era el dios de Egipto, Atón es el dios del mundo. Amón era nacionalista y racista. Atón bendecía también a las demás naciones. Amón quiere que le adoren mediante estatuas y ritos. Atón quiere una adoración directa y personal. Amón inspira temor. Atón inspira gratitud. Amón requiere una potente clase sacerdotal como intermediarios. Atón pide un culto personal y sincero. Por eso cambió su nombre para llamarse Akenatón, Akenatón. Podemos imaginar a Akenatón diciendo más o menos las palabras de 1 Corintios 8:6. Para nosotros hay un solo Dios.
9: Es la primera vez en toda la historia de Egipto que se habla de bondad divina hacia los países extranjeros. Siempre había sido todo lo contrario, crueldad y destrucción.
3: Muchos piensan que Akenatón tenía el plan de llevar su reforma espiritual a todo el mundo conocido, mediante la educación y el amor.
4: Aflojó la presión militar, los países vasallos dejaron de pagar sus tributos, también los nubios del sur dejaron de enviarle el oro de sus minas. Akenatón prefirió dar una respuesta blanda, no tan propia como la de los faraones anteriores. Evitó la guerra.
5: Para resetear la administración del imperio, construyó la nueva capital a su imagen, en la isla del río Nilo que hoy se llama Amarna. Los arqueólogos que la excavaron estaban desconcertados. Por todas partes estaban las huellas de aquella época diferente, vibrante y llena de cambios. Allí vivían 50.000 personas.
10: Excavando la antigua capital, se ve que su guardia personal era más numerosa que nunca antes. Akenatón se sentía amenazado. Su vida corría peligro porque la clase sacerdotal quería recuperar su poder.
5: ¿Cuál fue la razón para este cambio? Desde niño, él pudo ver la avaricia y la corrupción de la casta sacerdotal. Los sacerdotes poseían un tercio de las tierras de Egipto y no pagaban impuestos por ellas. Eran muy ricos y estaban muy armados. Cualquier faraón podía sentirse como una marioneta en manos de los sacerdotes. Al anular su religión, les quitaba todo su poder. ¿Acaso quería tomar ese poder para sí mismo?
8: Si Akenatón hubiera querido tomar el poder de los sacerdotes para sí, entonces él mismo hubiera sido el nuevo dios que sustituye a los dioses antiguos. Eso aumentaría su divinidad y poder y tendría al pueblo de rodillas como nunca antes. Pero no fue eso lo que hizo, sino todo lo contrario. Aumentó su imagen de sencillez y destacó su humanidad.
4: El gran egiptólogo James Henry Breasted escribió que Akenatón fue el primer idealista del mundo.
5: Algunos eruditos dicen que Akenatón fue el inventor del monoteísmo, pero eso es imposible. El monoteísmo ya había estado presente en Egipto con los israelitas. Solo 80 años antes de Akenatón, los hebreos habían salido de Egipto con gran poder. Aquel dios único de los hebreos había destruido el país con 10 plagas y había dado la libertad a su pueblo de la esclavitud. Aquellos episodios de la historia reciente debieron impresionar al pequeño príncipe. Era muy fuerte lo que había pasado. Los espías de Faraón siguieron informando durante años de las hazañas de los hebreos, el cruce milagroso del Jordán, la caída de Jericó, la conquista de Canaán, victorias y milagros de aquel Dios único. Y el pequeño príncipe crecía viendo las victorias de aquel Dios único frente a la falsedad de la religión egipcia y pensó, si un día tengo el poder, yo cambiaré toda esta farsa. Y ese día llegó. El Dios de los hebreos tuvo que ser la inspiración para este gran reformador, porque no había otra religión monoteísta en el mundo. No existía. Akenatón se inspiró en el Dios de Israel. Viajamos hacia el sur, a la necrópolis de Saqqara, porque hay un hallazgo espectacular que nos aporta más datos a esta historia.
9: En 1987, el egiptólogo Alain Pierre excavó en Saqqara una tumba importante. Es una tumba de tres niveles bastante grande. Es entonces cuando llegó la gran sorpresa. Era la tumba de Aperel, el visir de Akenatón.
5: Aperel es un personaje fascinante. No era egipcio, era semita. No podemos asegurar que fuese hebreo, pero su nombre se refiere al dios de Moisés. Observa su nombre al compararlo con nombres hebreos. Aperel, Daniel, Emanuel, Ezequiel, Natanael, Misael, Adriel, Joel. La sílaba El es la abreviación de Elohim, el Dios de la Biblia. Aperel significa siervo de Dios. Impresionante.
9: En las paredes se pueden leer los títulos de honor que recibió Aperel. Entre ellos estaba el de visir, también el de compañero único del rey, los ojos del rey en todo lugar, el jefe de los carros de guerra, el primer profeta de Atón, es decir, el máximo líder religioso. Incluso se dice que es el padre de Akenatón, haciendo referencia a su posición de consejero, educador y hombre de confianza. Los registros egipcios nos cuentan que Aperel ya estuvo en el gobierno en los últimos años del reinado del padre de Akenatón, Amenofis III.
5: ¿Por qué el faraón fichó a un líder semita de la raza enemiga? ¿Por qué lo integró en la corte? Cuando revisamos las fechas, podemos reconstruir la historia. Amenofis III, el rey padre, ha sido testigo de la conquista de Canaán por los hebreos. Ha visto los milagros, la asombrosa campaña de Josué y Caleb ocupando toda aquella tierra prometida de la mano de aquel Dios único. El mismo Dios único que puso a Egipto de rodillas con las 10 plagas de Moisés. El mismo que hizo caer los muros de Jericó. Y el faraón decide fichar a un líder semita. Necesita aprender qué es lo que está pasando ahí. Por los escritos sabemos que Aperel recibió una educación de élite en la corte de Egipto, como también lo hizo Moisés y luego Daniel en Babilonia. El extranjero educado en palacio. Imagínalo caminando por la corte, donde todos le llamaban Aperel, siervo de Dios. Akenatón debió tener a Aperel como un referente importante en su vida y pensamiento. La prueba es que cuando llegó a ser faraón, nombró a Aperel como su primer ministro. Confiaba en él, una situación parecida a la que vivió José, hijo de Jacob, con el faraón. ¿Fue Aperel un creyente en Yahvé? No podemos estar seguros, pero sí tenemos varios hechos innegables. Era semita y con nombre de profeta, fue la mano derecha de Akenatón en su gran revolución monoteísta, exaltando al Dios único y prohibiendo el culto a las imágenes. Pero Akenatón murió y sus reformas y sus sueños murieron con él.
9: No sabemos cómo murió. Se encontró su tumba y la de su esposa, pero estaban vacías.
3: Tras su muerte, la casta sacerdotal recuperó el control. Destruyeron todas las reformas e instauraron de nuevo el culto a Amón y a todos los dioses milenarios. Egipto volvió a su tradición. La revolución había durado solo 17 años.
5: El heredero al trono era solo un niño, así que los sacerdotes tomaron el control de su educación y de su destino. Le cambiaron el nombre de Tutankatón por el de Tutankamón. Sí, el famoso Tutankamón. Las piedras hablan y nos cuentan la historia del faraón que creyó en Dios y lo predicó aun a riesgo de su vida, como hicieron los profetas y los apóstoles. Se enfrentó a la codicia del clero y fue considerado un hereje. Su reforma fue comparable a la reforma protestante en Suiza o Alemania. Adoró al Dios único y prohibió el culto a las estatuas. Por todo ello le llamamos el faraón protestante. Un ejemplo que nos inspira a que tú y yo hagamos lo mismo. Pongamos la verdad en primer lugar en nuestro ámbito de influencia. Nuestro viaje de hoy termina aquí, pero nos vemos pronto en una nueva aventura de La Biblia Sorprende.
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1: El silencio puede ser una buena actitud frente a según qué tipo de situaciones, pero es preciso saber cuándo y en qué momento debemos callar o utilizar el silencio y cuándo es preciso romperlo.
2: Siempre que sea posible, nos enfrentaremos a las situaciones de una forma clara y directa, evitando dar vueltas innecesarias,

0: explicarnos en algunos casos. Siempre hay que dejar que el interlocutor se explique ampliamente antes de dar nuestra respuesta, lo que nos facilitará que dejemos más claras las cosas.
1: Si bien es cierto que por mucho prever una situación, esta puede decantarse en mil direcciones, al conocerla podemos realizar una serie de valoraciones muy interesantes para poder resolverla. Por ello, una de las primeras cosas que debemos hacer para intentar salir airosos es establecer el valor de la persona y la situación que tenemos delante. Si antes de una cita o una reunión efectuamos un perfil general de cómo es y quién va a hablar con nosotros, ya estaremos preparados para sus posibles estrategias, de manera que será más fácil que no nos afecten.
0: Si sabemos valorar a las personas, podemos clasificarlas en categorías, por lo tanto, tenemos que prepararnos para tratar con cada una de las categorías de personas y no dirigirnos a todas por igual. No será lo mismo hablar con alguien simpático que con una persona depresiva, una imaginativa o una prepotente. Ahora bien, de entrada la mente no establecerá estas diferencias tan sutiles y en situaciones adversas cataloga las tipologías por igual, reduciéndolos a dos clases: las personas que nos caen bien y las personas que nos caen mal.
1: Cuando tenemos enfrente a alguien que nos cae mal, actuamos con mayor agresividad o desprecio. No cuidamos tanto las formas y ese es el error. Debemos cuidar las formas siempre y a partir de ahí comenzar una estrategia de trato. Recuerde, estos son consejos para vivir mejor.

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el mejor plan para tu vida. Cuenta una vieja historia que un finlandés ateo dejó en su testamento la hacienda que poseía al diablo. Cuando el hombre murió, las autoridades no sabían cómo cumplir el pedido. Finalmente, después de semanas de deliberación, la corte decidió que la mejor manera de cumplir la última voluntad del rico hacendado era dejar todo abandonado. La tierra sin cultivar, la casa sin limpiar ni arreglar, los jardines llenos de hierbas malignas, los graneros vacíos. La corte declaró en su veredicto: la mejor manera de permitir que el diablo tome posesión de algo es no hacer nada. Bien, pues justo eso es lo que pasa con la vida. Por eso, haz planes. No te quedes con los brazos cruzados. Tal vez te preguntes, ¿qué significa hacer planes? Alguien me dijo, soñar. Nadie debe subestimar el valor de los sueños. Los sueños son importantes. Hay gente que nunca sale de la mediocridad porque es incapaz de soñar. Nunca llegaremos más lejos de la meta que nos propongamos. Por eso, apunta al sol. Si fallas, al menos caerás en las estrellas. Pero un sueño sin un plan no es más que un deseo. Un plan es el camino que te llevará a la realización de tus sueños. Necesitas un plan para alcanzar tu sueño. ¿Dónde estás tú en este momento? ¿Dónde estás en tu vida espiritual, financiera, familiar, académica o profesional? Responde. Ahora pregúntate, ¿a dónde quiero llegar? Si tú no sabes dónde ir, ¿cómo vas a hacer para llegar? La mejor manera de llegar a algún lugar es haciendo planes. Una vida sin planes y sin acción es una vida en desintegración, porque esa es la ley propia de la naturaleza. Después de la entrada del pecado en este mundo, estamos condenados a la desintegración. ¿Viste ya que con el correr de los años la visión se debilita, la audición disminuye, las células mueren y los huesos se desgastan? ¿Qué significa eso? Que si tú no haces planes para salir todos los días del presente estado de cosas, tu vida entrará en retroceso. La vida es una lucha diaria contra la mediocridad, la superficialidad y la vanidad, pero pelea con prudencia y con sabiduría. Busca consejo en aquel que es la misma sabiduría, aquel que nunca falla. Él tiene un plan perfecto para tu vida, como lo tenía para Abraham, Jacob, José, Moisés, Ruth, Esther, Daniel y tantos otros. Dios guiará tu vida si te decides a ponerla en sus manos. El mejor plan es el suyo, el que Él tiene preparado para ti si estás dispuesto a escuchar su voz. Pon tus planes en Dios, encomienda a Jehová tu camino, confía en Él y Él hará.

0: Conoces a tu padre, conoces a tu madre, a tus amigos, tal vez a tus vecinos, pero ¿conoces a Dios?
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0: Amigos, una vez más queremos daros la más grata bienvenida a este programa que comenzamos en estos momentos. Ani, qué bien se sienta uno cuando está bien de salud, ¿eh?
1: Pues sí, cuando uno está bien de salud se siente
0: eufórico.
1: Lo malo es que no te das cuenta hasta que la pierdes.
0: Ese es el problema, que vivimos con arreglo a pensar que nunca nos va a ocurrir nada y esa área de la salud la descuidamos con demasiada frecuencia. ¿Y qué pasa después? Que como los proveedores nos pasan la factura. Bueno, pues ese va a ser el tema que hoy vamos a intentar desarrollar juntamente con nuestros dos técnicos que tenemos a la otra parte, Cornel y Ramón, en unos brevísimos momentos.

0: Pues bien, quisiéramos comenzar el programa de hoy contándoos un caso. Concretamente el caso de Juan. Porque Juan es un hombre relativamente joven, sin embargo su salud anda pues, bastante mal. Tiene el problema de la diabetes, también tiene problemas en la columna vertebral, le han operado una rodilla y le dicen que la otra pues, también va a necesitar de otra operación. Además de todo esto, su médico le ha dicho que su nivel de colesterol está bastante alto y que en cualquier momento puede esperar que le sobrevenga un ataque al corazón. Y para colmo de males, por si todo esto no fuera poco, su esposa e incluso sus hijos lo acusan de ser el culpable de esa triste situación. Pero claro, todo aquel que conoce a Juan, pues sabe que su familia tiene razón. Pues a Juan le gusta mucho comer. Y para el desayuno, ni más ni menos que se toma una cuota diaria de 6 huevos, 1 litro de leche, medio paquete de pan y otras cuantitas cosas más que no enumeramos. Cuando le da sed, pues se toma una Coca-Cola, eso sí de tamaño familiar. En resumen, que Juan, que mide 1,90 m, pesa algo más de 180 kilos. En el pasado, se consideraba el sobrepeso desde un punto de vista mucho más tolerante que lo hacemos hoy en día. Si se trataba de un niño, se lo prefería pues más bien rollizo antes que delgado. Si era un adulto, pues se tomaba el sobrepeso moderado como un indicador de su prosperidad material. Y si por otra parte la persona ya no era demasiado joven, pues el sobrepeso se consideraba prácticamente pues algo como una cosa normal. La actitud hacia la gente que acumulaba kilos de más se tomaba como que su peso era un asunto personal. Y en nuestros días, pues esa actitud generalmente ha cambiado. Es bastante diferente. Hoy sabemos que el exceso de peso, a cualquier edad, sea la que sea, resulta perjudicial desde el punto de vista de contener y mantener una buena salud.
1: Bueno, pues a pesar que la actitud general es muy diferente, hay algo que no ha cambiado en cuanto al sobrepeso, pues es que hoy, tal como ayer, este sigue estando asociado pues con la prosperidad material. Por ejemplo, en los Estados Unidos, una sociedad que goza de relativa abundancia de bienes materiales, un tercio de todos los adultos sufren de obesidad. Y el gobierno calcula que cada año las enfermedades asociadas al sobrepeso pues causan la muerte de unas 300.000 personas. La situación de Juan, que antes nos ha comentado Vicente, pues está lejos de ser un caso aislado. Y a medida que en los países menos desarrollados se adquieren mayores medios económicos, se va acentuando en ellos la proporción de personas que sufren de sobrepeso. Pero no se necesita estar en la situación de Juan para sufrir por el exceso de peso. Basta con unos kilos extra para que nuestra salud comience poco a poco pues a sufrir las consecuencias de ese sobrepeso. El peso excesivo es algo que conviene combatir desde el mismo comienzo. Para lograr esto, lo ideal es vivir de tal manera que esta condición pues no se llega a presentar. Es decir, que para evitar el problema, la prevención es la única herramienta eficaz. ¿Y cuándo debemos comenzar a prevenir la obesidad? Pues el primer paso les corresponde, como es natural, a los padres. Pues sí, es durante el embarazo cuando la futura madre debe cuidar su propio peso y alimentarse de una forma sana para que la criatura no nazca obesa. Luego, a medida que el bebé se desarrolla, es importante evitar la tendencia tan común de ofrecerle alimentos a todas horas, como pues muchas madres hacen o hacemos cada vez que el niño llora.

0: Pues tenemos que tener en cuenta una cosa, y es que el orden en nuestros hábitos es la primera línea defensiva contra la obesidad. No solo hay que enseñarle al niño buenos hábitos de alimentación, como el de no comer absolutamente nada fuera de las horas regulares de comida, sino que nosotros mismos, los adultos, y en este caso como padres, también debemos de cultivar esos hábitos protectores. Porque el desorden en los horarios de las comidas es, casi nos atreveríamos a decir, que el mayor responsable de muchos casos de obesidad que resultan difíciles de controlar. Como hemos dicho en otros programas, tenemos que aprender a ser lógicos. Y tenemos que aprender a mirarnos a nosotros mismos, porque nuestro organismo está sujeto a unos ritmos, a unos ciclos regulares para todas y cada una de sus actividades. Y si queremos tener buena salud, esos ciclos, esos ritmos, los tenemos que respetar. El orden en nuestros hábitos nos ayuda a comer con moderación. Como hemos dicho antes, la prevención es total y absolutamente la forma ideal. Pero ¿qué ocurre? Que para muchos de nosotros, pues ya es quizás demasiado tarde para limitarnos a ella. Así es que si alguno ya sufre de sobrepeso, es necesario tomar medidas correctivas y cuanto antes, mejor. Durante el programa vamos a intentar daros unas pequeñas directrices. Por supuesto, no somos nutricionistas ni tenemos tampoco conocimientos médicos, pero sí lo que os podemos decir, pues estamos convencidos de que os puede ayudar en buena manera a controlar ese nivel de peso excesivo. En primer lugar, debemos de creer, escuchar bien, creer que es posible resolver nuestro problema, porque el que no confía en la victoria nunca podrá alcanzarla. Y en este aspecto, el control del sobrepeso depende en forma primordial de nuestra relación con Dios. Sí, me habéis escuchado bien. Nuestro sobrepeso depende de nuestra relación con Dios. Aunque esto, aparentemente y a primera vista, os parezca una tontería. Porque dice el apóstol San Pablo en su primera carta a los Corintios, capítulo 3 y versículo 16, ¿no sabéis que sois templo de Dios y que el Espíritu de Dios habita en vosotros? Si alguno destruye el templo de Dios, Dios lo destruirá a él, porque el templo de Dios es santo y ese templo sois vosotros. Así es que si por nuestra parte aceptamos la enseñanza que contiene este pasaje, tendremos una muy sólida base para sentirnos responsables de mantener nuestra buena salud física y, cómo no, de recobrar todas o si no una gran parte de las facultades de nuestro organismo que se hayan deteriorado con el tiempo, quizás por nuestro descuido o quizás por nuestra infidelidad que hemos cometido anteriormente.
1: Hay dos situaciones básicas en las que se puede encontrar la persona que sufre de sobrepeso. O mantiene el peso que tiene o continúa aumentando a pesar de sus esfuerzos. Si con su estilo de vida actual usted mantiene, pongamos por ejemplo, 20 kilos de sobrepeso, todo lo que tiene que hacer para comenzar a rebajar es repartir los cambios en dos direcciones fundamentales. Un poquito sería, la primera sería un poquito más de ejercicio inteligente y por otro lado un pequeño cambio en su alimentación. Así, repartidos, resultan muy llevaderos porque no hacen pesado su programa de ejercicios ni le afectan demasiado sus hábitos de comer. Hay personas que quieren rebajar solo a fuerza de ejercicio y otras, por el contrario, que se dedican a dietas severas y podríamos decir hasta ridículas, las cuales, pues, la verdad es que se vuelven como si fueran torturas. Y claro, las soportan unos pocos días o semanas y luego se desaniman. El resultado es que pronto pierden todo el terreno que habían comenzado a ganar. Y bueno, pues es mejor repartir la carga entre todos los factores que son importantes, como hemos dicho antes, el ejercicio y la alimentación. De modo que los cambios sean pequeños, pero eso sí, constantes. Veamos en primer lugar la razón de hacer ejercicio. Lo que se busca es simplemente quemar calorías. Si no usamos las calorías que obtenemos al comer, nuestro cuerpo las almacena en forma de grasa. No se trata de hacer pues cualquier clase de ejercicio, ni tampoco de escoger los más espectaculares o los más agresivos, los más difíciles, no. El ejercicio más provechoso es el que aumenta nuestra capacidad de quemar calorías. En nuestro cuerpo, el mecanismo más eficiente para quemar calorías se halla en el funcionamiento de las fibras musculares y especialmente las que tienen que ver con nuestra locomoción. Son, en ese caso, pues los músculos de las piernas y de los brazos, los que mejor queman calorías. Mientras más musculosas se vuelvan nuestras piernas, pues más calorías quemará al día. Generalizando, digamos que mientras más aumente la proporción de tejido muscular en su cuerpo, más eficiente será usted en quemar la grasa que tiene acumulada. Caminar, entonces, es un ejercicio pues ideal. Pero si usted tiene muchos kilos de más, tendrá que probar cuánto puede hacer sin que se le resientan, por supuesto, sus pies, sus tobillos o sus rodillas.

Pues sí, amigos, como hemos dicho antes, tenemos que comenzar poco a poco. Eso sí, aumentando de forma gradual el tiempo, pero no en más de aproximadamente un 10% de una sola vez. Pongamos un ejemplo. Si al comenzar le costaba a usted caminar 200 metros y luego después de unas 3 semanas o de un mes de haber conseguido esta prueba, ya se siente cómodo con ese andar 200 metros, no por eso usted debe de tratar de aumentar de golpe la distancia a 400 metros. No lo aconsejamos. Simplemente agregue 20 metros más. Camine entonces esos 220 metros hasta que vuelva a sentirse cómodo haciéndolo. Entonces será el momento de aumentar la distancia en otros 20 o 25 metros más. De ese modo, después de unas 4 o 5 semanas o etapas, pues usted estará caminando el doble de la distancia original. Así es que lo importante es acostumbrarse a progresar, aunque sea un poquito, pero eso sí, cada vez. Pero no solo puede usted ir ganando terreno en las distancias recorridas, sino también en la cantidad de veces por semana que hace ejercicio. Si comienza con una distancia que le resulta ya cómoda, por ejemplo, 200 metros que decíamos antes, y esto lo hace usted dos veces por semana, una vez que ya se siente cómodo con este ritmo, pues decida hacerlo tres veces por semana. Usted habrá aumentado, en este caso de golpe, su consumo de calorías por concepto de ejercicio, escuchar bien, en un 50%. Y esto es una gran ganancia. Nada despreciable, por supuesto. De modo que usted debe aumentar poco a poco no solo la cantidad de ejercicio en una sesión, sino también la frecuencia con que lo hace. Y un beneficio importante que pronto va a comenzar a recibir es que cuando se llega a un nivel de ejercicio sostenido ya durante un mínimo de 20 minutos, sin que nos sintamos agobiados, nos daremos cuenta que nuestro apetito va a comenzar a disminuir también poco a poco. Y nos resultará mucho más fácil ejercer control en la otra fase del programa, que como hemos dicho, es la que se refiere al tema de la alimentación.

Bueno, pues en este aspecto también debemos de hacer cambios pequeños y repartidos en varias direcciones. Hay ciertos hábitos y alimentos que son grandes proveedores de calorías. Ya mencionamos el hábito de comer entre comidas y la falta de ejercicio. En cuanto a los alimentos, debemos mencionar por lo menos tres: el azúcar, las harinas y las grasas. Pues esto significa que se debe comer un poquito menos de pan y otras masas, menos postres y bebidas azucaradas y, por supuesto, menos frituras y otras comidas con grasa. Al decir grasa, pues también incluimos las grasas líquidas, como lo que llamamos aceite. Bueno, los peores ofensores entre los alimentos son el chocolate, los helados a base de leche o crema, los postres de repostería, el queso, las bebidas gaseosas y los dulces que mucha gente come durante todo el día. Además, hay carnes como las cecinas o embutidos que se distinguen por su contenido de grasa y que es necesario eliminar, reemplazándolas por otros alimentos más saludables. Junto con disminuir poco a poco su consumo de lo que engorda, se debe de aumentar poco a poco la cantidad de cosas que no engordan y que usted debe de comer. Por ejemplo, si toma solo 3 o 4 porciones de ensalada durante toda la semana, pues conviene que comience aumentando su consumo a 5 o 6 porciones del tamaño acostumbrado durante la semana. Cuando se haya habituado a este pequeño cambio, pues aumente un poco el tamaño de cada porción que se sirva. En poco tiempo, usted estará comiendo el doble de ensalada fresca que antes. Pues lo mismo debe de hacer con el consumo de frutas frescas. Auméntelo poco a poco. El resultado es que las frutas y las verduras frescas irán ocupando cada vez más en su estómago un lugar de privilegio, con lo cual quedará cada vez menos espacio para las otras cosas, las que sí que contienen calorías en forma exagerada.

Tenemos que aprender a ser, como hemos escuchado sin duda, equilibrados. Así es que debemos de obedecer la voz de la balanza, que es la que nos guarda el equilibrio. Y es perfectamente posible solucionar el problema del sobrepeso. No lo olvidemos. Lo podemos solucionar. Todo lo que se necesita es saber cuánto estamos comiendo hoy y a partir de este momento y de este punto, pues comenzar a efectuar esos pequeños cambios, pero eso sí, de forma inteligente y sobre todo permanentes, en esos hábitos que tenemos en cuanto al ejercicio y en cuanto a la alimentación. El resto, pues, es cuestión de paciencia, cuestión de tiempo y de no exigirle a nuestro programa de tratamiento, en este caso, si lo podemos considerar así, resultados milagrosos. Poco a poco, unas pocas calorías gastadas aquí y otras pocas ahorradas allá, nos darán la solución de que veremos que, como lenta, pero tranquilamente y seguramente, se van gastando nuestras excesivas reservas de grasa. Nuestros músculos se van fortaleciendo, nuestra figura a la vez va adquiriendo un aspecto más agradable, más atractivo, y muchos achaques pues irán desapareciendo de nuestra vida diaria. Por supuesto, nuestro corazón trabajará mucho más aliviado, podremos respirar bastante mejor, nos cansaremos menos, nuestro sueño será más tranquilo y a la vez nos dará un mayor reparo en nuestro desgaste y nos encontraremos disfrutando de un nivel más elevado de energía y, como no, de salud. Y si perseveramos, eso sí, con determinación, llegará seguramente ese gran momento en que la balanza, por fin, nos dará la gran noticia de que estamos en nuestro peso ideal. Ese día, nuestro espejo será el primero, pero no será el único, en darnos felicidades.

Anímate, amigo oyente, a aceptar el desafío de eliminar esos kilos de más, sin temer al fracaso, claro está. Recuerda que según dice el gran apóstol San Pablo en el libro de Filipenses capítulo 4, versículo 13, pues bien, nos dice: todo lo puedo en Cristo que me fortalece. Por lo tanto, si buscas la fortaleza de Cristo, tu victoria es segura. Te felicitamos desde ahora mismo por esa gran decisión de seguir las instrucciones que hemos indicado desde aquí y que están basadas en las normas que Dios tiene para nosotros en cuanto a la mejor alimentación. Sin lugar a dudas, en otro programa daremos más detalles sobre el tema. Hasta entonces, un saludo muy cordial para ti.

Leo en el libro segundo de Crónicas, capítulo 12, versículos 13 y 14. Fortalecido pues, Roboán reinó en Jerusalén, y era Roboán de 41 años cuando comenzó a reinar, y 17 años reinó en Jerusalén, ciudad que escogió Jehová de todas las tribus de Israel para poner en ella su nombre. Y el nombre de la madre de Roboán fue Naama, amonita, e hizo lo malo porque no dispuso su corazón para buscar a Jehová. Lo curioso del mal es que a veces es casi invisible para las personas que lo cometen. En la historia trágica del rey Roboán, me imagino que él pensaba que estaba haciendo lo correcto. Dos grupos de consejeros personales le habían dado consejos. Los consejeros de la generación de su padre le dijeron que bajara los impuestos. Los de su propia generación le dijeron que los mantuviera elevados. Y aunque la historia se narra tan solo en dos versículos, supongo que Roboán tuvo que pensar mucho antes de tomar la decisión que le proponían los consejeros más jóvenes. En ese momento es muy probable que le pareció una buena decisión. Pero lamentablemente, la Biblia no recuerda a este rey con demasiado cariño. Dice que hizo el mal. Y mal o malo no es una palabra que la Biblia considere livianamente. Si Dios dice que eres malo es porque lo eres. Y Roboán quedó en la historia como un rey malo porque no dispuso su corazón para buscar a Jehová. Ahora bien, no hay nada de malo en buscar consejos y en escuchar a muchas personas antes de tomar una decisión importante. Ojalá más y más personas en el mundo se tomaran el tiempo para hacer una lista inteligente de los pros y los contras antes de tomar una decisión y también pedir consejos. Pero si todos los datos a evaluar provienen de fuentes mundanas, todo el proceso de meditación y planificación nos llevará a tomar una decisión equivocada. Porque cuando se deja a Dios fuera de la escena, no importa cuántas cosas hayas listado en la columna positiva al evaluar las dos opciones, igual estarás equivocándote porque tienes mala información y tus motivos son erróneos. Cuando la voz de Dios no es la principal consejera, hay una abrumadora tendencia a tomar decisiones particulares que no siguen ni tienen en cuenta la agenda de Dios y su reino. Tus mejores intenciones están siempre teñidas de egoísmo. Las buenas decisiones comienzan cuando se comprende que Dios dirige la historia humana y se convierten en las mejores decisiones cuando entendemos claramente la voluntad y los planes de Dios para nuestra vida personal. Cuando vemos claramente a dónde quiere conducirnos Dios y le pedimos que nos dé la claridad de pensamiento para adecuar nuestras decisiones a su agenda, seguramente habremos de tomar una gran decisión, la mejor decisión. Y para ser franco, disponer el corazón para buscar al Señor es siempre una mejor decisión.

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El Evangelio versus ateísmo. El apóstol Pablo, en su primera carta a los Corintios, en el capítulo 1 y versículos 27 al 28, nos dice: «Antes escogió Dios lo necio del mundo para avergonzar a los sabios, y escogió Dios lo débil del mundo para avergonzar a lo fuerte, a fin de que nadie se jacte en su presencia». La cosa más irracional en el universo es la razón humana. Es una locura absoluta comparada con la sabiduría de Dios. Pablo nos dice que aquellos que hacen las cosas descritas en su carta a los Romanos, en el capítulo 1 y versículos 23 al 32, saben que son dignos de muerte. El paganismo del que Pablo está hablando, como el representado en los atenienses y en otros lugares, no eran ignorantes de las cosas del mundo. Abarcaba a la gente cuyas obras se estudian hoy en las artes y las ciencias. Una persona puede tener conocimientos sin Dios, pero no va más allá de lo que conocen las bestias, porque no hay sabiduría aparte de Dios. Esto es lo que Pablo concluye cuando dice, en su carta a los Colosenses, en el capítulo 2 y versículo 8, «Mirad que no hay nadie que os esté llevando cautivos por medio de filosofías, conforme a los principios elementales del mundo y no según Cristo». Oímos hablar de la moralidad natural y también de la moralidad científica, moralidad común a todos los hombres. Esto es lo que Pablo está describiendo, el ateísmo, el paganismo. La idea popular del ateísmo es incorrecta. Los paganos no conocen a Dios. Pueden ser religiosos, pero Dios no es la fuente de su sabiduría. En el Evangelio de Marcos, en el capítulo 7 y versículos 22 y 23, Cristo describe la fuente de la moralidad natural. Los corazones de todos son iguales. Estamos hechos de una misma sangre para morar sobre la tierra. Los paganos son el pueblo que hace las cosas descritas en el primer capítulo de la carta del apóstol Pablo a los Romanos, donde quiera que vivan. Comparando la segunda carta del apóstol Pablo a Timoteo en el capítulo 3 y versículos del 1 al 7 con la última parte de la carta a los Romanos en su capítulo 1, vemos que son idénticas. Significa que los hombres en los últimos días estarán abiertos al paganismo, entregados a las obras de la carne. Esto significa que todos aquellos que serán destruidos serán paganos. ¿Quién son los paganos? El apóstol Pablo en su carta a los Romanos, en el capítulo 2 y versículo 1, responde: «Tú que juzgas, practicas lo mismo. ¿Alguna vez hicimos alguna cosa de la que estaríamos avergonzados de hablar? ¿En qué fuimos diferentes a los paganos?». Aquí tenemos la respuesta del Evangelio. Nos avergonzamos al hablar de aquellas cosas que hicimos en secreto, pero el apóstol Pablo en su carta a los Romanos en el capítulo 1 y versículo 16 dice: «Yo no me avergüenzo del Evangelio de Cristo, porque es poder de Dios para salvación de todo aquel que cree».

Hola de nuevo. Después de compartir el maravilloso primer capítulo del Deseo de Todas las Gentes, te agradezco que me acompañes de nuevo en este segundo capítulo, El Pueblo Elegido. A lo suyo vino y los suyos no le recibieron. A pesar de haber estado esperando por más de 1000 años el cumplimiento

la promesa mesiánica. Cuando Jesús apareció, los judíos no vieron nada en él que fuera deseable a sus ojos. Durante siglos, Dios se había advertido a Israel por medio de los profetas para que no se apartaran de las promesas hechas a Abraham, cuando se le había dicho: «Te he de bendecir y serás bendición, y serán benditas en ti todas las familias de la tierra». En el descendiente de Abraham habrían de ser una bendición para todo el mundo, pero los hijos de Israel cifraron sus esperanzas en la grandeza mundanal. A causa de su infidelidad, el propósito de Dios no pudo realizarse sino por medio de continua adversidad y humillación. Durante el cautiverio babilónico, en los días de la aflicción, muchos renovaron su fidelidad al pacto con Dios. A la distancia, al recordar las escenas de la destrucción del templo a manos de Nabucodonosor, los judíos lloraban por el santo templo desolado, al ver los sistemas paganos de sacrificio que nada tenían que ver con el significado del ceremonial divinamente ordenado. En aquellos días de cautiverio y exilio, los mayores monarcas debieron proclamar la supremacía del Dios a quien adoraban los cautivos hebreos. Los 70 años de exilio convencieron a los judíos de su necesidad de ser obedientes a la ley de Dios. Vieron lo absurdo de adorar imágenes esculpidas y decidieron vivir de acuerdo a la ley divina. El problema es que en muchos de los que así decidieron, la obediencia no era impulsada por el amor, el motivo era egoísta. Rendían un servicio externo a Dios como medio de alcanzar la grandeza nacional. Construirían un muro entre Israel y las demás naciones, aislándose del mundo a fin de rehuir la tentación de la idolatría. Jerusalén reconstruida se convertiría para los judíos en su particular cielo en la tierra. Después de la experiencia en el exilio, Israel dedicó mucha atención a la instrucción religiosa. Por todo el país se erigieron sinagogas en las cuales los sacerdotes y los escribas explicaban la ley. Aunque la intención era buena, muchos del pueblo habían recibido ideas y costumbres paganas, y éstas penetraron en su ceremonial religioso. Durante siglos, los judíos perdieron la vida espiritual en sus ceremonias y se aferraron a las formas muertas. Confiaban en los sacrificios y en los ritos mismos, en vez de confiar en aquel a quien estos señalaban. Para asegurar la santidad de la nación, los sacerdotes y rabinos multiplicaron requerimientos y normas de su invención. Cuanto más rígidos eran, menos mostraban del amor de Dios, ya que su santidad estaba asociada no con la presencia de Dios en sus vidas, sino con la multitud de sus ceremonias, aunque su corazón estaba lleno de orgullo e hipocresía. Aunque los judíos deseaban el advenimiento del Mesías, no tenían un verdadero concepto de su misión. No buscaban la redención del pecado, sino la liberación de los romanos. Esperaban que el Mesías vendría como conquistador para quebrantar el poder del opresor y exaltar a Israel al dominio universal. Así se iban preparando para rechazar al Salvador. Aunque tenían una forma de gobierno separado, los judíos estaban bajo el yugo romano y desde Roma se reclamaba el derecho de nombrar o remover al sumo sacerdote, y este cargo se conseguía con frecuencia por el fraude, el cohecho y aún el homicidio. El sacerdocio corrupto tenía gran poder entre el pueblo, que estaba sujeto a exigencias despiadadas por parte de los de la nación y también a los gravosos impuestos de los romanos. Los estallidos populares eran frecuentes, la codicia y la violencia, la desconfianza y la apatía espiritual estaban royendo el corazón mismo de la nación. Así, el odio a los romanos y el orgullo nacional y espiritual inducían a los judíos a seguir adhiriéndose rigurosamente a sus formas de culto. Los sacerdotes trataban de mantener una reputación de santidad atendiendo escrupulosamente a las ceremonias religiosas. El pueblo, en sus tinieblas y opresión, y los gobernantes sedientos de poder, anhelaban la venida de aquel que vencería a sus enemigos y devolvería el reino a Israel. Habían estudiado las profecías, pero sin percepción espiritual. Así, habían pasado por alto aquellos pasajes que señalaban la humillación de Cristo en su primer advenimiento y aplicaban mal los que hablaban de la gloria de su segunda venida. El orgullo oscurecía su visión. Interpretaban las profecías de acuerdo con sus deseos egoístas. Mi querido amigo, no te pierdas el siguiente capítulo: el cumplimiento del tiempo.

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2: Ellen White, primera visión y llamado al ministerio. Unas semanas después del gran chasco, Ellen estaba en casa de la señora Haynes. Un grupo de jóvenes se había reunido allí para orar, cuando Dios le dio a Ellen White una visión. Ella vio las dificultades del pueblo de Dios mientras caminaba hacia la ciudad de Dios y se le aseguró que la luz mostrada antes del 22 de octubre de 1844 era verdadera. No se le dio ninguna explicación acerca del gran chasco, pero esta nueva luz fue un gran consuelo. Una semana después, Dios le dio a Ellen White otra visión, pero con un nuevo encargo: decir al mundo lo que yo te he dicho. Ellen White era una joven tímida, frágil y enfermiza de 17 años. Se preguntaba si ella podría hacer lo que Dios le había pedido. El ángel le aseguró que Dios estaría con ella, sería su guía y fortaleza. Ellen estaba dispuesta, pero se preguntaba si los creyentes adventistas aceptarían el mensaje de alguien tan joven y en una condición física tan débil. Esa misma noche había una reunión de los creyentes adventistas en su casa, pero nerviosa y asustada, huyó corriendo a la casa de una amiga a unos 6 kilómetros de distancia. Allí conoció a un hombre llamado Joseph Turner, quien la animó y le dijo que tenía mucho interés en escuchar lo que ella tenía que decir. Ella subió al piso superior y permaneció allí con gran inquietud, con un sentimiento de deber y compromiso mezclado con miedo. ¿La había abandonado Dios? Finalmente se rindió y prometió que compartiría la visión cuando llegara a casa. Pero cuando regresó, la reunión había concluido y los creyentes se habían ido. En la siguiente reunión, ella dio un informe detallado de su visión. En lugar de encontrar escarnio y burla, los creyentes estaban felices de escuchar y entender los motivos del chasco. Después de hablar, pero aún con el miedo, recibió otra visión en la que su ángel le dijo: entrega el mensaje con fe, resiste hasta el final y podrás comer del fruto del árbol de la vida y beber el agua de vida. Ellen se prometió a sí misma usar el don otorgado por Dios. Este había sido dado para guiar al pequeño y recién nacido grupo a través de las dificultades que tendrían que atravesar. No tenían una iglesia organizada, ni pastores ordenados, escuelas o centros de salud propios, tampoco publicaciones. Eran únicamente grupos desperdigados de creyentes, tratando de dar sentido al gran chasco, siendo fieles a su conocimiento de la palabra de Dios. El don de profecía fue clave, pues ayudó a estos pequeños grupos a seguir adelante. Confirmaría lo que estudiaban en la palabra de Dios y les diría si se encontraban en el camino correcto. Sería un faro de luz para guiar y dirigir. Es una de las formas que Dios ha usado en el pasado para guiar a su pueblo. En los tiempos del Antiguo y del Nuevo Testamento, encontramos el don de profecía. En 2 de Crónicas, capítulo 20, 20, dice: creed en el Eterno vuestro Dios y estaréis seguros. Creed a sus profetas y seréis prosperados. Hoy Dios nos ha dado un gran regalo. Recordemos únicamente comprobar todas las cosas y atesorar lo que es bueno.

0: Y ya están aquí nuestros chicos de Casos y Cosas. ¿Qué tal, David? ¿Qué tal, Marcus?
1: Muy bien.
2: ¿Cómo estáis?
1: Siempre, bien.
0: ¿Como siempre estáis bien?
1: Claro.
0: Bueno, hombre, no sabéis el peso que me quitáis de encima.
1: Lo creo.
0: Bueno, escuchadme, ¿de qué vamos a hablar hoy?
1: Pues, corchos. Exactamente.
0: ¿El qué? ¿Perdona?
1: El corcho sobre el corcho.
0: Ah, el corcho. Ah, bueno, me suena que ya habíamos hablado del corcho.
1: No.
0: Me sonaba. Bueno, pues vamos a sorprendernos. Venga.
1: Pues el primer...
0: ¿Quién empieza?
1: Yo.
0: Muy bien.
1: El primer...
3: Siempre él.
1: El primer uso de hoy es para preparar un cebo para pescar. Toda la gente lo sabe,
0: cebo,
1: ¿verdad?
0: Sí, esto yo lo he visto. Ya sabes que nunca he pescado.
1: No. Pues yo he pescado una vez y lo siento por a los que le guste, pero a mí no me gusta.
0: No te gusta.
1: Si no tengo un libro o algo para que esté haciendo mientras esperar que se mueva...
0: Claro, a veces es un poco aburrido, ¿no?
1: Exactamente.
3: O socializarte, hablar con los que tienes al lado.
1: Sí, también, pero si estoy solo... Ah. Además, hay que madrugar mucho y eso a mí no me va.
0: Ah, ya te hemos averiguado.
1: Pero bueno, para la gente que quiera hacer un cebo de estos baratos y...
0: De pescas, ¿eh?
1: Exactamente, con mucha imaginación, pues coges un tapón de botella de vino, uh-huh. Un corcho.
0: Ah, sí.
1: Y le grapas en la parte superior una grapa, pero que no entre totalmente en el corcho, que haya un agujero entre la grapa y el corcho.
0: Muy bien.
1: Y por ahí metes el hilo de pesca... Uh-huh. Y luego, al pasar el hilo, sí que grapas otra vez hasta que
0: lo
1: se...
0: aprietas, digamos.
1: Exactamente.
0: Muy bien.
1: Y así, pues luego, al otro extremo...
0: Del flotador, ¿no?
1: Sí.
0: Que hace el corcho.
1: Y si quieres, lo pintas de color de este fosfito para que se vea. Y
0: bueno.
1: Es...
0: Muy bien, ya tenemos la primera práctica. Bueno, pues de vino, de champán, también.
1: Sí, de cualquier cosa.
0: Cualquier corchito de estos de plástico, muy bien.
1: ¿De plástico?
0: Digo, de...
3: De corcho.
0: Me he equivocado.
1: Corcho de corcho.
0: David...
3: Pues cuando cosemos, si no tenemos al lado el alfiletero, pues para improvisar uno, ya que
0: bueno,
3: son
0: bien.
3: Muy fáciles
0: sí,
3: de atravesar y se quedan allá.
0: Para clavar las agujas y que no se nos pierdan a veces.
1: Sí.
0: Muy bien.
1: Yo a veces lo pongo en el tablón de anuncios de mi habitación.
0: También, bueno, porque es de corcho.
1: Claro. Claro.
0: Muy bien.
3: Sí.
0: Bueno, es práctico, eso sí. Luego no perdamos el corcho, el tapón de corcho. ¿Ves?
1: Exactamente. O si no, lo metemos con la botella ahí y seguro que no lo perdemos.
0: Sí. Muy bien, ¿qué más tenemos?
1: Pues con un tablón de corcho, de estos que son viejitos y que ya quieres cambiarlo, pues lo puedes reutilizar, pero ¿sabes cómo?
0: No.
1: El primer uso es para hacer una fuente, para ponerlo caliente encima.
0: Sí.
1: Y el segundo es para poner por debajo de las cosas para que no se rayen los muebles.
0: Ah, bueno. ¿Te refieres a un salvamuebles o algo
1: sí,
0: así?
1: Sí, exactamente.
0: Que llamas,
1: para
0: cuando
1: que no
0: llevas
1: se...
0: la olla caliente a la mesa para
1: ese
0: que no se...
1: Ese es el primer uso.
0: Muy bien.
1: Con el
0: sí, sí, es
1: tablón.
0: Un protector, exactamente.
1: Y luego, pues otras cosas, le pegas ahí trocitos que, y así evitas que se rayen...
0: Bien.
1: La mesa,
0: está
1: los
0: bien,
1: muebles...
0: Sí, para proteger cualquier superficie que no queremos
1: sí.
0: que se raye y tal.
1: Es muy interesante.
0: Muy bien, ¿no? Está muy bien. Es interesante. Venga, David, ¿qué más?
3: Pues como casi todas las botellas tienen el mismo diámetro y son compatibles,
0: ¿sí?
3: Y si de alguna botella has perdido el tapón, pues lo encorchas.
0: Bueno, nos puede servir. Sí, a veces, ¿sabes lo que pasa? Que los tapones de corcho, como se ponen normalmente con máquinas,
1: sí,
0: suelen entrar muy a presión, ¿no? Y después, cuando tú lo quieres poner con la mano, cuesta, ¿eh? En esos casos lo que se puede hacer con una pequeña navajita, le cortas un poquito y clac.
3: O estar cachos.
0: O estar, bueno, sí, o
1: yo
0: tener mucha fuerza.
1: Yo lo he intentado y a mitad lo metía.
0: Sí,
1: pero
0: ¿no?
1: Luego ya se salía.
0: Se puede meter, ¿no? Pero que entra con, claro,
3: sí,
0: como son las máquinas lo que lo hacen y además el corcho con el líquido que hay adentro se infla también. O sea que es difícil a veces volver a ponerlo, pero se corta con una navajita.
1: Sí.
0: Muy bien. Bueno, seguimos.
1: Pues para hacer un pitorro.
0: Un pitorro.
1: Para el aceite o para el vinagre.
0: Ah, vale. De acuerdo.
1: ¿Entiendes?
0: Para que salga así, como un pequeño orificio, ¿no?
1: Exactamente.
0: Muy bien.
1: Pues cortamos en forma de cuña el corcho de,
0: bien,
1: de vino
0: bien.
1: O de champán.
0: De lo que sea, o de aceite.
1: Y luego pues lo adaptamos a nuestra botella de cristal de aceite o de vinagre.
0: Muy bien.
1: Y le hacemos otro agujero para que por uno salga el vinagre y por otro entre el aire.
0: Exactamente, porque si no, a veces no cae.
1: Claro, o si no, otra alternativa sería cuando sacas con el sacacorchos...
0: Uh-huh.
1: Pues se hace un agujero, pues continúas
0: también.
1: Ese agujero y metes por ahí dos pajitas, una para el aire
0: y otra para el líquido. Que
1: exactamente,
0: sea.
1: Es muy buena idea.
0: Buena idea.
1: Es muy. Hoy en día se venden así directamente con eso, pero si no quieres comprarlo, yo qué sé, si
0: o
1: quieres hacerlo
0: tú,
1: pues ya está, es muy imaginativo.
0: Bien. No, perfecto, es una aplicación.
1: Y luego, pues cuando se vacíe, pues sacas el tapón,
0: y pones
1: más aceite.
0: Y se lo pones a otra botella.
1: Exactamente,
0: o
1: más aceite.
0: Muy bien, David, ¿qué más tenemos?
3: Pintura facial. En este caso, para los niños en Halloween que les gustan disfrazarse de vagabundos.
0: Ah, a ver, ¿y cómo se hace con el corcho?
3: Pues para darle apariencia desaliñada, de
0: pobrecito. De mendigo y tal.
3: Pues chamuscamos el extremo del corcho sobre una vela y se pone todo negro. Vale, y
0: vale. Entonces lo utilizamos como si fuera un...
3: Y lo dejamos que se enfríe y lo echamos en la carita del niño.
0: Eso del enfriarse es recomendable.
1: Claro que sí. De lógica.
0: Está bien. Muy bien, bueno, lo podemos utilizar como pincel para eso. Muy bien. ¿Qué más?
1: Para bloquear el deslumbramiento solar. Fíjate qué curioso.
0: Para bloquear el deslumbramiento solar.
1: Sí, esto no lo sabía yo, pero dice que antes los futbolistas y los jugadores de rugby quemaban corcho y lo frotaban bajo sus ojos para reducir los destellos del sol y las luces del estadio.
0: Esto lo he visto yo todavía en los partidos de rugby.
1: Sí, bueno,
3: en las películas.
0: Sí, en las películas también. Pero hoy en día
1: se utilizan otros productos.
0: Claro.
3: ¿Cómo qué?
1: No sé, cremas y cosas así.
0: Que son más transparentes.
1: Exactamente, pero...
0: que cumplan la misma función.
1: Pero bueno, si tú quieres hacer eso, pues lo único que tienes que hacer es coger un corcho y chamuscarlo, como hacen los futbolistas, y serás profesional.
0: Muy bien, David, ¿qué más nos tienes preparado para hoy?
3: Pues podemos cortarlo a trocitos pequeños para que nuestras sillas de casa no rayen al suelo. En el caso de que tengamos parquet o algo que raye, pues
0: claro.
3: Lo cortamos pequeñito y lo pegamos en la silla, sí, que sean proporcionales.
0: Hoy en día venden ya productos para eso y tal, pero bueno, sí, para un caso de emergencia o que lo queramos hacer. Sí. Porque el corcho pensamos que cuando nos sentamos también
3: si
0: se puede romper.
3: Ya lo tenemos comprado, pero se ha roto uno.
0: Sí,
3: y para
0: no comprar el paquete de cuatro,
3: como queramos.
0: No, pero es una solución. El caso es igual que hemos dicho antes, para proteger la superficie de mesas
1: y de muebles.
0: Pues también una sillita le podemos poner, sí, sí.
1: Es muy interesante.
0: Yo tengo una aplicación ahora, se me ha ocurrido.
1: Venga.
0: Pero bueno, no, voy a esperar que la digáis vosotros todas, porque a ver si es alguna de las que tenéis.
1: Bueno.
0: A ver.
1: Pues para hacer sellos artesanales.
0: Sellos artesanales,
1: ya te lo imaginas, ¿no?
0: Como coges un tampón, ¿no?
1: Sí, coges una navajita y
0: que es difícil eso, ¿no? Claro, tienes que hacer...
1: Ya, pero si te aburres algún día, yo qué sé.
0: Bueno, sí, no, es muy complicado
1: si
0: el dibujo
1: hacer tu propio, hacer. Si quieres hacer tu propio sello, por ejemplo, poner una M de Marcus...
0: Bueno, eso es claro. Depende del dibujo que quieras hacer, será más difícil o más complicado.
1: O si no, lo dibujas con boli y luego...
0: Sí,
1: hay que tener mucha...
0: Con un cúter, ¿no? Con un cúter, una cuchilla...
1: Con mucho cuidado, los niños que no lo hagan, pues coges, dibujas tu dibujo y luego lo único que tienes que hacer es vertir la cera y poner como si fuera un sello normal, o incluso puedes coger tinta...
0: Sí, sí.
1: Y
0: mojas en el tampón y en el...
1: En el corcho y luego pues lo imprimes.
0: En el papel o lo que sea. Muy bien.
1: Muy interesante.
0: Es entretenido, sí.
3: Cortina de abalorios. Pues si queremos hacer una elegante, elegante.
1: ¿Una cortina?
3: Una cortina.
0: Por lo menos exótica, sí.
3: Algo... Esto se parece más adolescente.
0: O sea, ¿a qué te refieres? Es con una cuerda atravesar así corchos y
3: hacer
0: como...
3: un agujero, pero solo uno.
1: ¿Sabes? Yo he visto ese tipo de cortinas, pero con chapas de las
0: botella.
1: Antiguas.
0: Exactamente.
1: De Coca-Cola y todo ese rollo. Y luego...
0: En los bares, cuando yo era pequeño, algunos los tenían.
1: Sí.
0: Los doblaban con la cuerda, clac, clac, clac, clac, clac, y hacían las tiras, y entonces cuando entrabas... Lo que pasa es que era un poco peligroso, ¿eh?
1: Sí, también.
0: Porque allí si te enganchas se puedes cortar con la chapa y tal.
1: Pero los corchos no creo.
3: Corcho y junto con cuentas y otros adornos lo podemos poner.
0: Puedes combinar. Puedes poner un macarrón, un agua de pasta y cosas así. Sí, a veces los chicos en trabajo manuales en clase, no sé si lo habéis hecho, pero yo de pequeño...
1: Sí, yo he hecho cuadros con pasta, con cola y queda muy bien.
0: Exactamente,
3: y bueno... Dependiendo de cuán grande queremos que sea, pues usamos las cuerdas y lo ponemos a una barra de cortinas.
0: Muy bien, es interesante, es una aplicación práctica que entraría dentro de lo que son las manualidades también.
1: Claro, sí, nuestros radioyentes ya saben que somos muy imaginativos.
0: Sí, desde luego.
1: Y ellos también pueden utilizar la imaginación, pueden alterar nuestros usos.
0: Muy bien.
3: Y también enviar ideas.
1: Exactamente.
0: También nos las pueden enviar aquí a info@radioadventista.com. Que lo dirijan al apartado del programa de casos y cosas, aquí para Marcus y David, y nosotros las leemos aquí, ¿no?
1: Claro que sí.
0: Claro que sí. Bueno, venga.
1: Bueno, pues para hacer un hacedor de agujeros, valga la redundancia.
0: ¿Un hacedor de agujeros?
1: Sí.
0: A ver, explícame.
1: Para sembrar. Coges una tabla y le clavas en distancias iguales, sí, clavos.
0: Sí.
1: Por la otra parte del clavo, sí, pues coges un coges corchos
0: tapón de corcho, sí,
1: y los metes en el clavo.
0: Sí.
1: Y luego lo único que tienes que hacer es coger la tabla con los corchos hacia abajo, te vas al jardín y presionas. Y los corchos harán el agujero, luego pones las semillas, lo tapas y ya está, automáticamente. Bueno,
0: sí, es práctico, siempre que la tierra esté blandita,
1: sí,
0: claro.
1: Sí, exactamente, porque hombre, porque si lo pides, si lo pruebes ahí...
0: Si no, no se hunde eso, ¿eh?
1: Eso ya es de lógica.
0: Bueno, está bien, esperemos que haya llovido o mojamos con la manguera.
1: Claro.
0: Y muy bien.
1: Bueno, sí, muy interesante. Además, sí, hace sí, el tapón de corcho hace el agujero exacto para sembrar.
0: Todos igualitos, toda sí, la misma distancia y tal. Bueno, está bien.
1: Muy interesante.
0: Bueno, no sé si es muy práctico, pero bueno, se podría hacer, sí. David.
3: Marcos perfectos para nuestras fotos de pared en este caso, porque lo colgamos en la pared. Porque lo, no sirve para el que está en
0: creo
3: la mesa.
0: ¿Ha dicho Marcos o Marcos?
1: Marcos perfectos, es que yo... Con corcho soy perfecto, sin corcho no.
3: Pues colgamos los que están en la pared. Ajá. Hacemos pedacitos planos de corcho.
0: Sí.
3: Y ponemos, a ver, un, dos, tres, cuatro, yo diría cinco.
0: Sí.
3: En los laterales dos y abajo uno.
0: Vale.
3: Pues lo pegamos detrás y eso evita el deslizamiento y también evita que está manche bien mucho la pared.
1: Y protege.
0: Sí, sí. Y protege, eso sí. Sí.
1: Muy
0: sí,
1: interesante.
0: Ahí sí que está bien, sí. ¿Qué más?
1: Bueno, pues yo no tengo el uso. No tengo ninguno más, no, pero tengo...
0: ¿Qué tienes?
1: La historia del corcho.
0: Ah, ¿la historia del corcho?
1: Sí.
0: Bueno, pero es muy larga, ¿no? Es
1: uf,
0: no,
1: mira.
3: Había un niño llamado corcho.
1: No, no, no, es broma.
0: Venga, resumidita, venga, va.
1: A ver, pues a ver, todos sabemos que el corcho se saca del alcornoque.
0: Alcornoque, exactamente.
1: Y se ha utilizado durante 400 años.
0: Mm.
1: Pero lo que es especial del corcho es que la corteza tiene una estructura en forma de panal.
0: Sí.
1: Como las abejas, ¿verdad?
0: Como las abejas, exactamente.
1: Muy, y es
0: muy porosa, muy porosa.
1: Sí, sí, es una estructura única.
0: Uh-huh.
1: Porque cada célula está sellada y llena de aire y no está conectada con otra.
0: Uh-huh.
1: Y por eso mismo hace que el corcho sea impermeable a líquidos y a gases. Y impide que se pudra.
0: Uh-huh.
1: Además, es resistente a las vibraciones, al agua y a las malas conductas del calor.
0: Está
1: es
0: bien,
1: muy interesante.
0: Es muy aislante. Quiero deciros que sí, yo hace muchos años cuando empezaba en esto de la radio a veces poníamos en las paredes corcho.
1: Sí.
0: Se solían poner como aislante tanto acústico interno como externo.
1: Claro.
0: Y se podía hacer. Y otra de las aplicaciones que os comentaba que yo se me ha ocurrido cuando comentabais es que el corcho se puede utilizar como tope para evitar que las paredes, que las puertas den en las paredes.
1: Exactamente.
0: Exactamente, a veces si tenemos un mueble que cuando abre o cierra pega un golpe contra la pared y tal, podemos poner un trocito de corcho.
1: Además, se parece mucho a los topes que vele hoy el día, son redondos.
0: Sí, sillas, exactamente, sí, sí, las sillas y... Bueno.
1: Es muy interesante, es lo mismo que he dicho yo, coges una tabla pequeñita
0: muy bien
1: y clavas un clavo y por la otra parte el
3: lo
1: corcho.
3: Lo mismo que he dicho yo, al marco sí, que no, lo puedes hacer.
0: Las utilidades son a veces similares a claro, algunas de ellas, pero bueno, muy bien. Bueno, chicos, ya nuestro tiempo se acabó. ¿Cuál ha sido la más que os ha llamado la atención? Venga.
3: El marco perfecto.
0: El marco perfecto. Bueno, está bien, es
1: a
0: original.
1: A mí... La de hacer un pitorro.
0: Ah, sí, es muy práctico. Sí, sí. Eso sí, estamos en la montaña
1: claro,
0: y tal y lo queremos hacer. Muy bien.
3: Pero no olvidemos al afiletero, que no, es bueno.
0: también. Bueno, chicos, muchas gracias por el programa de hoy. Te esperamos el próximo día.
1: Pues claro.
3: Gracias.
0: Vale. Nos vemos.
1: Adiós.
0: Hasta luego.
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1: ¿Quién está primero en tu vida, tú o los demás? Y tú dirás, esto es obvio, pero miremos lo que dice Filipenses 2:3. Nada hagáis por contienda o por vanagloria, antes bien con humildad, estimando cada uno a los demás como superiores a él mismo. Sé que ya hemos considerado este texto, pero quiero repasarlo a la luz de algo que leí en el periódico el otro día. Resulta que un individuo en Alemania quería tener una vista del mar desde su casa. Así que se metió en un bosque público y taló o podó 122 árboles para que se pudiera ver el mar Báltico desde su cabaña. 66 árboles fueron cortados de raíz y los otros 66 fueron cortados a una altura de 2 metros o menos. Y cuando la policía le preguntó por qué había talado todos esos árboles de propiedad pública, les dijo que quería disfrutar de una vista panorámica del Báltico, una vista que provocó daños evaluados en $22,000. Ahora este individuo tenía casi 70 años y supongo que llegó a ese extremo cuando se despreocupó de la opinión de los demás o cuando comprendió que su casa de los sueños no se podría materializar en el lapso de su vida. Entonces sencillamente fue e hizo lo que quería hacer. ¿Pero qué sucedería si todos nos comportáramos de la misma manera? En cierta forma lo hacemos, ¿verdad? Lo hacemos en el estacionamiento, lo hacemos en el mercado, lo hacemos en la fila del tren. En cierta manera lo hacemos. La naturaleza humana es la que solemos pensar primero en nosotros. Y casi siempre nos damos cuenta que las consecuencias que tienen nuestras acciones en los demás nos damos cuenta recién cuando ellos expresan su descontento. Y lo puedes ver eso en la ruta, en la calle. Y si analizamos minuciosamente la historia de la raza humana, descubriremos que la mayoría de los grandes problemas, las guerras, las ocupaciones, los robos a gran escala, la mayoría de la miseria humana ha sido causada por nuestra obsesión personal con nosotros mismos. Y esto hace que el principio bíblico de hoy sea muy difícil de poner en práctica, porque precisamente nos dice cómo vivir de forma contraria a la que estamos acostumbrados. Y quizás esa sea la razón suficiente para dedicarle más de un día a este versículo y tener más de un tema, porque antes de poder comprenderlo, vamos a tener que digerirlo un poco. ¿Qué sucedería si todos, y realmente quiero decir todos, pensáramos de los demás tan bien como de nosotros mismos? En una época cuando la autoestima es importantísima, es algo difícil de aceptar. Pero imaginemos en qué clase de mundo podríamos vivir si lo hiciéramos. Sé que alguien va a protestar, espera un minuto, es una idea muy linda, pero no corresponde al mundo real. Si vives con ese concepto, te comerán vivos, te pueden decir. Además, nadie va a poder cambiar el mundo. Bueno, ¿sabes qué? Puede ser que no. Pero aparentemente, Dios tiene esperanza en nuestro potencial para hacer el bien, porque incluye este consejo en la Biblia, si no, no estaría allí. Y aunque es posible que no puedas cambiar el mundo entero, sí puedes cambiar las vidas de las personas que se relacionan contigo a diario, que están en tu vida. Y al menos para ellos, vivir sin egoísmo será una mejor manera.

El león apresado y el labrador. Entró un león en la cuadra de un labrador, y este, queriendo cogerlo, cerró la puerta del corral. Viendo que no podía salir, el león empezó devorando los carneros, y luego siguió con los bueyes. Entonces el labrador, temiendo por él mismo, abrió la puerta. Partió el león, y la mujer del labrador, oyéndole quejarse, le dijo: «Tienes lo que te mereces, pues, ¿por qué has querido encerrar una fiera que debías temer de lejos?». Del mismo modo, las gentes que irritan a otros más fuertes que ellos tienen naturalmente que sufrir las consecuencias de su demencia.

0: Pues aquí estamos en el programa ¿Sabías qué? Como cada día que venimos hasta vosotros. Antonio, ¿qué nos has preparado para hoy? ¿Qué tal?
1: Esther. Muy bien, saludos.
2: Aquí
1: ¿Qué
2: estamos.
1: Tal, Esther? ¿Qué tal, Pablo?
2: Muy
1: nada,
2: bien.
1: Es un
0: Mira,
1: placer.
0: A ver, ¿con qué nos sorprendes hoy, Antonio?
1: Sí, la verdad es que me sorprendo yo a veces yo mismo buscando cosas porque, claro, uno encuentra cosas que no sabía. Y bueno, quiero saludar a los oyentes.
0: Claro.
1: También. Saludos a todos. Bueno, pues en el apartado, ¿sabéis qué? Ya sabéis, como todos los días que hacemos el programa y que tenemos este programa, pues traemos cosas curiosas aquí sobre la palestra. Hoy vamos a fundamentar, sobre todo he traído cosas de historia y de personaje, porque a mí la historia me gusta mucho. Uh-huh. Y la primera de ellas hace referencia al gran imperio, vasto imperio español. Sabéis uh-huh. que llegó un momento en la época de Carlos V que se dijo que el sol no se ponía sobre el imperio español, uh-huh. Sobre el imperio. Bueno, de todas formas quiero deciros que la historia ha demostrado, y esto lo sabemos cuando leemos algo de historia, que el imperio español no fue el imperio más vasto, más grande en todo en toda la historia de la humanidad. ¿Os atreveríais a decir qué imperio fue mayor en extensión y en poderío que el español?
2: El de Alejandro Magno.
0: El romano, ¿no?
1: No, en este caso no. Según los datos que yo tengo, fue el imperio inglés, bueno, el británico, vaya. Mm. Exactamente. Pensar en la India, por ejemplo. Mm. Pensar
0: en Australia.
1: Pensar en las Filipinas después cuando los españoles se fueron. Muchos países africanos. Después pensar en Canadá, en Estados Unidos. O sea, aunque no en su totalidad. Pero según la historia, de alguna manera acepta esta afirmación y habla que en el Imperio Británico, especialmente en el siglo XIX,
2: uh-huh.
1: porque ahora los imperios...
0: Ya es más tarde.
1: Claro, en el siglo XIX, en el siglo cuando hablamos del imperio que no se ponía bajo el Imperio Español, pues era el siglo XVII, siglo XVIII.
0: De todas maneras, hay un detalle importante. Para nosotros es el Imperio Español, pero para los alemanes fue el Imperio Alemán, ¿eh?
1: Sí, claro. Bueno, pensar que España también tenía todo lo que son los Países Bajos, lo de Flandes y todo eso también, con la unión de Carlos V y Carlos I, pues hubo una extensión muy enorme, pero en poderío, tal vez en extensión, en potencial, pues el imperio británico en el siglo XIX fue el más poderoso. Hablemos algo de Rusia también, vamos a seguir algo hablando de los continentes y de los estados. Conocéis Alaska, ¿no?
0: Hombre,
1: uno
0: sí,
1: de los,
0: sí.
1: Bueno, yo, por lo menos de referencia, yo tampoco he estado nunca, pero es uno de los estados más fríos, ¿no?, de Estados Unidos, porque sabéis que está al lado de, al norte de Canadá y al lado de Rusia. Bueno, pues curiosamente el estado de Alaska perteneció a Rusia en su momento, porque sabéis que el estrecho de Bering, si no me equivoco, es el estrecho que gran parte del año está congelado y une Alaska con Rusia. Ese territorio fue de Rusia durante muchas, muchas décadas o siglos, pero en 1867 fue vendido a los Estados Unidos por 7,2 millones de dólares. Uh-huh. Evidentemente en aquella época era mucho dinero.
0: Qué caro es el hielo,
1: ¿eh? Sí, exactamente. Eso es lo que dijeron muchos americanos cuando se compró y decían la frase que utilizaban y dice: hemos comprado un gigantesco y caro criadero de morsas. Porque en aquella época lo único que había era eso, hielo, morsa, supongo que alguna foca y cosas de esta. Pero que actualmente la explotación de sus recursos naturales produce casi el 40%, o sea, produce 40 veces más del valor inicial de lo que uh-huh. se previó en 1867. Ya sabéis que allí hay petróleo y también hay gas, y entonces, bueno, Estados Unidos lo tiene como esos congeladores que tenemos en casa, ¿no?, como despensa, y de ahí va sacando recursos hasta que, claro,
2: hasta
1: que se acaben.
0: Y luego lo pagaremos todos.
1: Exactamente. Uh-huh. Pero, bueno, es curioso saber que Alaska, pues eso, antes de 1867 fue ruso y que después se compró. A mí me cuesta a veces pensar, ¿no?, que hoy en día haya países que compren parte de otro país o algunas, no sé, pero en aquella

0: época era habitual, pensemos también en el norte de México, lo que es California tal, que antes era mexicano y Estados Unidos llegó a comprarlo por un valor muy superior a este, pero que fue posterior, y a México por una gran cantidad de oro. Bueno, pues hay otro dato también histórico que hace referencia a los papas. Dice, a lo largo de la historia, 36 papas han sido asesinados y 13 encarcelados o desterrados, la historia. Hay que reconocer que el papado como tal, como organización, pues con ese enfrentamiento a veces que hemos comentado contra los reyes,
1: los príncipes,
0: en la Edad Media, los príncipes alemanes y franceses.
2: Es el problema
0: y tal.
2: Del poder. Ese es el problema del poder.
0: Pero que me ha llamado mucho la atención, ¿no? De que 36 papas fueron asesinados.
2: O sea, es que cuando se mezcla poder y religión, el poder se multiplica. Y entonces, claro, es muy peligroso. O sea, más poder, más peligro.
1: La religión distorsionada sirve para coaccionar.
0: Sí, sí. Y sobre todo, y tenemos, entonces, teniendo en cuenta que la mayoría de papas, ya cuando llegan a ser papas, son personas ya adultas, no digo ancianos, pero bueno, muchos de ellos ya con 60, 70, bueno, y 70 y alguno más años. Pero la mayoría...
1: En cualquier puesto de trabajo estás jubilado ya.
0: Sí, sí, pero ahí no. Ahí parece ser que más bien o te asesinan desgraciadamente. Sí,
2: morías
0: fueron envenenado. 36 papas asesinados.
2: Son muchos, ¿eh? Son muchos.
0: A mí me llamó mucho la atención, por eso lo he traído como dato curioso dentro del programa ¿Sabías qué? Pero bueno.
2: Vaya.
0: Hay otro dato curioso que no tiene nada que ver, hagamos un salto, tampoco quiero hacer comparación ni nada, pero sabéis que hoy en día los caballos están herrados por las herraduras, que es una especie de calzado que el caballo utiliza pues para no lastimarse el pie, ¿no? Lo que sería el pie. Esta costumbre vino ya de la época del Imperio Romano. Porque dice que los romanos, ya sabéis, que empezaron a adoquinar las grandes vías, la vía Augusta, la vía Trajana. Y entonces, para que los caballos no padecieran el caminar por esas vías, porque claro, no es como ahora, aquella época no tenían asfalto.
2: Claro, se les desgastaban las pezuñas.
0: Eran piedras más o menos pulidas y bien puestas, pero que eran carreteras todas empedradas, ¿no? Exactamente. Y entonces, para que no padecieran de este dolor, pues entonces se le empezó a herrar a los caballos, y la costumbre ya nos viene de la época del Imperio Romano como tal. A mí me ha llamado mucho la atención. Otra anécdota o cosa curiosa, sabéis que hoy en día los jueces casi todos visten de toga negra, por no decir todos, por lo menos aquí la cultura donde nos conocemos.
1: Y la inglesa.
0: Y la inglesa también. Pues bueno, hablando de los ingleses, ¿sabéis cuándo empezó esta costumbre? Porque no siempre fue así. La historia nos dice que en 1694 los jueces se vistieron de negro para llorar la muerte de la reina María II de Inglaterra, y desde entonces se mantiene esta costumbre.
2: O sea, pasa un poco de tiempo,
1: decir que es,
2: ¿eh?
1: Sí, pero bueno. Un traje de luto.
0: Es un traje de luto.
1: Hombre, concuerda, cuando tú vas a un juicio, luego siempre vas de luto. Sí, claro.
0: Sobre todo si eres parte perdedora, digamos. De todas formas, siempre se ha dicho que cuando hay un juicio, ambos pierden.
1: Sí, seguro.
0: Normalmente, ¿no?
1: Seguro.
0: Bueno, pues es una cosa muy curiosa. Retomamos un poco la idea de los papas y recordaros que en el siglo IX, el papa, que era San Nicolás I, ordenó colocar un gallo en los campanarios. ¿Sabéis que los campanarios de los pueblos, sobre todo de las iglesias, hay una veleta? Pues eso tiene el origen en el siglo IX. Dice que San Nicolás I, pues para simbolizar la negación de Pedro a Jesús, y como un hecho de reconocimiento, bueno, tal como nos lo relata el Evangelio de San Marcos, pues dice que para recordar ese momento y que todos los feligreses recordaran la negación de Pedro como una cosa que no se debía repetir, entonces se dijo que se colocara un gallo muerto en los campanarios. Pero en esos momentos ya estaba la costumbre de poner las veletas en los campanarios. Entonces así es que se dijo que se colocara el gallo encima de las veletas. Inicialmente se colocaban gallos muertos, pero después, la historia nos ha llevado a que tengamos estas siluetas de gallos metálicos.
2: Casi mejor. Animalito.
0: Pero simboliza, cuando veamos un gallo en un campanario, recordar que simboliza la negación, esta negación que nos relatan el Evangelio de Marcos La negación de Pedro.
2: El ser humano hace cosas increíbles.
1: Yo sigo pensando en cuanto más conozco al ser humano, más quiero a mi perro.
0: Más quiero a tu perro.
2: Sí, sí.
0: Bueno, pues hay otra cosa muy curiosa ya, volviendo ahora a las frases estas que os traigo, porque ya el tiempo se nos está marchando. Esta es una frase que a veces utilizamos todos, que es cuando te metes en discusiones bizantinas.
1: A ver, venga, a ver. Sí.
0: Todos sabemos y entendemos que esa expresión quiere decir que son discusiones que al final no llevan a nada.
1: A ninguna parte.
0: A ninguna parte.
2: Ah,
0: sí. Bueno, pues según los diccionarios de modismos, esta expresión tiene que ver con las discusiones baldías o vanas o que no llevan algún final, como hemos dicho, y esto viene, el origen viene de los concilios y las reuniones eclesiásticas de la primera era del cristianismo o de la iglesia ortodoxa griega que se celebraban en Bizancio, en Constantinopla también. Los prelados se ocupaban en conversaciones sin mérito o sin necesidad y en algunos temas que no tenían ningún tipo de importancia para la iglesia en ese momento, pero se llevaban meses y meses discutiendo lo que no tenía ningún tipo de discusión.
1: Pues mira,
0: así es que
2: ¿cuánto aprendemos en este programa?
0: Fijaros las cosas tan curiosas que, bueno, hay en el mundo y que todavía te nos queda por aprender.
2: Pues
0: pero,
2: sí, sí.
0: Pero será otro día cuando sigamos hablando.
1: Pues Antonio,
0: de cosas
1: como siempre, hemos aprendido mucho con lo que nos traes.
0: Exactamente, ya recordáis, no meteros nunca en discusiones bizantinas que no llevan a nada.
2: Eso.
0: Hasta siempre,
2: hasta
0: amigos.
2: El próximo día.
1: Hasta pronto.